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1: Flachazo grupero con el reportero. Oye, Majo Aguilar, pues hace lo que tiene que hacer un cantante, cantar, o sea, con todo respeto, ¿verdad? Porque hay muchos que hacen otra cosa en las redes sociales, dicen y todo. O sea, Majo Aguilar dice, miren, vamos a cantar. ¿Qué les parece Almohada de José José? No, hombre, y se la avienta con mariachi. Pues está bien, o sea, está haciendo lo que hay que hacer. Mete mariachi, mete todo el equipo de producción y le queda algo muy, muy bonito, ¿verdad? Como le alegas muy bien por Majo Aguilar.

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1: 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Somos la mejor. 6, 18, 29 grados centígrados.

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1: 6, 53, 29 grados centígrados.

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1: Esta canción va con mucho cariño y con mucho respeto hasta el cielo para nuestro aventurero, Jason Jiménez.
0: Las 7 en punto. Son las 7.

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8: Mantos Montes. Oye, pues la familia Robles, ¿verdad? De Liceo Robles, el Junior, que es cumpleañero, ¿verdad? Por ahí salió la nota en donde pues celebró a todo el Liceo Robles Junior, que pues ya es todo un elemento de la música, e invitó al Poder del Norte, invitó a Bronco, a Lupe Esparza, que estaba ahí, su jefito, cantaron, ¿verdad? Qué bonito cuando ves esa unidad entre artistas, que aunque se entiende que es una fiesta privada particular, pues como quiera que sea, ¿verdad? Se mira la unidad de los artistas, las estrellas, habrá los que no se llevan, ¿verdad? Y los que están peleados, eso que ni qué, pero cuando hay una comunidad artística musical del mismo género, eso sobresale y pa' deleite de la gente, porque pues ahí están los invitados que lo disfrutaron y corriendo videos, ¿verdad? Compartiendo, es todo. ¡Corta!
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7:44.

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2: Fallece motociclista tras choque de una patrulla de tránsito de Ciudad Madero contra vehículos estacionados. Aunque los hechos se registraron la madrugada del domingo, hasta hoy las autoridades municipales se pronunciaron al respecto. El Consejo de Instituciones Empresariales del Sur de Tamaulipas exige un nuevo hospital del Seguro Social en la zona conurbada. PaxBot, robot con inteligencia artificial para prevenir la violencia escolar, proyecto impulsado por la Facultad de Derecho y Ciencias Sociales de la UAD Campus Sur, en coordinación con la Tecnológica de Altamira. Esto y más en MBS. 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
2: ¿Qué tal? ¿Cómo están? Buenas noches. Les saludamos con muchísimo gusto. Bienvenidos a MBS Noticias Tampico. Hoy martes 13 de octubre del 2026. Siempre un placer estar en sintonía con usted, enlazados vía WhatsApp 833-186-0242, muy pendientes de sus mensajes. El tema con el que vamos a iniciar tiene todavía muchos cabos sueltos. Tendrá que investigarlo la Fiscalía General de Justicia de Tamaulipas, pero también, cuando menos por ética, el gobierno municipal de Ciudad Madero deberá rendir una explicación detallada de los sucesos. Falleció un motociclista tras el choque de una patrulla de tránsito de Ciudad Madero contra vehículos estacionados. Pero atención, los hechos se registraron la madrugada del domingo. Apenas hoy, las autoridades municipales se pronunciaron al respecto. Como siempre, se salieron por la tangente. Señalan que será la fiscalía la que deslinde responsabilidades, pero se supone que hay una bitácora, hay un control de patrullas, hay una orden de trabajo para los oficiales, así es que valdría la pena un posicionamiento público por parte del gobierno municipal de Ciudad Madero sobre lo que ocurrió, independientemente del dictamen, peritaje, etcétera, que realice la fiscalía. Los hechos ocurrieron a las 4:30 de la mañana del domingo en la calle Saravia. En teoría, la patrulla, con torretas encendidas, acudía a atender un choque. En las fotografías, bueno, en la única fotografía del percance, no se observan torretas encendidas ni luces encendidas. A menos que las hubiesen apagado después del choque, pero la unidad se proyectó contra una camioneta subestacionada y estaba también una moto, aparentemente con el motociclista a bordo. Chocó la patrulla contra estas unidades y, por supuesto, impactó de lleno al motociclista, que posteriormente falleció. La patrulla es la número 6 de Ciudad Madero Tránsito. Son los datos que emergen hasta el momento, pero repetimos, cuando menos por ética, por responsabilidad social, la dependencia o el ayuntamiento deberían rendir un informe detallado de lo ocurrido. Vamos con la información.
3: A las 4:15 de la mañana del domingo 11 de octubre, sobre la calle Saravia, entre República de Cuba y Sor Juana Inés de la Cruz de la colonia Ricardo Flores Magón de Ciudad Madero, se registró un incidente vial. Según los primeros reportes, la unidad 006 de Tránsito y Vialidad de Ciudad Madero circulaba por la zona y terminó impactándose contra una camioneta negra que estaba estacionada y contra una motocicleta que quedó debajo de las unidades. En primer término no se reportaron lesionados, solo daños materiales cuantiosos. Luego se dijo que había un lesionado, el tripulante de la moto, pero no se especificó qué originó el accidente. La Fiscalía General de Justicia del Estado de Tamaulipas asumió las investigaciones del accidente registrado en la calle Saravia, donde lamentablemente una persona perdió la vida y en el que estuvo involucrado una unidad de tránsito municipal. El secretario del Ayuntamiento, Héctor Marín Rodríguez, dijo que debido al fallecimiento, personal de la Fiscalía acudió al lugar para realizar las diligencias correspondientes, incluido el levantamiento y los peritajes, además de integrar la carpeta de investigación para esclarecer las circunstancias en que ocurrió el percance. Sobre la participación de los elementos de tránsito, el secretario de la comuna maderense confirmó que una camioneta de la corporación estuvo involucrada en este hecho, pero dejó en claro que corresponderá a las autoridades ministeriales determinar las responsabilidades y la actuación que proceda.
4: Llegó la Fiscalía del Estado y una vez llegada la Fiscalía hacen el levantamiento, los peritajes y el caso y la carpeta la absorbe la Fiscalía y ya son las que delimitarán las funciones correspondientes. Participaron definitivamente, sí, la camioneta de tránsito, entonces ya la Fiscalía podrá determinarlas. La patrulla iba a atender un choque precisamente, llevan las torretas prendidas, iba a atender un choque y fue donde se sucedió el percance.
3: Se especuló sobre una posible persecución, lo cual fue desmentido por el secretario del ayuntamiento, quien dijo que la unidad de tránsito acudía a atender un accidente vial. Reitero que será la fiscalía la encargada de esclarecer los hechos y determinar si existe alguna responsabilidad por parte de los involucrados. Para Noticias MBS, Omar Lara Martínez.
2: El caso está extrañísimo, vamos a estar atentos a lo que suceda. Se supone que cuando hay un accidente con lesionados, deben ser turnados los involucrados a la agencia del Ministerio Público de la Fiscalía General de Justicia. Resulta que los elementos de tránsito de la patrulla 06 no están detenidos. Y apenas hoy se dijo del motociclista lesionado y fallecido. Algo no cuadra en este tema. Así es que seguiremos por lo pronto indagando, y por eso el gobierno municipal de Ciudad Madero debería explicar con absoluta claridad exactamente qué fue lo que pasó. La patrulla se impactó contra los vehículos estacionados. No fue un choque en un crucero. No fue un choque mientras estaban desplazándose los vehículos. ¿Perdió el control el patrullero? ¿Qué fue lo que provocó que perdiera el control? Si es que así sucedió, ¿se descuidó, se durmió? Pueden ser un sinnúmero de factores que merecerían, insisto, el pronunciamiento de la autoridad municipal. En otros temas, el Consejo de Instituciones Empresariales del Sur de Tamaulipas exige un nuevo hospital del Seguro Social en la zona conurbada.
5: El Consejo de Instituciones Empresariales del Sur de Tamaulipas planteará este jueves al delegado estatal del Seguro Social, José Luis Aranza, la construcción de un nuevo hospital en Tampico o en Altamira, ante el crecimiento poblacional y la saturación del actual nosocomio. El presidente del organismo, Marco Antonio Cortés Salazar, señaló que la unidad médica tiene más de 50 años y su capacidad ha sido rebasada.
6: Tenemos una reunión con el delegado estatal del IMSS, donde se plantearían con detalle los reclamos y las quejas dentro del seno del CIES, lo que hemos estado viendo, inclusive pedir una clínica más que se hemos estado insistiendo. Por ahí ya hay algunos terrenos que se han conseguido, que las autoridades, tanto en Tampico como en Altamira, están disponibles.
5: Cortés Salazar también consideró que deben de atenderse con prontitud las protestas de trabajadores y usuarios del Hospital General de Zona número 6 en Ciudad Madero.
6: El hospital, en la clínica del IMSS regional, está rebasada. Y entonces, si en eso conlleva que está rebasada en todos los sentidos, pues obviamente las protestas que haya, pues seguramente son legítimas muchas de ellas, ¿no? Entonces, sí, se debe atender los reclamos que están impulsando algunos trabajadores y algunos usuarios.
5: El líder empresarial dijo que la presidenta Claudia Sheinbaum ha reconocido que la problemática del Seguro Social se arrastra desde hace años. Para Noticias MBS, Cintia Gallardo Guerrero.
2: PaxBot, robot con inteligencia artificial para prevenir la violencia escolar.
5: Estudiantes y docentes de la Universidad Autónoma de Tamaulipas y de la Universidad Tecnológica de Altamira desarrollan PaxBot, un robot mediador que busca prevenir la violencia escolar y promover la resolución de conflictos mediante el diálogo. Gracia Elena Medina López, directora del Centro de Mediación Universitario de la Facultad de Derecho y Ciencias Sociales de la UAT, explicó que se busca cambiar la cultura de los castigos por la conciliación.
7: Se busca la paz, pero a través de imposición de sanciones, castigos, suspensiones, etc. Lo que queremos es cambiar este paradigma y que los problemas se hablen, que no todo se tenga que resolver a través de una imposición o de la fuerza.
5: El profesor José Antonio Rodríguez Ahumada informó que PaxBot medirá 90 centímetros e incluirá una plataforma web mediadora para proteger los datos de las personas usuarias. El prototipo incorporará inteligencia artificial alimentada con información de cerca de 191 archivos PDF sobre la prevención de la violencia escolar. En su desarrollo participan 4 estudiantes de la Universidad Tecnológica de Altamira. Se prevé que quede listo el próximo 28 de noviembre para llevarlo a escuelas primarias del sur de Tamaulipas. Para Noticias MBS, Cintia Gallardo Guerrero.
2: En comentarios del público, Felipe Cervantes dice: en principio el operador de la patrulla tenía que haber sido detenido y turnado a la fiscalía, sí, por lo que nosotros comentamos, como cualquier ciudadano, y hacerle los exámenes de alcoholemia, o lo están encubriendo como siempre lo hacen, dice Felipe Cervantes. Repetimos que es un caso muy extraño, que acaso nadie se dio cuenta del motociclista lesionado en ese momento, que había hechos de sangre, y por qué acepta el gobierno municipal el percance prácticamente 48 horas después. Ojalá, insisto, que el gobierno municipal asuma una postura de responsabilidad social y emita cuando menos algún comunicado donde deje muy clara la situación que se presentó. Y denuncian padres de familia de la primaria Gaspar Barrientos de Madero el estancamiento de la carpeta de investigación por presunto desvío de más de 107 mil pesos.
3: Integrantes de la Sociedad de Padres de Familia de la Escuela Primaria Gaspar Barrientos denunciaron que la carpeta de investigación por el presunto desvío de más de 107 mil pesos correspondientes a recursos de la institución educativa permanece sin avance en la Fiscalía desde marzo pasado. Armando Rodríguez, expresidente de la Sociedad de Padres de Familia, explicó que el caso surgió luego de que la entonces tesorera Ana Lucero Ibáñez manifestar haber sido víctima de un asalto en el que presuntamente le robaron el dinero que tenía bajo su resguardo. El ex representante de los padres de familia señaló que el pasado 14 de septiembre acudieron a la fiscalía donde un licenciado de apellido Villalobos les aseguró que para finales de este mes la carpeta sería presentada ante un juez de control. Sin embargo, al regresar para conocer los avances les informaron que el expediente continúa en mesa de trabajo.
8: Y lo que le acabo de comentar a los papás, le digo, hablé con el licenciado que nos está apoyando y pues vamos a optar por otro recurso, ¿verdad? Vamos por un recurso que me comente de omisiones, en donde sea un mismo juez de control el que pida la carpeta, apegados al artículo 258, para que la carpeta, pues digo, por fin esté frente a un juez de control, porque pues la carpeta sigue aquí desde marzo, no hay ninguna movilidad. La carpeta tiene pruebas, tiene nombramientos oficiales de Victoria, firmados por el director, firmados por el jefe, por el supervisor escolar, y en donde la señora afirmó, en donde ella iba a resguardar la cantidad que le estamos exigiendo. O sea, la carpeta pienso que está bien armada, no le veo por qué no tiene movilidad esto.
3: Sostuvo que el expediente cuenta con documentación relacionada con el nombramiento de la entonces tesorera, firmada por el director del plantel y el supervisor escolar, además de documentos en los que ella habría aceptado la responsabilidad de resguardar los recursos. Aclaró que la denuncia por el presunto asalto y el reclamo por el manejo del dinero corresponden a asuntos distintos, pues explicó, los padres buscan que se esclarezca qué ocurrió con los recursos que estaban bajo resguardo de la responsable de la tesorería de la Sociedad de Padres de Familia, pues este dinero es para desarrollar obras y actividades en beneficio de los estudiantes. Para Noticias MBS, Omar Lara Martínez.
2: Vamos con más comentarios del público.
9: Buenas noches, Luis. Tienes toda la razón. Es algo extraño lo que sucedió. Pero es fácil de saberlo. Pues, como tú mencionas, hay muchos elementos que tienen los agentes de tránsito, como bitácoras, todo ese tipo de cosas. Y también tuvieron que haberle hecho la prueba de alcoholemia, de todo lo que es el protocolo, como cualquier otro civil. Sería bueno que ustedes como medios le dieran seguimiento para que salga la verdad, porque aparte pues hubo un muerto, desgraciadamente hubo un fallecido. Servidor Jorge González, mi opinión.
2: Es un hecho que le daremos seguimiento y mantenemos esa postura de que la autoridad municipal debe rendir información clara en este contexto. Vamos a mensajes y volvemos.
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2: En más comentarios sobre el tema con el que dimos inicio al noticiario, Francisco Martínez dice: para empezar, la fiscalía debe investigar también si realmente hubo un llamado por parte de emergencia donde estaban solicitando una patrulla de tránsito por un percance, porque ellos pueden decir que iban a auxiliar, pero deben checar que exista la llamada de las personas solicitando la patrulla de tránsito. Lo más seguro es que andaban correteando algún tráiler que se les va. Siempre se les piden dinero para que pasen por Madero, porque siempre se les pasa uno. Lo andan correteando desde el Callejón de Barriles hasta bajo el Puente Tampico. Ahí van tendidas las patrullas, dice Francisco Martínez. Aunque suene reiterativo, esto tiene que investigarse y publicarse por parte de la autoridad municipal, información absolutamente clara. En otros temas, carecen de protocolos de seguridad hasta 58 escuelas públicas de Tampico.
5: Entre 44 y 58 de los 145 planteles educativos públicos de nivel básico de Tampico, equivalentes a entre el 30 y el 40%, carecen de protocolos de seguridad para controlar el acceso de personas, principalmente escuelas primarias, estimó Rogelio Pérez Lara, presidente de la Comisión de Educación del Cabildo porteño. La situación cobra relevancia tras el ataque ocurrido en una escuela de Coahuila, donde una subdirectora perdió la vida y otras 4 personas resultaron lesionadas en un hecho atribuido a 2 exalumnos.
19: Hay escuelas que no lo tienen y entran y salen personal que pues no están identificados. Yo creo que un 30-40% de las escuelas le dan apertura, por decir, a los padres de familia que puedan entrar.
5: El regidor consideró necesario establecer reglas claras para el ingreso a los planteles, especialmente en las primarias, donde es frecuente que madres y padres de familia accedan a las instalaciones sin un control estricto.
19: Yo soy de la idea de que ninguna persona, aunque sea padre de familia, tiene que estar controlado el acceso a las escuelas. Y yo creo que sí deberíamos de empezar por eso, por cuidar nosotros, a los maestros. Y sobre todo en primarias. Sí se da mucho que los padres de familia entran a las escuelas. Yo soy de la idea de que no debe de permitirse eso. Por seguridad de los maestros, pero principalmente de los propios alumnos.
5: Pérez Lara señaló que es necesario dialogar con las madres y los padres de familia para establecer un reglamento interno en cada plantel, así como reforzar las medidas de prevención y control de acceso para proteger a estudiantes y docentes. Planteó continuar las conversaciones para implementar el operativo Mochila, una medida que todavía enfrenta el rechazo de algunas familias. Dijo, en los planteles de educación preescolar existe un mayor control sobre el ingreso de estudiantes, por lo que considero necesario fortalecer la seguridad en los demás niveles educativos. Para Noticias MBS, Cintia Gallardo Guerrero.
2: Madre y su hija se dirigían a la escuela cuando un vehículo embistió la motoneta en la que se transportaban en el sector Canarios de Altamira. Ambas resultaron con golpes contusos.
20: Una madre de familia y su pequeña hija estuvieron en riesgo de sufrir lesiones graves cuando

0: para brindar atención. Elementos de tránsito y vialidad arribaron al sitio para tomar conocimiento de los hechos y realizaron las diligencias correspondientes para establecer cómo ocurrió la colisión. A pesar del aparatoso accidente, tanto la madre como su hija presentaron golpes leves sin que se reportaran lesiones graves. El percance generó preocupación por los riesgos a los que se exponen los conductores de vehículos de dos ruedas y sus acompañantes, quienes tienen menor protección ante un impacto contra un automóvil. Para Noticias MBS, Sandra Sosa.
1: En más comentarios del público, Alejandro Martínez nos envía dos fotografías con las que sostiene sus dichos, es decir, el mensaje que nos envía, y dice prácticamente una patrulla de tránsito escoltando un tráiler en pleno centro de Madero por la avenida Obregón, y ahí se ve el tractocamión pasando por pleno centro de Madero, prohibidísimo, pero bueno, lo hemos dicho en cantidad de ocasiones, a la autoridad le importa muy poco que transiten por ahí dobles remolques tanque con productos peligrosos, no mandan ellos ahí, alguien debe estar mandando por arriba de la autoridad, eso es un hecho. Porque si tuviera el control la autoridad, desde hace mucho tiempo habrían evitado ese paso de vehículos que ponen en riesgo a la comunidad. Y por actos anticipados de campaña, el Instituto Electoral de Tamaulipas amonestó al alcalde de Altamira.
2: El Instituto Electoral de Tamaulipas aplicó una amonestación pública al alcalde de Altamira, hermano Martínez Manríquez, por la promoción anticipada de su imagen durante su informe. Informó hoy el consejero presidente del organismo, Juan José Ramos Charré.
3: Por inexistencia de violencia política del contrasecretario del Ayuntamiento de Victoria. Los dos sancionarios que resolvimos corresponden al alcalde del municipio de Altamira, justamente. En uno se declaró la inexistencia de las conductas señaladas y en otra parcialmente se declaró la existencia de la promoción anticipada de su informe de labores.
2: El funcionario aclaró que no se impuso una multa y señaló que actualmente hay 15 procedimientos sancionadores en distintas etapas.
3: No fue multa, fue una amonestación pública como tal.
2: Ramos Charré descartó rezago y destacó que el IETAM ha resuelto más de 250 procedimientos sancionadores, principalmente por violencia política contra las mujeres en razón de género.
3: Los procedimientos sancionadores especiales son expeditos. Si no hay un término expresado en un número de días a partir de la presentación del quejo denuncia, cada procedimiento tiene su particularidad.
2: El consejero presidente del IETAM hizo las declaraciones durante una reunión con integrantes del Consejo de Instituciones Empresariales del Sur de Tamaulipas, donde habló sobre la preparación del proceso electoral iniciado el pasado 13 de septiembre. Para Noticias MBS, Cintia Gallardo Guerrero.
1: Se lleva amonestación pública del Instituto Electoral de Tamaulipas el alcalde de Altamira, Armando Martínez. ¿Usted cree que le importe realmente la amonestación pública? De hecho, en los argumentos que esgrimió cuando fue requerido por el IETAM, negaba haberse hecho promoción anticipada del informe, es decir, se pasó de los días permitidos o empezó antes de los días permitidos a hacer publicidad. Pero bueno, ya hemos reseñado en muchas ocasiones que de pronto al alcalde de Altamira pues no le importan demasiado las reglas y las leyes, pues recuerda usted quería bloquear inclusive el paso a los trenes para protestar porque no se limpiaban los derechos de vía, arengaba a la población a bloquear las paralelas, pues ahí tiene usted una idea. Investigan el derrame de hidrocarburos que le reportamos desde ayer en el estero Barberena de Altamira. Lo reportamos ayer, pero tiene más días. El director de Protección Civil del municipio, Rommel Martínez, habla sobre el tema.
4: Un posible derrame o escurrimiento de hidrocarburos mantienen alerta a las autoridades de Altamira luego de que habitantes reportaran la presencia de material aceitoso en sectores de la zona lagunaria, cerca del río Barberena. El director de Protección Civil en Altamira, Rommel Martínez Flores, dijo que Petróleos Mexicanos ya realiza trabajos para contener el producto y evitar que continúe extendiéndose hacia otros puntos del sistema lagunario.

0: Explicó que aunque se trata de un asunto de competencia federal, el ayuntamiento mantiene comunicación con la paraestatal y busca colaborar con las acciones necesarias para determinar el alcance de la afectación y apoyar en las labores de remediación.
1: Ya la paraestatal instaló una cantidad importante de absorbentes de equipo para poder contener y que no siga avanzando este material, el crudo que ahí se presenta, aceite, crudo, material, pero al final de cuentas proveniente de hidrocarburos. Y bueno, ya hay toda la disponibilidad de la paraestatal para hacer la remediación correspondiente y trabajar en algún momento dado para evitar que esto siga avanzando y podamos seguir teniendo afectaciones a lo largo de la zona laboral. Precisamente tenemos una reunión de trabajo, estamos en toda la disponibilidad nosotros como municipio de coadyuvar. Las instrucciones de nuestro secretario es estar al pendiente, estar en comunicación con ellos. Yo he tenido llamadas telefónicas, de hecho, antes de trasladarme aquí a Ciudad Madero, donde estamos en una capacitación.
0: Aseguró que el objetivo es identificar hacia dónde se desplaza el material, conocer hasta dónde ha llegado y establecer la magnitud del problema, ya que hasta el momento no se cuenta con una cifra precisa sobre la superficie afectada. Entre las comunidades cercanas se encuentran Las Prietas y Mariano Matamoros, cuyos habitantes alertaron sobre la situación, lo que permitió que las autoridades fueran notificadas para dar seguimiento a este caso. Para Noticias MBS, Omar Lara Martínez.
2: Vamos a mensajes y volvemos.
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2: Más comentarios del público.
12: Señor Luis, buenas noches. En cuanto a la nota de lo sucedido de tránsito de Ciudad Madero, ahora sí que las acciones hablan y dicen más que mil palabras. ¿Cómo es posible, va, que hayan chocado contra un vehículo estacionado y una moto, y sobre todo que haya una persona fallecida. Y así, tan tranquilo, lo declara esta persona, la verdad, el secretario de ahí de tránsito, no sé qué viene siendo. La verdad, o sea, yo creo que como no es un familiar de él, por eso mismo no le duele, y lo dice tan tranquilo. Pero aquí deben de haber personas detenidas, porque estás hablando de una persona fallecida. Y simplemente, ¿en qué condiciones andan trabajando los tránsitos? O simplemente no están aptos o capacitados para manejar. Imagínense cómo pueden llevar a cabo un reglamento de tránsito si ni ellos mismos lo saben ejecutar. Saludos, soy el señor René López.
2: Gracias al público por participar con nosotros. En otros temas, en Altamira hay usuarios que le deben a Comapa hasta 70,000 pesos. Y así hay muchos que deben 30, 40, 50 mil pesos. Busque el organismo recuperar cartera vencida.
13: La Comisión Municipal de Agua Potable y Alcantarillado de Altamira ha detectado usuarios con adeudos de hasta 70 mil pesos y cuentas que acumulan más de 5 años de incumplimiento, señaló Jorge Dimas Zaragoza, gerente comercial de Comapa. Ante el crecimiento de la cartera vencida, dijo que se han intensificado las jornadas comerciales en las colonias para negociar directamente con las familias y recuperar parte de los recursos pendientes mediante ajustes a los saldos y convenios de pago que faciliten la regularización del servicio. Reconoció que el atraso en los pagos representa un desafío para el organismo, por lo que se ofrecen alternativas para que los usuarios puedan ponerse al corriente sin tener que cubrir necesariamente el monto total acumulado.
14: Varía, no hay un patrón como tal, pero sí pues hay adeudos que van en diferentes órdenes. Por eso cada caso lo atendemos de manera individual. Cada persona que se acerca lo atendemos de manera independiente y le hacemos una propuesta también acorde a sus posibilidades. Bueno, pues hay de 10 años, no necesariamente quiere decir que sigan gozando del servicio todos ellos, obviamente están limitados, pero pues bueno, se aprovecha la ocasión para invitarlos a que se acerquen y se pongan al corriente.
13: Explicó que en cuentas con más de 60 meses de atraso se revisan los periodos de facturación para aplicar los ajustes permitidos, además de beneficios en recargos y facilidades de pago. Como ejemplo de la dimensión del problema, señaló que una cuenta con una deuda de 70 mil pesos puede reducirse a entre 15 mil y 20 mil pesos, dependiendo de las condiciones particulares del adeudo. Indicó que los montos y la antigüedad de las cuentas varían considerablemente, por lo que cada caso debe analizarse de manera individual. Agregó que las jornadas comerciales registran un promedio de 60 usuarios atendidos, muchos de ellos interesados en reducir sus adeudos y establecer esquemas de pago, acciones que buscan frenar la acumulación de cuentas vencidas y facilitar el ingreso de recursos a las finanzas del organismo. Para Noticias MBS, Sandra Sosa.
2: Ingreso del segundo frente frío de la temporada provocará descenso de temperatura en la zona sur del estado. Así lo señala el subdirector de Protección Civil, Rafael Chirinos.
0: El ingreso de un nuevo frente frío generará un cambio en las condiciones meteorológicas del sur de Tamaulipas, con pronóstico de lluvias y rachas de viento que podrían alcanzar hasta los 65 kilómetros por hora durante los próximos días. El subdirector regional de Protección Civil, Rafael Chirinos Aguilar, dijo que el fenómeno también ocasionará un ligero descenso en las temperaturas, por lo que se mantiene un monitoreo permanente sobre su trayectoria y evolución. Ante estas condiciones, las autoridades de Protección Civil hicieron un exhorto a la población para que se mantenga atentos a los avisos oficiales y así pueda tomar las precauciones debidas.
15: Eso significa que pues vamos a tener un respiro en la cuestión de la temperatura, el calor que se estaba registrando en la zona. Pero con ello viene también acompañado pues obviamente de vientos que posiblemente puedan estar oscilando entre los 45 a 55 kilómetros por hora, con algunas rachas de aproximadamente hasta los 65 kilómetros por hora y acompañado también de lluvia. Entonces vamos a persistir también posiblemente al momento del ingreso de este frente frío, pues bueno, vamos a estar también recibiendo alguna lluvia en la zona conurbada.
0: Rafael Chirinos Aguilar fue claro al señalar que se deben asegurar objetos que puedan ser desplazados por el viento, evitar zonas de riesgo y mantenerse informado, ya que de esta manera podrán estar monitoreando el paso del sistema frontal, pero sobre todo, estar atento al registro de precipitaciones pluviales que se espera para los siguientes días. Para Noticias MBS, Omar Lara Martínez.
2: Ningún tamaulipeco repatriado de Estados Unidos ha sido enviado a un tercer país, expresó Juan José Rodríguez Alvarado, director del Instituto Tamaulipeco para los Migrantes.
16: Ningún migrante tamaulipeco repatriado por los Estados Unidos ha sido enviado a un tercer país, aseguró Juan José Rodríguez Alvarado, director general del Instituto Tamaulipeco para los Migrantes, quien afirmó que la dependencia mantiene un seguimiento de los casos para brindar apoyo a quienes enfrentan procesos de repatriación.
17: Nosotros estamos monitoreando mucho, tenemos mucho acercamiento con la repatriación de tamaulipecos y hasta ahorita puedo confirmarte que ningún tamaulipeco ha sido repatriado a un tercer país.
16: El funcionario explicó que las familias acuden al instituto cuando pierden contacto con sus seres queridos tras una detención en los Estados Unidos y desconocen su paradero, por lo que el personal de la dependencia estatal interviene para orientarles y dar seguimiento a cada caso.
17: Las familias nos buscan porque hay un momento de oscuro, por llamarlo, en el que se sabe que lo detuvieron, pero ya no se sabe en dónde está. Entonces, cada vez las familias están acudiendo más al Instituto del Migrante para que les brindemos el apoyo y la tranquilidad de que sepan, y a partir de ahí agarramos de la mano a la familia y le vamos informando.
16: Rodríguez Alvarado señaló que el objetivo es mantener informados a los familiares durante el proceso y facilitar el reencuentro de las personas repatriadas con sus seres queridos en Tamaulipas. Para Noticias MBS, Cintia Gallardo Guerrero.
2: Entrega Mónica Villarreal rehabilitación del Parque Valladolid en la colonia Insurgentes.
16: Dando continuidad al compromiso de modernizar los diferentes espacios recreativos del municipio, la alcaldesa Mónica Villarreal Anaya inauguró la rehabilitación integral del Parque Valladolid, ubicado en la colonia Insurgentes. En su mensaje, la autoridad municipal indicó que un total de 51 parques han sido intervenidos y renovados para favorecer el desarrollo y la convivencia social en entornos seguros, dignos y funcionales. Este es el parque número 51 que hemos rehabilitado. En Tampico tenemos registrados 117 parques, por lo que ya estamos prácticamente a la mitad con espacios en óptimas condiciones para el disfrute de las familias. Queremos que cuenten con lugares dignos, iluminados y seguros donde las niñas y los niños puedan jugar, convivir con sus amigos y disfrutar de las áreas verdes. Por eso, seguiremos trabajando para recuperar estos espacios que pertenecen a todas y todos los tampiqueños. Acompañada de la directora de Parques y Jardines, Elvira Alcampo Sánchez, la alcaldesa destacó la importancia de recuperar estos espacios para ofrecer a las familias áreas adecuadas para la recreación, la práctica deportiva y la convivencia, contribuyendo así al fortalecimiento del tejido social. Explicó que la rehabilitación abarcó 1.200 metros cuadrados e incluyó la reparación de accesos, la instalación de bancas y mesas de picnic, la colocación de módulos de juegos infantiles y la recuperación de áreas verdes, entre otras acciones para mejorar las condiciones del parque y ofrecer un espacio adecuado para el disfrute de las familias. Villarreal Anaya destacó por último que la recuperación de los parques permite crear espacios donde la niñez se divierta, las familias convivan y la comunidad se integre, consolidando el entorno social y la construcción de paz, bienestar y desarrollo. En representación de las y los vecinos, la señora Rosalinda Casanova Rodríguez agradeció al gobierno municipal por atender las necesidades del sector y realizar acciones que contribuyen a mejorar las condiciones de los espacios públicos, destacando la importancia de contar con lugares dignos y seguros para el esparcimiento de las familias. A la reinauguración del Parque Valladolid asistieron también el secretario de Servicios Públicos, Edmundo Malagón Infante, el secretario de Bienestar Social, Alejandro Rubio de la Portilla, síndicos y regidores del Cabildo de Tampico. Para Noticias MBS, Cintia Gallardo Guerrero.
2: Vamos ahora a la sección editorial Haz que Cuente con Gabriel Rubio.
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18: Muy buenas noches. Radiografía del suicidio infantil y juvenil. Alarmante y preocupante que sigan sucediendo en la zona sur de Tamaulipas, al igual que en otras entidades, por supuesto. Estas situaciones en donde personas muy, muy jóvenes, prácticamente niños, están atentando contra su vida, escapando por el famoso camino o puerta falsa. ¿Qué puede llevar a una persona de tan corta edad a tomar una decisión fatal? Tenemos que entender que, bueno, por sí solo un niño no tiene problemas emocionales reales. No los genera por su propia edad, por su propia inmadurez. El niño vive en la autenticidad, en la espontaneidad. El niño simplemente es y está conectado con el aquí y con el ahora. ¿Qué es lo que lo contamina entonces? Evidentemente los problemas de los adultos. Todo este tipo de situaciones lamentables, estas tragedias, tenemos que entenderlas justamente como el reflejo de una grave falla al interior de la estructura familiar, de la dinámica. Y no necesariamente hablamos de que sus padres los maltraten, que vivan abuso, que sufran alguna forma de violencia al interior de la casa. No necesariamente. Pero el desconocimiento, la ignorancia, la pobreza emocional en la que viven muchos padres de familia, los coloca en posiciones en donde ni siquiera cuentan con los recursos básicos para saber cómo tender un puente de comunicación con sus hijos. Son personalidades emocionalmente muy rudimentarias. Estos padres de familia que a veces ni siquiera terminaron de resolver sus propios problemas emocionales de su infancia ni de su adolescencia. Y encima ahora les ha tocado ser padres. El desconocimiento, la falta de atención con la psicología preventiva, la falta de atención de las autoridades escolares y del sector salud, así como la incompetencia emocional de muchos padres, forman este caldo de cultivo preocupante, en donde únicamente la psicología, la salud mental preventiva va a poder revertir estas tendencias y estas lamentables estadísticas. Ojalá lo meditemos y hagamos la parte que nos corresponde para generar esta conciencia social y educación emocional que tanto necesitamos. Muy buenas noches, haz que cuente.
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2: Este martes hubo fuerte ruido mediático binacional e internacional. La Oficina de Control de Activos Extranjeros del Departamento del Tesoro de Estados Unidos dio a conocer que impuso sanciones financieras a cuatro personas físicas y a 11 empresas presuntamente vinculadas al cártel del Noreste, ubicadas, según el Departamento del Tesoro, algunas en Nuevo Laredo, Tamaulipas, y otras en Nuevo León. Según autoridades estadounidenses, estas acciones buscan desarticular negocios que son utilizados para lavar dinero y financiar operaciones del grupo criminal del Cártel del Noreste, y las designa a este grupo como grupo terrorista extranjero. Obviamente son anuncios que tienen un peso específico muy importante. El gobierno de Tamaulipas, en este contexto, publicó un comunicado que dice lo siguiente: posicionamiento del gobierno del estado de Tamaulipas en torno a las designaciones anunciadas por el Departamento del Tesoro de los Estados Unidos. El gobierno de Tamaulipas tiene conocimiento de las designaciones dadas a conocer el 13 de octubre de 2026 por la Oficina de Control de Activos Extranjeros del Departamento del Tesoro de los Estados Unidos, que comprenden a 4 personas físicas y a 11 empresas con domicilio en Nuevo Laredo, Tamaulipas, y en Anáhuac, Nuevo León. A las tamaulipecas y a los tamaulipecos y a la opinión pública nacional, el gobierno del estado informa lo siguiente. Primero, concluida la revisión de los padrones de contratistas de obra pública y de proveedores de bienes y servicios de la Administración Pública Estatal, se confirma que ninguna de las personas físicas ni las 11 empresas señaladas han celebrado contrato alguno con el gobierno del estado de Tamaulipas desde el 1 de octubre de 2022, fecha en que inició la administración del gobernador Américo Villarreal Anaya, ni figura inscrita en dichos padrones durante este periodo. Segundo, con carácter preventivo, la Secretaría Anticorrupción y Buen Gobierno instruyó a todas las dependencias y entidades del Ejecutivo Estatal a impedir cualquier inscripción, adjudicación o contratación con las personas físicas y morales designadas, así como con las empresas en las que participen. Tercero, el gobierno del estado reconoce la coordinación que el gobierno de México, por conducto de la Secretaría de Hacienda y Crédito Público y de la Unidad de Inteligencia Financiera, mantiene con las autoridades de los Estados Unidos y pone a disposición de las instancias federales competentes toda la información que requieran. Cuarto, la contratación pública de esta administración se realiza conforme a la ley y sus registros son de consulta pública. El gobierno de Tamaulipas reitera su compromiso con la legalidad, con la transparencia, en el uso de los recursos públicos y con la colaboración entre instituciones para construir un estado en paz. Ante el anuncio que hace el Departamento del Tesoro, viene este deslinde del gobierno de Tamaulipas, porque algunas empresas y personas físicas estarían ubicadas en Nuevo Laredo y estarían vinculadas al Cártel del Noreste, dedicadas a temas de carreras de caballos, a crianza de caballos, inclusive cuartos de milla, a construcción de a transporte de carga y a sector petrolero y gasífero. Este tema seguramente mañana seguirá dando mucho de qué hablar. Estaremos pendientes sobre el mismo, le daremos a conocer obviamente novedades. Egresada de la UAD crea filtro biodegradable para purificar agua a bajo costo.
16: Una egresada de la Universidad Autónoma de Tamaulipas desarrolló un material biodegradable capaz de retener contaminantes altamente tóxicos del agua, como el cromo hexavalente, con una alternativa de bajo costo y menor impacto ambiental. Se trata de María Fernanda González Arellano, ingeniera química egresada de la Unidad Académica Multidisciplinaria Reynosa-Aztlán, quien diseñó el biocompuesto con almidón, quitosano y fibras de vainas del árbol de framboyán, bajo la asesoría del doctor Juan Roberto de la Torre Escareño. Tras evaluar sus propiedades y capacidad de retención de metales pesados, la UAT inició el proceso para obtener la patente de este material. Uno de sus principales beneficios es el costo de producción. Mientras fabricar un gramo de filtro comercial cuesta alrededor de 10 pesos, el desarrollo universitario reduce esa cifra a 10 centavos por gramo. A nivel piloto, el costo estimado por unidad podría ubicarse entre 90 centavos y 3 pesos con 20 centavos. El proyecto también contempla aprovechar residuos de la industria camaronera para obtener quitosano y reducir aún más los costos. Por su innovación y viabilidad ambiental, la propuesta obtuvo el primer lugar en la categoría libre de Expociencias Tamaulipas 2026 y busca avanzar hacia la fabricación de filtros especializados a precios más accesibles. Para Noticias MBS, Cintia Gallardo Guerrero.
2: Guardia Estatal detiene a un hombre por presunta irregularidad con una televisión. Esto ocurrió en Tampico.
16: Elementos de la Guardia Estatal Coordinación Tampico atendieron un reporte de seguridad en una tienda comercial de la zona centro, donde personal del establecimiento tenía retenido a un hombre por una presunta irregularidad relacionada con una televisión. Los hechos ocurrieron en Chedraui Arteli, ubicado en el cruce de las calles Francisco y Madero y Benito Juárez, donde el personal de seguridad señaló el comprobante de compra no coincidía con el número de serie de una televisión de 32 pulgadas. El hombre de 29 años, originario de Tijuana, Baja California, fue puesto a disposición de la Fiscalía General de Justicia de Tamaulipas, junto con los indicios correspondientes, para el seguimiento de las investigaciones. La intervención permitió canalizar el caso ante la autoridad ministerial para que determine lo conducente con apego a los procedimientos legales y al respeto de la presunción de inocencia. Para Noticias MBS, Cintia Gallardo Guerrero.
2: Hasta aquí las noticias en MBS. Gracias por su atención. Hasta mañana.
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1: ¡Flashazo grupero con el reportero! Oye, cuidado con el compita Natanael Cano y su salud, porque mucha gente dice, suspendió la gira, ¿verdad? No va a ir a Mérida, a Veracruz, a Puebla, Tlaxcala, Oaxaca, México.

0: Mexicali, Morelia, Monterrey, Torreón y Acapulco. ¿Por qué no va a venir, raza? Estamos hablando de la salud, ¿verdad? Del bienestar de una persona y se dice indispuesto, ¿verdad? Hay que ir por esa parte. Obviamente la empresa organizadora emite un comunicado y dice: Natanael Cano, por motivos de salud y bienestar, ¿verdad? Pues suspendió la gira después de analizarlo mucho. Una gira que llevaba pues gran éxito, gira Natanael Cano volumen 1, en donde invitaba a distintos personajes, ¿verdad? Para rifarse en el escenario, pero si es tema de salud, que le alegas que se mejore y que pronto esté en los escenarios. ¡Corta!
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0: Órale, ¿cómo estamos? Muy, pero muy buenas noches. Martes estamos arrancando las bromitas del Panda Show aquí, a través de la cadena más importante del regional mexicano, La Mejor FM, y también por la aplicación de Claro Música, si quieres tu bromita. Muy sencillo, entra al pandasambrano.com, redes sociales, teléfonos, toda la información para que hagas tu broma. Y arrancamos con diversión y tengo a Nancy. Hola, Nancy.
1: ¿Qué onda, Panda? ¿Cómo estás?
0: A toda máquina, ¿y tú, Nancy?
1: Igual. Escapando de la casa porque ya no tarda en llegar aquel.
0: ¿Quién es aquel, Nancy?
1: Mi marido.
0: Soquito Loki. Ah, o sea que la bromita es para tu marido, trompuda.
1: Así es.
0: ¿Cómo se llama tu marido, mija?
1: Se llama Jesús.
0: Jesús, ¿cuánto tiempo juntos?
1: Llevamos ya 3 años viviendo juntos.
0: 3 años. Ahora, ¿y tú dónde estás ahorita?
1: A unas cuadras de mi casa. Te digo que me tuve que salir para porque él ya no tarda en llegar.
0: ¿Y te saliste corriendo? ¿Qué onda?
1: No, pues corriendo con la moto en el hombro.
0: Ándale, traes una moto, qué buena onda. Oye, ¿de qué cilindraje es tu moto?
1: Esta es chiquita, de 150.
0: Ah, no, entonces es una bicicleta, tú no manches. Bueno, y platícame, ¿qué bromita para Jesús?
1: Pues resulta que esta moto que traigo la acabo de comprar, entonces lo que quiero es un número disparado en donde yo estoy con alguien más, porque él es súper celoso. Él dice que no, yo digo que sí, y pues de ahí no. Ahora sí que no, él dice que una cosa y yo digo la otra, ¿no? Entonces el punto es de que yo estoy con alguien tomando un café, una copa. Lo que quiero que sepa él es de que, por ejemplo, tú te vas a hacer pasar por esa persona.
0: Ok, ¿algún hombre en específico? ¿Hay algún hombre innombrable?
1: No, de hecho no hay ningún nombre así que le mueva, pero puede ser cualquiera, ¿eh?
0: Ok, ahora, para esta llamadita de número disparado que tú estás supuestamente con alguien, me comentas que él ya está a punto de llegar a tu casa.
1: Así es.
0: Entonces él se imagina o piensa o debe de sentir que tú ya estás en la casa, ¿no?
1: Así es.
0: Ahora.
1: Y de hecho hace rato me marcó, bueno, primero le marqué yo y le dije que dónde estaba, y curiosamente estaba entregando un pedido cerca de un hotel. Entonces le digo, ajá, sí, decía hace rato, ¿no? Entonces ya le colgué y me volví a marcar y marcar, no le contestaba. Después de 3 llamadas le contesté, le digo, ¿qué pasó? Y me dijo, dice, no, es que ¿por qué me preguntaste esto? Que no sé qué, dice, soy molesto, ¿no? Y le digo, ¿sabes qué? Le digo, nada más te pregunté porque sí, por saber dónde estabas. Y pues ya me voy, cuando te relajes te vuelvo a marcar. Y ahorita le mandé mensaje de igual forma, le volví a decir, le digo, ¿dónde estás? ¿O a qué horas vas a llegar? Le puse más bien.
0: Bueno, ¿y de qué forma quieres que hagamos esta situación? Que tú estás supuestamente ahí con un caballero. Llamadita pues, de tres, desde tu número.
1: Yo digo que se dispare la llamada. Pienso, ahorita yo le puedo marcar a él diciéndole que, no sé, simplemente yo le pregunto, oye, ¿ya traes pedido? Y él obviamente me va a decir que no. Y ya nada más yo le digo, ah, es que me están marcando. Y acabó.
0: Bueno, pues esto me encanta, la llamadita de número disparado. Entonces nos vamos con la primera llamadita, Nancy, donde tú vas a justificar tu ausencia o que vas a llegar un poquito tarde con el pretexto que tú quieras. Y después nos vamos con la segunda llamadita donde vas a estar con un chiquillo, con un tipejo, y ya me explicarás de qué forma. Listo, más señores, marcamos en directo desde el Panda Cool Center. La diversión está en Hasta Castro Show.
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3: Hola, pandita, buenas noches. Quiero mandarle un saludo a mi papá, que está internado, ya va de salida, pero yo quiero mandar un saludo tanto a él como a mi hermana, que siempre te escuchamos. Ya es una tradición, y decirle a mi papá que le eche ganas, que sigue con tu programa, Panda. La verdad es que nos ha sacado risas en los momentos donde no las podíamos encontrar. Te mando un fuerte abrazo y espero que este programa dure muchos, muchos años más. Y me saludas a tu mamá, Panda.
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7: Bueno.
1: Bueno.
7: Eso.
1: ¿Ya estás más tranquilo?
7: Ajá.
1: ¿Dónde estás?
7: En la casa.
1: Ah, de hecho, por eso te marcaba. Porque el profesor de Alejandro hizo una reunión y pues nos venimos.
7: Ajá.
1: Y al rato llego.
7: Ajá.
1: ¿Por qué no me avisaste que ya venías para acá?
7: No, como me colgaste, pues ya.
1: Pues sí, pero me habías avisado. Pero bueno, al rato llego, ¿vale?
7: Ajá, está bien.
1: Órale, bye.
0: No, hombre, qué interesado y preocupado. Su respuesta nada más fue ajá. Ajá. Sí, está serio, está muy enojado. Oye, ¿ya hablaron hace rato y le colgaste o algo
1: sí,
0: así?
1: Sí, está muy enojado. De hecho, está muy enojado y no es la primera vez que me... O sea, en la semana, hace como 2-3 días me salí de la casa. Igual llegó él y no me encontró. Entonces, pues fue el martes, ya me acordé. El martes me salí.
0: ¿Hace una semana?
1: Ajá. Me salí de la casa y porque iba yo a cargar gasolina y me di cuenta que me iba siguiendo y pues ya...
0: ¿Tanto sí te iba siguiendo? O sea, tan celoso que te iba siguiendo. Soquito, ok, ok. Vamos a enfocarnos, ahora sí viene ya la llamadita de número disparado, yo voy a hacer un tipo llamado, ¿te parece Alberto? ¿Te gusta Alberto? No,
1: le había dicho Daniel para que te pueda decir
0: Daniel, Dani de cariño. Okay, perfecto. Pues es que hace rato te pregunté y me dijiste que no sabías. Pero bueno. Ok, Daniel. Ahora, ¿cómo quieres? ¿Una plática normal? ¿Quién me quieres? ¿Cariñoso? ¿Atrevidón? ¿Cómo me quieres?
1: Atrevido no, porque no me la creería que saldría yo con un tipo así. Pero sí, como que me... quieres, como que tú me estás proponiendo o llevas tiempo proponiéndome que yo lo deje a él. Aquí el tema donde yo le quiero dar en la torre a él, él no sabe cómo compré esa moto.
0: Okay.
1: Entonces, yo le dije a él en su momento que yo estaba dando 1,000 pesos mensual, 1,000 pesos semanales por la moto. Uh-huh. Y no sabe quién me la vendió ni a quién se la compró. O sea, no sabe nada, ¿no? Y entonces lo que quiero que él escuche de que... Por ejemplo,
0: ok, entonces que yo te di la moto, que te puedo dar la más grande, y que me gustas, y que me hagas caso, y que dejes ese baboso, etcétera, ¿no? ¿Cuánto tiempo llevas con Jesús? Ah, 3 años me comentaste.
1: 3 años y 10 años.
0: Okay. ¿Y su relación es estable, con altibajas, hay hijos, no hay hijos?
1: No, ahorita estamos mal, de hecho ahorita llevamos un buen rato mal, el jueves, incluso él se fue en la noche, se fue a quedar con su mamá. Entonces también este podría ser como que otro punto donde él se dé cuenta que yo me salí de mi casa. No puede ser que tú llegaras a mi casa a quedarte conmigo, porque tampoco lo creería, pero sí que me salí.
0: Ok, bueno, creo que está el tema de la plática. Oye, ¿y él a qué se dedica?
1: Él es repartidor de plataformas.
0: Ok, repartidor, listo, creo que lo tenemos. Entonces, ahí está la plática. Yo voy a estar interesado en que me hagas caso. Y el tema, la moto, ¿ok? Perfecto, vámonos, marcamos. Las bromitas están en el Panda Show.
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3: Hola, pandita, buenas noches. Aquí reportándome desde Catepec, Estado de México. Quiero mandar un saludo para mi esposa Guadalupe y mi hija Tasha Jacqueline y mi hijo Santiago. Que pases una excelente noche y cuídate. Salúdame a tu mami, dile que la amo.
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0: No, mira, no te preocupes de la moto.
1: No,
0: no hay problema. Mira, es tuya la moto. No, es tuya la moto, es más
1: bien. Mira, yo te dije, sí, te la acepto siempre y cuando me dejes ir pagando. O sea, No,
0: pequeña, olvídate de eso, sabes que es para ti, es más, tengo ya una 500 que es tuya, te la voy a regalar, pero por eso te pido, hazme caso. Si es que me encantas, te lo he dicho, me encanta.
1: No tengo tiempo, ve ahorita solo que tuve que
0: ya
1: hacer.
0: Ya de que es idiota, o sea, de repartidor. O sea, te lo he dicho. Imagínate que estés tú, una mujerzota, una belleza, un cuero, con un repartidor. A ti te encantan las motos, a mí también, nos conocemos. Nancy, mi amor.
1: No, pues sí, pero en serio, o sea, sí me encantaría. De hecho, me siento muy alto contigo, pero mira, no es fácil, mi hijo ya tiene cariño con él.
0: Cuando se quiere, se puede. El otro día que salió y que nos vimos, nos me la pasé increíble. Podemos ser felices, tenemos todo para ser felices. Nada más sí, es que quieras. Sé. No me pongas
1: pretextos.
0: Además,
1: mira... Siempre pasa, no sé, le digo que se vaya a enojar. O sea, siempre termina regresando.
0: Mira, en verdad te lo digo. Acércate. Déjate, doy un besito. Nada más, déjame darte un besito. Sí, mi amor, un beso. Sí. Es que esa trompita, no sabes cómo me encanta. Oh. ¡Soquito! Oye, aguantó 3 minutos. ¡No lo puedo creer!
1: Sí, yo sabía que se iba a quedar muchísimo tiempo.
0: Y ahí estaba, pero no dijo ni pío. Yo estaba esperando el momento para que dijera, Nancy, ¿qué estás haciendo? ¿Quién eres? Algo como para entrarle y ahí reventar el tema, pero no se quedó escuchando.
1: Ya me mandó un mensaje, espérame.
0: A ver. A ver. Léelo, Nancy, lee el mensaje.
1: Nada más me escribió, oye.
0: ¿Nada más oye? ¿Eso fue todo?
1: Sí.
0: Bueno,
1: ya ay, es que me está marcando, pero como no puede entrar la llamada porque ya, estoy contigo.
0: Ya le cambió al ajá. Bueno. Bueno, entonces ya vimos que realmente esto resultó.
1: Sí, me está marcando, pero no le entra la llamada.
0: Ok, Nancy, hey, pequeña, espérate. Estás bien salvaje, motociclista de 150 centímetros cúbicos. A ver, ya vimos que esto ya resultó, ya está saliendo conforme el plan, ya escuchó la conversación que tú querías, ya hablamos de la moto, ya supo de dónde salió esa motito 150, que hay
1: ya
0: una moto más grande.
1: Es todo, Nancy.
0: ¿Ya te puso eso? ¿Ya sé todo? Bueno, pues ha llegado el momento de la confrontación.
1: Te acabas de dar en toda la madre.
0: ¿En serio eso te puso?
1: Sí.
0: Soquito loco. Ok, a ver, Nancy, pélame. ¿Cómo quieres que hagamos la confrontación? Platícame, ¿es tu broma?
1: Pues que no sé de qué hablas, ¿no?
0: ¿Y después?
1: Y ya después me va a decir que no, que lo escuchó. Y me va a decir que escuchaste. Me va a decir y ya le digo, ¿sabes qué? Pues la neta, no quería que te enteraras así, discúlpame.
0: Tengo un conocido, tengo un amigo que se llama Daniel. Incluso le tienes que decir, mija, que ahí es donde sacaste la moto, ¿ok? Él fue el que me dio la moto, a él es al que le pago, pero ya escuchó todo lo que escuchó y de ahí nos vamos. Ok, necesito mucha actitud, Nancy, ¿de acuerdo?
1: Va que va.
0: Mucha actitud para esta bromita y también háblame fuertecito. ¿Preparada?
1: Va.
0: Marcamos las bromas en el Panda Show.
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3: Eres mi bebé, eres mi pandita fifi. Saludos, pandita, desde Chile. Me gusta tu programa 24/7. Escucho a través de Claro Música. Te escucho todos los días. En el trabajo, donde estés, te escucho. Tu broma. Anoche te escuché en vivo anoche. Así que eso, pandita, saludos. Un abrazo y no cambien nunca, pandita.
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7: Bueno.
1: Buenas.
7: Lo escuché todo, Nancy.
1: ¿Escuchaste qué?
7: Lo escuché todo.
1: ¿Escuchaste qué?
7: No lo escuché
1: qué
7: cuando estabas hablando con el güey ese. Lo escuché todo, Nancy.
1: Oye, ya, oye, cálmate tantito, porfa.
7: Gracias por todo.
1: Oye. No manches,
0: gracias por todo, lo lamento, así. Lo lamento, gracias por todo, de verdad. Oye, neta, ¿esta es tu pareja, tu concubino?
1: No, manches, te juro, neta, no pensé que se fuera a poner así.
0: Oye, pero yo escuché un niño. ¿Qué edad tiene Jesús? ¿Qué edad tiene Jesús?
1: 38.
0: No, neta.
7: Te escuché todo, ¿por qué? Jamás.
0: Ya no. Júrame que tiene 38 años.
1: Que sus relaciones pasadas, incluso la mamá de sus hijos, me engañó 2 veces. Entonces, como que yo era la única que no. Y supongo que por eso se puso así, pero de verdad.
0: Oye, ¿cuántas veces lo han engañado? ¿2?
1: A él, de las que yo he sabido, su ex, o sea, la mamá de sus hijos, 2 veces.
0: Uh-huh. ¿2 veces?
1: Sí, 2 veces, incluso los encontró, o sea, él sí los vio besándose y todo. Y
0: no manches.
1: Sí, bien mala onda.
0: Y tú por una moto, 150 centímetros. De menos, fue diferente, ¿no? De menos a ti no te encontró besándote con el otro, no, sino te encontró.
1: Sí, es lo que me molesta mucho de él.
0: Te encontró bisneando una moto 500 centímetros cúbicos. De verdad estoy anonadado. Oye, entonces, pues vas, ¿dónde supuestamente conoces a Daniel y hace cuánto en esta historia?
1: En la calle de Marsella, y la segunda vez que nos habíamos visto fue el 30 de abril.
0: ¿Y qué hay en Marsella? ¿Qué hay una tienda de mods?
1: Las oficinas de plataforma.
0: Ah, ¿tú también eres de plataforma? ¿Trabajas en lo mismo? ¿Qué?
1: Trabajé en un tiempo ahorita, a raíz de que regresaron a la escuela, ya no trabajé tan seguido. Okay. Por lo mismo,
0: bueno,
1: de que...
0: Vamos, antes de que se nos vaya, vámonos al enfrentamiento, a la confrontación. Dile, oye, ¿qué onda? ¿De quién me hablas? Va a decir otra vez, lo escuché todo. Oye, mira,
1: no me
0: perdóname.
1: Mire el número, pobrecito.
0: Escúchame. Le vas a decir, oye, mira, pues yo no quería que te enteraras así, lo que pasa que conocí a Daniel, etcétera. O sea, el planteamiento, y vamos a seguirle. Señores, marcamos las bromas en el Panda Show.
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0: Pásame un papel, por favor, ahorita para dárselo. Híjole.
9: Buzón, la llamada se cobrará al terminar los tonos siguientes.
0: ¿Ya lo habrá pagado?
1: No manches, ¿sí?
10: Lo escuché todo.
9: Buzón, la llamada se cobrará.
1: ¿Neta?
0: Nancy, lamento decirte que el teléfono ya lo apagó.
1: No,
0: neta,
1: no hay dónde marcarle.
0: Neta del planeta. A ver, toma tu teléfono, manda un mensaje y dile, contéstame. Así, nada más.
1: A ver, permíteme, déjale, le mando.
0: Contéstame, sí, porque... Bueno, en teoría, obviamente, si tiene apagado el teléfono, no le va a llegar el mensaje, pero... Pues bueno, tenemos que apostarle, porque si no... Estoy sorprendido del llanto del Jesús, ¿no? ¿Ya le mandaste el mensaje?
1: No, ya apagó el teléfono, no le caen ni siquiera los mensajes.
0: Oye, ¿tú dónde estás? ¿Cercas o lejos de...?
1: Sí, no, estoy muy cerca, vente, Ale.
0: ¿Y con quién estás, Nancy?
1: Con mi hijo, nos tuvimos que salir de la casa para que no nos viera.
0: ¡Anda! Oye, pero no me habías mencionado que tienes un hijo...
1: Sí.
0: ¿Y este hijo es de él, no?
1: No, es mío.
0: ¿Qué, la terminamos en vivo como va o qué?
1: Va, que va. Ya voy para allá.
0: Órale, ¿cuánto te tardas?
1: Un minuto, dos, a lo mucho, estoy más cerca.
0: Bueno, si se tarda esos minutos, yo aprovecho rapidísimo para que toda la gente que nos acompañe en La Mejor FM, bueno, pues vaya a la pausa comercial y regresamos para el cierre de esta broma, ¿te parece? En directo desde el Panda Call Center, las bromas están aquí. ¡Ah!

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2: Flachazo grupero con el reportero Llegadito Ballesteros, ¿verdad? Invita al tombocio y se avientan una rolita melancolía. Sí, pues ya sabes que tiene su estilo de ellos, ¿verdad? De cómo cantan ellos y cómo le gusta a los fans. Pero Gavito Ballesteros, pues domina muy bien ya esta producción musical del tumbado y hace de melancolía la rola que están promoviendo, pues una balada tumbada. Naya, no, de veras, pues una baladita tumbada muy bien ejecutada. Ahí está el compita, ¿verdad? Tombocho, que hasta en la canción dice que parece niño bueno, ¿no? Muy bien. Y Gavito Ballesteros, pues ya tiene el personaje dominado. Es estrella el vato, sí se la sabe. Y ahí los tienen promoviendo melancolía. Tú los acompañas en el flashazo grupero. ¡Corta!
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2: Estamos de vuelta contigo. Gracias por estar conectado a través de la aplicación de Claro Música. Y por supuesto, escuchando la cadena más importante del regional mexicano, La Mejor FM. Gracias por estar con nosotros. ¿Quieres tu broma? Entra al pandasambrano.com. ¿Cómo irá a recibir Jesús a Nancy? La verdad que esto es de pronóstico reservado. Y bueno, regreso con Nancy. Nancy, ¿dónde estás, mija? ¿En qué parte vives, Nancy?
3: A una cuadra de mi casa y él ya está sacando sus cosas.
2: ¡No manches, neta!
3: ¡Neta!
2: ¿Y qué son sus cosas? ¿Dos trapos o qué?
3: No, lo tengo que alcanzar porque si se ve en la moto ya no lo voy a alcanzar.
2: No, pues córrele, mija. Córrele. Dile, oye, ya llegué, ¿qué onda? ¿Ya te vas? Oye, ¿quieren hablar contigo? Y me lo pasas en caliente.
3: A ver, espérame. No vas a colar, ¿eh?
2: No, para nada. Lo bueno es que estabas a 2 minutos, chaparrita. Imagínate si te esperamos. Chale. ¿Qué onda con el Jesús? Allá va llegando, ya va llegando.
3: Jesús.
4: Bueno,
3: ¿qué? No te estoy engañando. No te vayas. Mira, ok, está bien. Ya. No quería que te enteraras así. Iba a hablar contigo. ¿Me puedes? O sea, ¿puedes hablar?
2: Pequeña, yo creo que es mejor que se lo diga yo.
3: ¿Te puedes esperar?
4: Ya déjame ir.
3: No me dices, no grites porque...
2: Mi amor, pequeña.
4: Ya déjame ir.
2: Nancy.
3: Nada más.
4: ¿Perdón?
3: Nada más, te hablan. Por favor.
2: Nancy, mi amor.
3: Toma la llamada nada más.
4: No quiero nada contigo.
3: No, ya lo sé. Ya. Lo mira, yo tampoco ya no quiero nada contigo.
4: Entonces,
3: toma la llamada nada más.
4: Entonces ya.
3: Toma la llamada.
4: No quiero.
3: Por favor.
4: No.
3: Te están oyendo de
2: esta manera. Ay, no, sí es muy infantil. ¿Sabes qué? Vamos a evitarnos problemas, mi amor. Pon el altavoz.
3: No, solo quiero que sepas el porqué. Jesús, está
2: mi amor,
3: cerrado.
2: Mi amor.
3: ¿Puedes tomar la llamada para que te vayas?
2: Jesús, mira, perdón por la forma en que te enteraste, pero bueno, por algo
3: no,
2: suceden las cosas.
3: Ya se encerró en el baño.
2: ¿Ya se encerró en el baño?
3: Sí.
2: Híjole, oye, pero sí se nota que está bien enchilado.
3: Jesús, ¿puedes salir y dejar de comportarte así, por favor?
2: ¿Por favor? ¿Por favor?
3: Jesús, vamos a seguir el Panda Show.
5: A toda máquina.
3: Sí, ábreme, por favor.
2: Hombre, qué tipo tan maduro, irse a encerrar al baño, hacer berrinche, no lo puedo creer.
6: Ya me enteré de todo, ya me enteré de todo.
3: No, no me quiere abrir, ya cerró.
2: A ver, pon el altavoz y acerca el teléfono para ver si me puede escuchar, por favor. ¡Jesús!
3: Ya no, perdón. Ahí te habla.
2: Jesús, estás en las bromas del Panda Show, Jesús. Oye, dile a ver si quiere hablar conmigo, porfa. Chucho. Chuchito, mi rey.
3: Te está escuchando, Panda.
2: Chillón, chilletas. Te están escuchando en la radio, en La Mejor FM y en Claro Música. ¡Qué berrinchote, Jesús! Bueno, pues ya que lo tienes de frente, dile.
3: Súper encanijado.
2: Dile por qué le hiciste la broma. Órale, ya que lo tienes de frente.
3: Porque siempre eres bien desconfiado, porque nunca te ha dado motivos. Ya, no te vayas, ya, cálmate. Nunca te haré algo así, lo sabes.
2: Mira, Jesús, escucha el berrinche que hiciste.
4: Lo escuché todo, Nancy.
3: ¿Escuchaste qué?
4: Lo escuché todo.
3: ¿Escuchaste qué?
4: No lo escuché cuando estabas hablando con el güey ese. Lo escuché todo, Nancy.
3: Oye, cálmate tantito, porfa.
4: Gracias por todo.
3: Jesús, oye.
2: ¡Qué vergüenza! Un tipo de 38 años, repartidor de comida, le ha de dar vergüenza a las personas que le entrega, chingón. Bueno, Nancy, pues ahí cómetelo a besos o agárralo a besos. Nancy, vale. Dime, por favorcito, ¿cómo se oye el Panda Show?
3: A toda máquina.

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0: 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Y vámonos con más en este martes. Estás escuchando las bromitas del Panda Show aquí por la mejor FM en cadena y también por la aplicación de Claro Música. Quieras tu bromita, mensajito vía WhatsApp al 5599072632. Desde los Estados Unidos, el área es el 945-223-9850. Voy a Dallas, Texas. Ahí está Jesús. Buenas noches. ¿A quién cotorreamos, papá?
2: Mira, Pandita, la bromita es para mi jefa. Es para mi jefecita.
0: ¿Qué se llama?
2: Se llama Hortensia.
0: Oye, ¿y dónde anda Hortensia? ¿También por Texas o por dónde anda Horte?
2: No, ella está allá en Celaya, Guanajuato.
0: ¿Y qué broma para Hortensia?
2: Mira, Pandita, le vamos a hacer una broma a mi jefa. Lo que pasa es que yo hace 4 años, yo estaba juntado con una chava acá en Dallas, Texas. Duré 6 uh-huh. años juntado con ella, ¿verdad?
0: Órale, ajá.
2: Pero esos 6 años yo tomaba mucho, pero mucho, exageradamente tomaba. Era muy borracho y pues trabajaba de a madres, pero pues como por lo mismo que andaba en el rock and roll y en el popaye, pues nunca logré hacer nada. Haz de cuenta que toda mi feria que yo trabajaba y ganaba, pues se me iba en el...
0: ¿Y a poco, ¿verdad?, ya cambiaste?
2: Ya, cuando hace 4 años que dejé de tomar, gracias a Dios, y me encontré a mi esposa y pues nos conocimos y nos casamos, y ahorita ya tenemos una niña de 3 años, yo tengo con ella
0: mira, 4 años. Qué bueno, llevas 4 años, una niña, ok, ¿qué se llama? ¿Cómo la niña?
2: Ah, se llama Ángela.
0: ¿Y Ángela tiene qué edad?
2: Tiene 3 años, Panda.
0: Ok, ¿y con la relación pasada donde eras un desmán no tuviste hijos?
2: No tuve hijos, Panda. La muchacha tenía 2 hijos. Yo le ayudé un poquito ahí a crearlos, mantenerlos, pero no son míos, no eran míos.
0: Ok, oye, ¿y tu mamá conoció a las dos?
2: Conoce a mi esposa nada más, Juanita. Hace 2 años fue mi esposa para allá festejarle el primer año a mi hija y la conoció toda mi familia.
0: Ok, o sea que ya es la oficial.
2: Sí, la oficial es mi esposa. Estoy casado, así que bien, Juanita, 100%.
0: Oye, y si con la otra duraste 6 años, ¿por qué la familia no la conoció? O en este caso, tu mamá.
2: Mi mamá no la conoció porque yo estaba juntado aquí en Dallas, Texas, en Estados Unidos, Juanita, y mi mamá nunca ha venido para acá.
0: Ah, ya.
2: O sea, la conoció nada más por fotos, por teléfono, pero hasta ahí nada más. Mis hermanos, los que viven aquí en Dallas, sí la conocieron.
0: Y ya entiendo, o sea, sí la conoció, digamos, de forma digital, pero no en persona, por lo que ya sabemos. Ok, entonces la idea es llamarle a Hortensia y decirle qué, Chucho.
2: Le vamos a llamar, Juanita, y le vamos a decir que ¿sabes qué? Que me volví a encontrar con esta morra y que ya mi esposa no me gusta porque pues ya haz de cuenta que...
0: Que regresas con la que andabas acá en malos pasos, de borrachote.
2: Así mero, Panita. Es que yo ya me calmé, Panita. Yo soy un hombre ya de hogar. Yo nomás me dedico a mi trabajo, mi esposa, mi hija. Y que el mundo ruede, pero le voy a decir que no, que pues que yo quiero volver a... Que porque pues a la vida loca.
0: ¿Cómo se llama tu mujer, la con la que estás casado ahorita?
2: Ah, mi esposa se llama Angélica.
0: Angélica, ¿y la ex?
2: Mi ex se llama Merari.
0: Entonces regresas con Merari.
2: Regreso con Merari.
0: Ok, entonces digamos que ya perdiste el amor por Angélica, ya está descuidada, le platicas los defectos, la vida hizo que te encontraras con Merari y soquito loqui. Y también pues ahí aumentas que pues obviamente también vas a regresar un poquito a la tomadera, ¿no? Porque con ella te la pasas más chido, que es lo que a ti te gusta.
2: No, de hecho, le voy a decir, Panita, que aquí estoy ahorita, afuera de la casa echándome un caguamón y que ya es el segundo caguamón que llevo porque ahorita le voy a decir a mi esposa que se vaya de aquí de la casa y que pues me voy a traer a la otra.
0: Ya está. Listo, vámonos, señores, marcamos, las bromas están en el Panda Show.
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4: Saludos, Panda, saludos, un abrazo a todo tu equipo y pues aquí andamos desde la Ciudad de México con el trauma desde aquella broma en el 2012, en la de broma a un radio escucha. Vale, abrazo, bye.
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0: Listo, Chucho, con todo.
2: Ya está.
6: Bueno.
2: Buenas noches, madre. ¿Qué andas haciendo?
6: Hola, Chuchito. Pues aquí estoy acostada viendo las noticias.
2: Ya está bien, madre. ¿Y usted cómo ha estado?
6: Bien. Pues ahí ¿sí? Con mi dolencilla de las patas, pero fíjate que Chucho, Cecilia me mandó una medicina y ya me siento mejor del estómago.
2: Ya, pues está bien, madre.
6: No, es que bien. Casi no comía y ya ahora sí ya como algo.
2: Está bien, madre. Oiga, ma, pues ya ve que yo nunca le hablo a esta hora, ¿verdad?
6: ¿Eh?
2: Le hablaba porque, pues, pues, le quería platicar con usted.
6: ¿Eh?
2: Pues ya ve que ya tengo, pues, ¿cuánto tengo ya de casado? Tengo como unos 3 años.
6: Sí.
2: Lo que pasa es que tengo un problemita, ma.
6: ¿Sí, de qué, hijo?
2: Lo que pasa es que haga de cuenta que, pues, me volví, la otra vez fui a comer a un restaurancillo y me volví a encontrar a la Merari.
6: Ay, Dios mío.
2: ¿Qué pasó, ma?
6: No, ¿para qué quieres eso?
2: Pues es que ese es el problema, ma, que haga de cuenta que, pues, me la volví a encontrar y pues, sentí algo raro dentro de mí, ¿me entiendes? Pero, pues, yo ya estoy casado, ma, entonces, pues, y ahorita estaba pensando, de hecho, ya ve que también tengo 4 años que no tomo ya.
6: Sí.
2: Y pues ahorita me estaba echando un caguamón, ma. Bueno, ya este es el segundo.
6: Oye, pero pues dicen que ella anda igual de borracha.
2: Es que, ma, también le voy a decir, ese día que yo estuve con Merari, ahí, ma.
6: Sí.
2: Pues es que ese día que me la encontré, me eché unas chelas ahí, me dijo que quería tomar, y yo le dije, no, pues ya es que ya no tomo. Me dijo, pues échate una conmigo, y me tomé una chela. Y pues fue el reencuentro, haga de cuenta que pues me acordé así de la vida de antes que llevaba y pues me gustó.
6: Uh-huh.
2: Pero pues yo le hablo a usted, ¿verdad? Porque pues usted es mi madre y pues yo no quiero que al rato, pues la que piense la gente, la otra gente ya no me importa a mí. Yo nomás le hablo a usted para platicarle, ¿verdad? Para ver qué piensa usted, porque pues haga de cuenta que pues usted es mi madre, a mí me corresponde decirle a usted nada más, ¿me entiende?
6: Uh-huh.
2: Pero, pues es que Angélica ya también, ma, se da cuenta que desde que tuvo Angélica ya quedó bien gorda.
6: Pues sí.
2: Pues yo no pensaba que las mujeres...
6: Y más de las niñas se engordó mucho.
2: No, ma, pues es que ya huele muy mal también.
1: ¡Ay!
2: Yo pensaba, pues haga de cuenta que yo no pensaba que cuando ya se tenían a los hijos, pues se ponían así gordas.
6: Pues sí, pues así se pone uno, ni de las niñas más.
2: No, está canijo, madre. Pero pues ahorita me estoy echando ya un caguamón y... Es que haga de cuenta que yo, pues, la voy a dejar, Angélica, ma. ¿Qué piensa usted? ¿O
6: pero
2: qué?
6: ¿Cómo, hijo?
2: ¿Cómo? Pues sí, la voy a dejar, ma. De hecho, ahorita me estoy echando un caguamón para entrar aquí a la casa y correrla, porque, pues, me voy a traer a Merari para acá.
6: Ay, pues, Chucho, ¿cómo crees, hijo?
0: Sí, ma, pues es que... ¿Usted sabe lo que pasó con Merari, no, ma? ¿Se acuerda?
6: Sí, hijo, pero ¿cómo vas a correr a tu esposa?
0: Pues es que me la quiero traer para la casa, ma.
6: Ay, Chucho, ¿pero cómo?
0: Ay, pues mire, le voy a hablar las cosas como son, ma. Lo que pasa que, como ahorita le decía... Pues Angélica... Pues no cocina bien, ma. No lava bien la ropa. Y pues tenemos a la niña, pero... pues ¿cómo le digo? Le huelen los pies. El otro día, yo llegué bien cansado, ¿eh? Y pues llegué hacia a dormir. Entonces que me da un beso. ¿Y qué cree que pasó, ma? ¿Qué cree que pasó? Que me vomito. Había comido pescado y no se lavó la boca y... No, hombre, di una guacareada, ma.
1: ¡Ay, qué asco!
0: Y pues como le decía, me reencontré con la mera... Y pues pisteamos, echamos chela y pues pasó lo que tuvo que pasar. Y pues es bien diferente, ma. Entonces, pues, lo que yo pienso hacer es sacar de la casa a Angélica y traerme a la Merari. Y yo quería pedirle de favor que, pues, cuando le llame la Angélica, pues le explique que una mujer, pues, tiene que bañarse.
6: Ay,
0: ¿no, ma?
6: Dios mío, pero ¿cómo? No puedo yo pensar eso, hijo. Y la niña, pues, ¿cómo vas a...? Ay, no.
2: Pero ¿por qué dice que ay, no, ma? Pues, así es la vida.
6: Pero, nomás ponte a pensar. La Mary otra vez te va a hacer tarugo, otra vez va a andar en lo mismo. ¿Y sabes qué va a pasar? Que te vas a hacer bien borracho como ella de vuelta.
2: Pues es que ella sabe cómo vivir la vida loca, ma, y eso es lo importante también.
6: Y luego, ya no vas a la iglesia, pues todo se te hace fácil. Pero una esposa es una esposa, es muy diferente a una mujer así. Porque ella no te tiene respeto, ¿por qué? Porque no es tu esposa. Ella se puede ir con otro fácil, meterse con él.
0: ¿Sí voy a la iglesia? Paso todos los días.
6: Pues no, que ya no vas.
0: No, en la troca paso y ahí, pues, sigo mi camino.
6: Ah, pues eso qué es, sí. Ay, Dios mío.
2: Sí, ma, ¿cómo ve? Yo, pues, así está la onda. Entonces, pues no, Angélica, no, ma, ya quedó bien gorda. Así se lo digo, está muy gorda. Y pues ya así gorda, no me gusta ya gorda. Y pues Merari, pues usted la conoce, es una muchacha muy guapa, muy cocina muy rico. Y pues por eso le hablo y le explico a usted, pues, para que si alguien le cuenta, ya usted sepa que yo le dije.
6: ¿Pero qué le vas a decir, Angélica? ¿Cómo lo vas a decir? Nomás ya vete.
2: No, pues hasta voy a llegar. Por eso me estoy echando un caguamón para agarrar valor y llegar y correrla y decirle que se vaya.
6: ¿Y ahí está su papá contigo?
2: Pues sí, ahí está el suegro en su cuarto, pero pues ahorita yo los voy a correr y pues como quiera.
6: Ay, ¿cómo crees?
2: Pues ya ve, ma, uno que es canijo.
6: No, ¿cómo ves? ¿Cómo vas a hacer eso?
0: Por eso le estoy avisando, ma, porque estoy seguro que la Angélica le va a hablar luego. Y pues usted le diga, pues eso le pasa por cochina, mija. Y no lavarse la boca ni las axilas. Porque
6: ay,
0: el otro
6: no
0: día,
6: puedo yo pensar.
0: Que el otro día, ma, mire, de verdad, se lo juro, por la iglesia que paso todos los días y saludo. O sea, en las axilas. ¿No creerá que se hizo unas trenzas por no rasurárselas?
6: Ah.
0: No me digan, ¿usted se rasura las axilas, jefita?
6: Cuando estaba joven, sí.
0: ¿Y ahorita
6: no? Ya no, porque ya ni tengo nada.
0: No, pues rasúrselas, ma. Porque
6: pero ahorita
0: mujer
6: ya
0: tiene...
6: no tengo nada, ya no me sale nada. Porque es un viejo.
0: Pero sí se lava las axilas,
6: joven,
0: ma.
6: Sí.
0: ¿Sí se las lava?
6: Pues claro.
0: ¿Y se lava la boca?
6: Pues claro.
0: ¿Cuántas veces al día, ma?
6: Pues por lo menos una, lo jodido. Pues en la tarde,
0: eso,
6: para irme a dormir.
0: Eso es lo que tiene que decir la Angélica, ma. De jodido, una vez lávese la boca. Y de joven uno tiene que rasurarse las axilas, ma.
6: Pues sí,
2: ma, ¿cómo ve? Tiene uno que asearse y todo eso.
6: Ay,
2: pues entonces, ¿qué? ¿Cómo ve, ma? ¿Qué? Y porque ya me voy a animar. Si quiere, dejo aquí el teléfono para que usted escuche cómo la corro.
6: Ay, no, yo no quiero ni oír. No. ¿Cómo crees?
2: ¿Por qué, ma?
6: No. Pues, ¿cómo la vas a correr? ¿Cómo?
2: Pues así, con la boca, puede entrar y bien prendido.
6: No,
2: ya,
6: hombre, estás loco, no. ¿Cómo crees? ¿Dónde vas a echar tu hija a la calle?
2: No, nomás Angélica, porque mañana la voy a traer a Merari en la mañana.
6: Ay, y luego la vas a meter ahí, no, hombre.
2: Pues como quiera, yo compré la casilla, ma.
6: No. No puedo yo pensar eso, no puedo, la verdad, no.
2: Pues así es la vida. Es que está bien gorda, ma, no me gusta ya.
6: ¿Y eso qué tiene?
2: Yo no pensaba que las mujeres se ponían así de gordas cuando parían un hijo.
6: Sí, ¿eso qué tiene que esté gorda?
0: Pues nada, ma, pero...
6: Yo estaba
0: pues,
6: más gorda.
0: Pues no es, que sea, no es que sea irrespetuoso, ma. Digo, no es que sea despectivo con la mujer, ma. Pero cuando yo me junté con ella, pues estaba bien... Pues bien curvilínea.
6: Sí.
0: Y pues ahora... Pues ni pollo rostizado ni nada, ma. Y... Pues cuando me preguntó de mi hija, pues Merari iba a ser su mamá y hablé con ella.
6: Ay, Dios mío.
0: ¿Por qué Dios mío, ma?
6: ¿Cómo le vas a quitar a la niña?
0: Pues es mi hija.
6: Sí, pero pues ella tiene más derecho porque es su madre.
0: ¿Yo también tengo derecho?
6: No, vas a ser un despapá y tú con tu vida.
0: No, mami, yo le aventé el roofing. Si no le hubiera aventado el roofing, entonces ¿cómo hubiera traído la niña?
6: No, pues, pero no.
0: Entonces... Pues yo necesito que me apoye, ma. Tenemos que hacer un solo bloque.
6: ¿Para los papeles que te está arreglando?
0: Pues eso sigue en curso.
6: Sí, pero ya no te va a arreglar nada.
0: No, sí me va a arreglar, pues.
6: No, ella nomás les dice que ya no y ya.
0: No, pues no ve que ya salió la nueva ley de Herodes aquí en Estados Unidos para que arreglemos. Ya con la ley de Herodes, ya fregamos, ma.
2: No, ma, fíjate, la otra vez me encontré con Merari y ella, pues se veía bien bonita, ma.
6: Pues sí, por lo malo. Mira, dice la Biblia, la mujer extraña te habla con salamería y te convence con tu boca, pero al final te amargará la vida. Así lo dice el libro de Proverbios. Claro,
2: no,
6: una vez bonita es el mero diablo.
2: Merari, su cuello, sus pies, sus sobacos huelen a rosas, ma.
6: No.
2: Esa es la diferencia.
6: Ay, no, yo
2: ¿sabes, no?
6: No puedo yo pensar eso, que hagas eso.
2: Pues ya se está acercando la hora, ma. Ya estoy más prendido y más animado.
6: Ay, Dios mío. Si tú ya no te tomabas nada, hombre, ¿por qué haces eso? Para que te vuelva el dolor.
2: Ella me dijo que me echara una esa vez y pues ya.
6: Pues sí,
2: se me metió el alcohol otra vez.
6: Pues
2: y
6: sí,
2: ya.
6: Pues el diablo. ¿Y sabes qué vas a acabar tú con ella? Hecho un alcohólico igual
0: no,
6: que ella.
0: Ma. ¿Sabe por qué tomo y por qué volví a tomar, ma? Porque es como ir a la iglesia y pues tomar poquita agua bendita.
6: Ay, uno ¿tú crees que eso?
0: No, pues es que uno se siente transformado, ma, se siente uno bien.
6: Entonces, ay, no, Chuchu, sí. ¿Vas a correr a tu esposa de la casa? Pues, no pienso yo cómo.
0: Ma,
6: ¿cómo
0: pues
6: crees?
0: Es que no he podido olvidar a la Merari.
6: Pues sí, pero esa es mujer mala, es mujer de la calle. Es mujer que en cualquier momento te hace tonto.
0: No
6: es
0: me
6: mujer
0: la
6: que no.
0: No me le falta el respeto, no me le diga mujer de la calle, ma.
6: Pues esa no tiene ningún respeto.
0: Es su nuera.
6: Ay, no, hombre.
0: Y va a cuidar a su nieta.
6: No, yo jamás de la vida quiero ni conocerla siquiera.
0: Quiero que me prometa una cosa.
6: No.
0: Le quiero pedir un favor, mamá. Por favor, ponga la mano en su corazón. Y dígame que va a respetar como nuera a Merari.
6: Ay, pues nomás a mí no me la traigas aquí nunca.
0: No. Necesito, yo ocupo que me lo prometa.
6: No, hijo, no, yo nací, no. Porque tu esposa es Angélica, no Merari.
0: No, pero pues también viví 6 años con Merari, ma.
6: Sí,
0: yo ocupo que me lo prometa que la va a respetar como nuera. Prométamelo, ma.
6: Ay, no. A mí no me la vayas a traer aquí nunca. No, yo no.
0: ¿Y por qué no?
6: ¿Por qué no?
0: ¿Y por qué si me recibió la Angélica ya?
6: Porque ella es tu esposa.
0: Pues también esta va a ser mi esposa.
6: No.
0: Mire, ya Angélica me arregló a mí. Y yo con la ley de Herodes voy a arreglar a Merari.
6: Ay.
0: Y verdad. Y con eso, cuando uno tiene familiar directo, yo la puedo arreglar a usted. Esa es la ley del tinga tinga. Y la voy a arreglar.
6: Ay.
0: Y va a poder venir a los Estados Unidos y visitarme, ver a su nieta y a su nuera Merari.
6: Ay, no. No, hijo. No, porque yo conozco la palabra de Dios y yo no voy a hacer eso. Yo sé que eso que vas a hacer es pero un pecado grande dejar a tu esposa. Pero ¿y tú crees que te va a ir bien así? No, ni te va a ir bien ni vas a estar bien y los que te vas a buscar van a ser puros problemas. No. Piénsalo y verás. Piensa adelante, no nomás por el momento. No.
0: Pues ya lo pensé mucho, ma. Yo la verdad lo que quiero es que me apoye. Porque ahorita que entre a mi casa y hable con Angélica, ma, pues no. Sí se va a poner la cosa bien dura, pero bien dura. Y por eso ocupo que, pues, cuando le llame para atrás y usted me apoye y pues le diga la verdad.
6: ¿Sabes qué va a hacer Angélica? Te va a poner una demanda y te va a quitar hasta la casa y de todo la vas a tener que pagar. ¿Cómo crees que vas a meter a esa mujer ahí?
0: Pues es mi casa también, es por
6: no,
0: mi felicidad.
6: No, pero ella te la puede quitar.
0: ¿A poco no prefiere verme feliz que infeliz?
6: No, pues es que no, pues ¿para qué te casabas si no la querías?
0: Pues, madre, a mí me gusta el piste y pues yo soy pecador, ayúdeme a pecar, madre. Se lo estoy diciendo de frente.
6: No, Chucho, pues tú sabes y tú conoces la palabra de Dios, tú sabes que eso es pecado.
2: Entonces, ¿cómo ve, ma? ¿Cómo ve, pues, la onda?
6: No, pues veo.
2: Está fea la situación. Ay. Ya la voy a correr, ya es para que escuche.
6: Ay, no, yo no quiero oír nada.
2: No me vaya a colgar, ma.
6: No, yo no quiero oír nada.
2: Oiga, ma.
6: ¿Cómo vas a correrla, hombre? Y ahorita la vas a correr a medianoche, sí. No.
2: Mira, mamá, mamá. Yo quisiera contarle algo íntimo de Merari. Merari tiene un cuerpo hermoso.
6: Pues sí, pero no es tuyo. Es de muchos.
0: No me le falta el respeto, ma.
6: Pues así es. Poco te estoy mintiendo.
0: Pues sí.
6: Y yo sé cómo. Ya a mí me han platicado cómo anda y cómo es eso.
0: Es que le voy a decir cuál es la cosa, ma. Es que Merari es el pecado. Y pues yo soy pecador. Merari es la tentación.
6: Pues sí, por eso
0: y pues
6: debes
0: yo de, soy tentador.
6: Por eso debes de alejarte de ella. Por eso.
0: No, ma, no. No. ¿Sabe lo que hizo Merari por mí? Se lo voy a decir a Plata.
6: ¿Qué?
0: Se puso un tatuaje. Un tatuaje.
6: Pues fíjate, ahora está tatuada, tú sabes bien que eso es pecado también.
0: Ah, madre, yo pa todo es pecado para usted.
6: Pues Los tatuajes es pecado. Y el libro de Levíticos, todo lo que dice ahí.
0: Ah, entonces ir a orinar, hacer pipí también es pecado.
6: No, pero ponerte tatuajes es pecado.
0: Hacer el amor también es pecado, mami. También es pecado, madre.
6: No, dice el libro de Levíticos. No te hagas rayaduras a navaja, ni tatuajes con tinta, ni. Porque eso, el cuerpo es templo del Espíritu Santo y no puedes andarte poniendo rayaduras ni tatuajes.
0: ¿Ni rayaduras ni enmendaduras como una tarjeta?
6: Pues no.
0: Ay, madre. Pues, ¿sabe? ¿Quiere que le diga qué se tatuó? ¿Qué se puso, Merari?
6: ¿Pues qué?
0: Se puso una leyenda hermosa. Creo que también viene en el libro. Usted la debe de conocer bien. Y dice cómo se oye el Panda Show, que es una broma.
5: ¡A toda máquina!
7: ¡Fue broma!
6: ¡Sigue jodiendo!
0: ¡Doña Orte, están las bromas del Panda Show! ¡No es cierto!
6: Por el amor de Dios.
0: ¡Sí, sí, sí, sí!
6: No, ¿cómo usted?
0: Preciosa Hortensia, es una broma de Jesús que está en Dallas.
6: Ay, no, señor, ¿cómo va a correr a su esposa tan bonita?
0: Oiga, Horte, y aparte también era su hijo y era yo, los dos estábamos hablando al mismo tiempo. O sea que yo me hice pasar por su hijo y Jesús era su hijo. O sea que no distinguió cuál era cuál.
6: Ay, no, pues es que estoy nerviosa. ¿Cómo va?
0: Ay, doña Hortensia preciosa. Oiga, y me entró la curiosidad, ¿desde hace cuántos años no se rasura las axilas entonces, ma?
6: ¡Ay, qué vergüenza!
0: Usted me lo dijo, porque en esa parte era yo. O sea, yo le pregunté porque le estaba. Su hijo le dijo que uno de los problemas era porque no se rasuraba la axila.
6: Ay,
0: después está entré
6: bonita,
0: yo.
6: Mi nuera. ¿Cómo cree? ¿Cómo cree que yo voy a querer que eso haga? No.
0: A ver, doña Orte preciosa, aquí está Jesús, su hijo, todo fue una bromita. Chucho, dile por qué la bromita, mamá.
2: No, ma, yo tengo ya rato escuchando esta estación de radio, el Panda Show, tengo unos 6 años, y siempre he querido hacerme una broma, y yo decía, pues, ¿a quién se la hago? Se la voy a hacer a mi mamá, y luego tuve que meter a Merari, y ahorita Angélica me dijo, ¡ay, otra vez que es esa vieja! Pero, pues, nada más, era una broma.
6: ¡Ay, ni Dios lo quiera!
0: Sí,
6: no,
0: fue una bromita nada más,
6: ma.
0: ¿Verdad que no se enoja conmigo, mamá?
6: Ay, no, pues sí, es una broma. Ay, no.
0: ¿Verdad que soy su consentido, mamá?
6: Le juro que hasta sentía que se me hundía en la cama.
0: Señora, entonces si se hundía en la cama, eso es del diablo.
6: No, es que sentía así, es que no, ¿cómo va a dejar a esa muchacha tan bonita y a la niña
0: mejor,
6: tan hermosa?
0: A lo mejor si se estaba hundiendo en la cama es que se aventó un gasecito, entonces
6: no,
0: se lo...
6: No, mire, yo hasta les enseño, yo acabo de ir para mi tierra, para Michoacán, y allá les enseño la foto de mi nuera. Ahí donde cuando se casaron y les digo, miren, ay, qué muchacha tan bonita, ay, qué niña tan hermosa. Y ay, no puedo yo pensar.
0: Oiga,
6: eso, no, ni Dios.
0: ¿Y la Merari no está bonita ni hermosa?
6: Ay, no.
0: ¡Ay, no!
6: No,
2: no la quieres para nada.
6: No, ya nos dimos.
0: Ay, doña Hortensia preciosa, es una chulada de mujer. Le mandamos un beso.
6: Ay, no, es que
0: enorme.
6: No, yo quiero mucho a mi nuera. No. Mire, yo tengo, ya no sé ni cuántas nueras, 4 o 5. Pero acá tengo 3. Bueno, son 4. Pero con todas, yo para mí son... Hasta una de mis hijas me dijo la otra vez, ¿tú quieres más a tus hijas que a mí? No, ¿cómo las voy a querer? Y no puedo querer más a mis nueras que a mi hija, pero las quiero como si fueran mis hijas. Y mire, lo que a mí me dolía era que cuando estaba con esa mujer, él tomaba igual con ella y ella no crea que ha cambiado, ella sigue con su tomadera y dije, ¿cómo que...? Y se puso bien malo.
2: No se preocupe, nada más hice la bromita, ma. Usted sabe que yo ando acá echándole ganas.
6: Ay, no, dije, ¿cómo? Y dice, ahorita los voy a correr. ¿Cómo los va a correr? ¿Cómo te va a echar a la niña a la calle? Ay, no.
0: Señora preciosa, le mandamos un beso desde Dallas, allá es su hijo Jesús.
6: Ay,
0: nosotros desde la Ciudad de México. Jesús, dile a tu mami, ¿cómo se oye el Panda Show?

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3: 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Estamos en todas las plataformas. Estoy de vuelta contigo en este martes por La Mejor FM. Estamos en cadena y por la aplicación de Claro Música. Si quieres broma, entra al pandazambrano.com y ahí encuentras toda la información. Tengo a Eric. Buenas noches, ¿cómo estás?
4: Bien, ¿y tú?
3: Bien, a toda máquina, como todos los días. Gusto acompañarte en el Panda Show. ¿Para quién la bromita?
4: Para mi suegra.
3: ¿Cómo se llama?
4: Nancy.
3: Oye, ¿pero andas de novio o ya vives con la hija?
4: No, somos hasta apenas novios.
3: ¿Cuánto tiempo con la hija?
4: Ya llevamos 1 año 6 meses.
3: Ah, pues ya un ratito. ¿Y cómo se llama ella?
4: Ella se llama Claudia.
3: ¿Y qué bromita para Nancy?
4: Le vamos a decir que ella ya es mamá y que yo no me puedo hacer responsable de él porque voy a ir de viaje y así.
3: ¿Que ella ya es mamá? ¿Cómo está el negocio?
4: Sí, le voy a decir que como ya me he quedado en su casa y así, pues ha habido tiempo que pues entre ella y yo pues ya hemos tenido quereres y hace un tiempo ella me comentó que andaba ya embarazada y así, ya hicimos estudios, ya salió que sí.
3: Ah, que va a ser mamá.
4: Ah, sí, que va a ser mamá.
3: Ah, yo te entendí que es mamá, yo dije, a ver, no. ¿Cómo? Ok. Entonces, digamos que Claudia vive con su mamá.
4: Ajá.
3: O sea, tú eres un chico aceptado, ya te quedas incluso a pernoctar, a dormir en casa de Claudia. Oye, ¿y dónde te duermes cuando estás de metiche ahí?
4: Con ella ya dormimos juntos.
3: ¡Ah, neta! ¡Qué modernos!
5: ¡Oh, Dios!
3: ¿Y qué? ¿Está lejos la recámara de la suegra?
4: Sí, sí está lejos.
3: O sea que pueden hacer ruido y relinchar el catre a gusto, ¿o no?
4: A veces, porque tenemos al lado el cuarto de su hermana.
3: Ah, no. Entonces hay que tener mucho cuidado, mi rey, mucho cuidado. Ok, entonces la idea es de que Claudia está embarazada, ya llevan más de 1 año y medio juntos, pero que no puedes hacerte responsable.
4: Porque le voy a comentar que como voy a salir de viaje, ya le había dicho a mi novia que iba a salir de viaje, que como sabe que ya estudié y así, que ya no voy a trabajar para allá, pero que quería dejar entrar las cosas, porque yo a mi novia le dije, cuídate, protégete, ella nunca quiso, y pues yo soy chavo y quiero vivir mi vida y me voy a ir.
3: Y hablando de chavos, ¿qué edad tienes, Eric?
4: 21.
3: Ah, no, sí, entonces no puedes tener una responsabilidad de esa calaña, ¿no? Oye, ¿y supuestamente te irías a trabajar a dónde?
4: A Guanajuato, porque como ellos saben que allá tengo familia, pues me voy para allá y cosillas así.
3: Ok, entonces, se supone que esta Claudia ya está enterada, entonces tú quieres platicar con Nancy y decirle a la señora, oiga, pues no sé si ya se lo dijo su hija, pero está embarazada, y de ahí, pues todo lo que está resumiendo, ¿no? De que yo le dije que se cuidara, yo me estuve cuidando, estoy muy chavo, tenemos planes. Ok, está bueno. Marcamos por línea pública o privada. ¿Qué onda, carnal?
4: Oye, nada más lo que si me llega a decir que mi suegra que le pasa a mi papá o así, o alguien de mi familia, pues yo voy a decir que no estoy en mi casa, que estoy en casa de uno de mis tíos. Ahí pues estoy interactuar aquí como
3: va, ¿qué tío quieres que me ponga?
4: No, pues dices que eres un tío del distrito.
3: ¿Que me llamo cómo?
4: Que te llamas Eduardo.
3: Ok, ¿y la relación es por el lado de tu papá o de tu mamá, el tal Eduardo?
4: Por el lado de mi mamá.
3: Ok, ¿que se llama tu mami?
4: Mi mamá se llama Laura.
3: Ok, me parece perfecto. ¿Qué te dedicas, Eric?
4: Yo me dedico a la guerra en el tianguis y vendo ropa mexicana.
3: Ah, mira, las paquitas.
4: Sí.
3: Mira, qué chido. Pásale, pásale, lleve, mire, de marca original. Se lo estamos llevando y promocionando este día. Lléveselo. Ok, número privado o público, ¿cómo le hacemos para la llamada?
4: Yo marcaba o yo le agregaba la llamada por tal motivo que ya no contesta otro número. Entonces yo decía que yo la...
3: Ah, ¿quieres hacer llamada de tres?
4: Ajá.
3: Ok, perfecto, pues digo, esto tiene más lógica para que ella se enganche chido. Bueno, pues recuerda que tienes que echarle ganas. Yo voy a estar apoyándote en caso que se necesite. En directo desde el Panda Go Center. Las bromas están en el Panda Show. Listo, márcale.
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4: Buenas noches. ¿Cómo estás, Edra?
9: Buenas noches, mira.
4: No, ya. Quería hablar de algo serio, más si se pueda tener unos minutos.
9: ¿Qué pasó?
4: Primeramente, pues le quiero agradecer por los momentos en que me ha dejado quedar en su casa y así. No sé si ha habido inconvenientes de que me quede con alguien en su casa.
9: ¿Ya te había dicho Naomi? ¿No te dijo?
4: Sí, ya me había dicho.
9: Uh-huh.
4: Lo que pasa es que pues de que ya estudié y así, pues a lo mejor ya me voy a trabajar para allá a Guanajuato.
9: ¿Y eso?
4: Pues ya me salió la oportunidad y pues quiero cambiar todo eso de mi vida, ¿no?
9: Oh, ya.
4: Lo que pasa es que pues en un tiempo para acá Naomi se ha como sentido mal y así, ¿sí me entiendo?
9: ¿Por qué me dio mal? ¿De qué?
4: De que le duele el estómago, cosillas así.
9: No, y luego, ¿por qué no me ha dicho nada?
4: No, pues no sé, será por pena, no sé, cómo ella sienta, no sé.
9: Te digo, a mí no me ha dicho nada.
4: Ya, yo pensé que ya le había dicho o algo así.
9: No me ha dicho nada.
4: Ya, lo que pasa es que pues ella ya nos fuimos a hacer unos estudios y pues ya está embarazada.
9: ¿Cómo?
4: Ya está embarazada y pues ahorita como me voy a ir y así, pues... Quiero ver si me la puede cuidar y cosas así.
9: ¿Cómo que ya se embarazó y por qué a mí no me ha dicho nada ni tú?
4: No, pues por eso ahorita le estoy marcando porque ya me... Se le va por...
9: Ay, ¿y cómo que te vas a ir? ¿Por qué te vas a ir entonces?
4: Es que me salió la oportunidad y yo también le decía, ya sé que protegernos y así.
9: No, ¿y por qué no viene tu mamá a hablar conmigo?
4: No, pues no sé, bueno, es que por eso le marcaba para ver.
9: ¿Para ver qué? ¿Pero qué quieres ver?
4: No, pues eso de que pues le quería pedir ese favor, que si se puede hacer cargo de verla y cosas así. Pues,
9: ¿quién, yo?
4: Sí.
9: ¿Yo me voy a hacer cargo?
4: Pues sí, porque...
9: No, pues estás pero bien loco, porque yo no te lo hice, mijito, ¿eh? No, estás loco, aquí vienes con tu mamá y me lo traes y para hablar, ¿cómo te vas a ir y vas a regar así a mi hija?
4: Pues sí, yo quiero ver si hay algún inconveniente o algo así.
9: No, estás loco, ¿cómo crees?
3: Hijo, no, no,
9: yo quiero aquí a tu
3: no,
9: mamá.
3: No te hable así.
9: Yo no te voy a decir
3: que no te hable de que esa te manera,
9: cases. No te voy a decir que te cases con mi hija, pero sí te voy a decir que sí te hagas responsable, porque yo no te lo hice, ¿eh?
4: No, pues sí, lo que pasa es que sí, ya estoy más para allá que para acá. Y yo así lo que tenía pensado fue de irme y así.
9: Que no, estás más pero bien que mal. No, estás loco, ¿cómo crees? Sí, no, yo quiero... Yo quiero hablar con tu mamá, si no, para que me lleven a Yumi a tu casa para hablar con tu mamá.
4: No, pues es que la otra, la verdad, pues estoy con mi mamá, estando con uno de mis tíos aquí, hasta la estoy escuchando.
9: No, ¿cómo crees? No, estás pero bien mal, ¿eh? Te lo digo.
4: No, pues
9: no, es que... No, tienes que hacer responsable, ¿cómo que no te vas a hacer responsable?
4: Es que ya me voy.
3: Además, pues... pídele a la señora que no te hable así, primero libertinaje ahí dándote... posada y quedándote a dormir ahí poniéndote.
9: No, yo no le di posada de nada. Yo no le di posada de nada porque le dije a Mica que yo no lo quería aquí.
3: Señora, mire, soy Eduardo, soy el hermano de la señora Laura y mi sobrino Eric está aquí conmigo. Me está comentando la situación. No tengo el gusto de conocerla, pero por favor no le hable de esa forma. Creo que hay...
9: No, sí. ¿Cómo cree que no? A ver qué fuera su hija de usted.
3: Mire, lo entiendo perfectamente. Él ya me puso al tanto de todo. Pero pues en este año y medio que llevan de relación, pues también es lo que yo le decía a Eric, oye, pues ¿cómo te quedas a dormir en casa de la señora y en casa de Claudia? ¿Cómo te quedas a dormir?
9: No, porque pero incluso, una cosa es que yo le haya brindado la confianza.
3: Pues sí, señora, pero permitirle dormir, permitirle dormir incluso en la propia recámara de Claudia, pues tienen 21 años, por favor, pues le deja las puertas abiertas. Son jóvenes.
9: Ya no son unos niños chiquitos, ¿eh?
3: No.
9: Y aparte de que ya no son unos niños chiquitos, yo le dije a Didier que no se quedara en mi casa. Te lo dije muchas veces.
3: Comparto con usted, no son unos niños chiquitos. Entiendo también que hay una corresponsabilidad, pero lo que le trata de expresar mi sobrino también es lo correcto. Tiene 21 años, tiene planes, se va a ir a vivir a Guanajuato, está apoyado por la familia, pero no, el obligarlo a que se quede para pues mantener o el vivir con alguien que pues igual y no ama, eso no sé, se lo tendría que preguntar. A ver, Eric, ¿sigues amando a Claudia? Díselo a la señora, también está en su derecho. Dile lo que no, me dijiste.
4: Sí, sí la amo, pero pues el problema es que se me trae que ya lo tengo así más lisos que nada.
9: No, pero eso se llama irresponsabilidad. Ajá, y yo te lo dije. Entonces, en tu mamá, por eso tu mamá te lo dijo también adelante de Claudia. Ajá, que no quería que hicieran tus tonterías hasta que no terminaras tus estudios.
3: No, y aparte yo lo que sí quiero decirle y compartirle lo que yo platiqué con Eric es que, señora, se tiene que hacer responsable. O sea, si no quiere estar viviendo juntos, formar una familia, tiene que hacerse responsable. Esté en Guanajuato, esté en Michoacán, esté acá en el Distrito Federal, en Tijuana, en Monterrey, donde esté, o sea, su destino, tiene que hacerse responsable. Porque sí, digo, su hija inmoral, recibiéndolo en la recámara y aparte no queriendo protegerse, bueno, ya es una cuestión de usted. Porque según me dice Eric, y aquí está, que él insistía en protegerse. ¿O no, Eric?
4: Sí, así es.
3: Dile lo que te decía. ¿Qué te decía, Claudia? Díselo a su mamá.
4: No, porque no se quería proteger, que no haya problema y cosas así.
9: No, pues no, ¿qué crees que no? Pero ahora te vas a hacer responsable. ¿Cómo te vas a ir y la vas a dejar aquí? ¿Cómo crees? O sea, yo no digo que te la lleves, pero sí que te responsabilices de tu bebé, porque ve.
3: Del niño sí se tiene que hacer responsable, señora. Pero yo creo que a fuerzas ni en los zapatos entran.
9: No, o sea, yo no lo quiero que...
3: O sea, ¿quiere la infelicidad de su hija, Claudia? Sí, se tiene que hacer responsable. Pero si él tiene planes y dice que incluso ya se va y todo... Yo he estado platicando aquí largo y tendido con él. No crea, ya también lo regañé. No me gustan este tipo de cosas.
9: No, es que le vuelvo a repetir a ver qué fuera su hija.
3: Pues sí, señora, pero no es mi hija.
9: Además, al final de cuentas, yo le voy a decir algo bien cierto. Ajá, él tiene el teléfono de su papá, ¿por qué no le habló a su papá para decirle? ¿Por qué me habla a mí y no le habla a su papá para decirle cómo para otras cosas y le habla a su papá?
3: Mire, no, yo lo desconozco, yo creo que aquí Eric puede decir, pero me comenta que pues, el señor es bastante timorato, ¿no? No tiene criterio propio y creo que la relación que ha tenido con ustedes bastante bien, bastante buena, de una apertura y por eso es que se atrevió. Yo también se lo dije, Eric, esto no se trata por teléfono, hijo. Tienes que ir a casa de la señora. Pero no quiere, no quiere porque también ahí hay un chantaje por parte de Claudia, su hija.
9: Si usted es su tío y ya tiene una edad y tiene, sí tiene criterio, como dice usted, ¿por qué no mejor le dijo? A ver, ¿por qué no vamos con su mamá de Claudia y hablamos con ella?
3: Pues sí, pero ¿para qué quiere hacer un zafarracho de esto, señora? ¿Qué es lo que va a pasar? Posiblemente mi hermana Laura lo va a obligar. ¿Sí? A lo mejor
9: no,
3: lo obliga.
9: No, yo tampoco lo obligaría, ¿eh?
3: A ver, espérame.
9: Yo tampoco lo obligaría.
3: Déjeme hablar, déjeme hablar, por favor.
9: Ya no lo quiero aquí en mi casa, ¿eh? De una vez te lo digo, que yo ya no lo quiero aquí en mi casa.
3: Por eso, ¿me deja terminar la idea, por favor? Porque usted dice y es insistente de hablar con mi hermana Laura, sí, y va a pasar. Pero lo que va a ocasionar es que Laura va a obligar a Eric a que se junte con su hija.
9: No, y yo no quiero que te
3: juntes. No, pues van a ser dos personas infelices. Ahora, discúlpeme que se lo diga, no tengo el gusto, pero usted provocó esto abriéndole los puertas a mi sobrino. Sí, a mí me... es mi sobrino. Me apena y me duele. Pero que le haya abierto las puertas y decirle, permitirle que se quedara en su propia casa, en el propio cuarto recámara, junto con Claudia, por favor, eso no se hace. Usted dice mucho que mi hija y todo, sí, sí, pero yo no permito eso.
9: Yo tengo un hijo y tampoco lo iba a dejar ir a las 2 de la mañana si viene de una fiesta, ajá, y dejarlo ir.
3: Lo entiendo y no se lo agradezco, señora, pero ¿por qué no le dijo, a ver, Eric, te quedas dormido en la sala, en el patio, en la cocina, te pongo algo? ¿Por qué permitirle que duerma en la misma cama con su hija? La carne es débil, señora. Usted es mujer, yo soy hombre. Y usted sabe que cuando el alpiste y el pajarito tiene hambre, ¿qué es lo que pasa?
9: No, que
3: son jóvenes.
9: No.
3: Usted le puso la mesa puesta.
9: Eso no se vale, no se vale. Porque yo creo que le brindé toda mi confianza como para que él abusara.
3: No sé si sea abuso de confianza, no conozco la relación, pero que pertenecen a una familia churpia, sopenca, que no tiene principios y que no miden las consecuencias. Aquí están los resultados.
9: Aquí están los resultados. Al final de cuentas, su papá de Claudia ya había hablado con él. Ajá, y ya ahorita le voy a marcar para que le marque y que venga y vayamos allá a su casa de Eric para que hablemos con su mamá y con su papá, porque no es justo.
3: A ver, pero la relación es con el papá, con la mamá, con... Ahí yo ya no entiendo.
9: No, pero es mi hija y tengo que ver por qué todo esto que están haciendo ellos no se vale.
3: A ver, Eric, tú viniste a hablar conmigo, yo te estoy apoyando, hijo. Yo te lo dije, ve directamente a la casa de esta señora. Lo que está pasando es lo que no quieres que pase. Ya dijo que le va a hablar al timorato del marido, que van a ir a ver a mi hermana Laura. Y lo que no va a pasar, ¿cómo va a reaccionar tu mamá? Es lo que no querías. Es los resultados de estarte juntando con una familia que no tiene cerebro.
9: No, los que no tienen cerebro.
3: Una familia que no tiene principios.
9: La verdad no se vale que hayan abusado de mi confianza, porque no se vale. Tengo otras dos hijas, ajá, cual mis yernos no fueron así.
3: Y para todas sus hijas y todos sus yernos les pone el tapete listo, quédate aquí en el cuarto de fulanita y perenganita. Es que, señor, un poco de criterio, por favor.
9: No,
3: yo le agradezco que a mi sobrino no lo haya dejado ir a altas horas de la noche. En alguna ocasión se lo agradezco. De verdad se lo digo de corazón, señora. Pero el permitirle que se quedara, ¿qué criterio? A ver, señora, ¿qué criterio usted utilizó para decirle, mijito, quédate en mi casa, en la recámara con mi hija? ¿Qué criterio?
9: No, yo se lo dije.
3: ¿Para que no tuviera frío?
9: Yo se lo dije muchas veces, que se fuera, pero no, o sea, también no soy inhumana para sacarlo y echarlo a la calle.
3: No lo eche a la calle, pero lo está echando, pues no sé, ahí con la gata de su hija, para que maullen. No. Por favor. Si usted, ¿a poco no estaba consciente que se iban a dormir en la misma recámara una noche, podrían pasar cosas? Recuerde que son dos jóvenes. Esos cuerpos se olfatean, se ansían.
9: No, y ahorita también voy a hablar con mi hija y ahorita voy a ir para allá para la casa.
3: Pero ya está. Ahora, yo por lo que escuché, creo que su hija Claudia no le ha dicho que está embarazada, ¿verdad?
9: No, no me ha dicho nada, nada.
3: ¿Qué falta de confianza? Lo bueno es que usted es muy buena madre. Imagínese, se enteró por mi sobrino que por su hija.
9: Le voy a decir una cosa. Ajá, o sea, ella no sabe cómo me voy a poner. Y ella lo sabe y Didier también lo sabe cómo me voy a poner.
3: ¿Cómo se va a poner?
9: Y al final del día, ajá, si ese niño se quiere ir, que se vaya. Yo no lo voy a obligar a que esté con mi hija. Mejor que se vaya y mejor que no venga. Yo voy a hablar con mi hija y que no se preocupe.
3: Yo creo que
9: no
3: es lo mejor. Preocupe. Cada quien con su golpe, como si fuera un asunto ahí de calle, Eric. Tú te quedas con tu golpe, la señora con su golpe. Ya mejor agradécele todo, Eric, porque de verdad, eso que te sirva como experiencia, hijo.
9: Que te sirva como experiencia. Como familia son unos tapaderas. Que nada más tapan a su familia de ustedes, ¿eh? Porque no se vale que sean esa clase de gente.
3: Fíjate con quién te enredas, Eric. Chécate, nosotros somos gente trabajadora. Pero chécate nada más. Fíjate, esta señora, así como es, así sería Claudia. Igualita. Ignorante, inculta. Pero tú sabrás qué haces, Eric.
9: Usted es más ignorante porque no veas nada más lo que está haciendo su sobrino y usted se lo aplaude como si... Qué bueno que ojalá y no se lo hagan a una de sus hijas.
3: Yo no le estoy aplaudiendo, señora. Yo solamente estoy interviniendo y estoy apoyando la situación. Yo le dije que yo mismo le dije a Eric, te tienes que hacer cargo del bastardo, nada más.
9: Ay, no es ningún bastardo, ¿eh? No es ningún bastardo.
3: Señora, si es producto de una relación solamente carnal y no del amor.
9: Déjeme que le diga.
3: Y no del amor.
9: Más bastardo de su sobrino.
3: Por favor.
9: Abusar de mi confianza.
3: Si su hija estuviera embarazada por una relación de amor basada en el amor, sería un hijo deseado. Como no es así, entonces es un bastardo.
9: No.
3: Inculta. No entiendo por qué los deja dormir.
9: Ay, hijito,
3: no te vayas, Eric. Quédate a dormir con mi hijita para que duermas calientito, mijo. Ay, dele de comer el pista al pajarito.
7: Claudia, dale al piste, por favor. No puede ser. Eric, es tu problema.
4: Bueno.
9: ¿Qué pasó?
4: No, pues nada, le quería comentar que pues que sí, la verdad, pues ella es la que no le quería cuidar y así, pues como que veo, pues como que ya no quiero tener como cosas así con ella y cosas así. Del niño, pues sí me quiero hacer responsable y ¿qué cree? Ya le marqué a mi mamá y me dijo algo.
9: ¿Qué pasó?
4: ¿Cómo soy el Panda Show?
8: A toda máquina, Tontuela.
10: ¡A toda máquina!
8: ¡Vas a ver!
3: ¡No, si estás en las bromas del Panda Show, no es cierto!
9: ¡Vas a ver, Guillermo! ¡Ahora que venga, me lo vas a pagar, eh!
3: Nancy, no puedo creer lo que escuché, tan tarima pendejo, arate. ¡Híjole, no!
9: Nancy, que venga su papá a ver si es cierto que le vas a decir, Didier, ¿eh? Vas a ver.
3: ¿Ya le mandaste mensaje? ¿Le mandaste mensaje a tu marido?
9: Ya le dije que me dijo, ahorita vamos a ir con sus papás de Didier.
3: Oye, Eric, ¿pero ya le habías avisado a tu suegro o no?
4: Ya sabía, hasta la estaba escuchando.
3: Ah, mira, qué buena.
9: Ay, van a ver.
3: O sea que es una broma en familia, porque Claudia también ya sabía de la broma. Nancy, habla Eduardo, el tío de Eric. Es que la verdad aquí, usted es una persona inconsciente. ¿Cómo permite que mi sobrino se quede a planchar oreja? Oye, Eric, ¿cuántas noches te has quedado en casa de la señora Nancy?
4: No, ya no las he encontrado, pues ya unas
3: cuantas. Y mira, Nancy, estás abriendo la cuevita de León, ¿eh?
9: No.
3: Esta broma puede ser verdad. Mucha confianza y para el buen Eric. Eric, dile, ¿por qué la bromita a tu suegra?
4: No, pues nada más para entrar en cotorreo y así.
3: ¿Qué?
9: No, más bien es porque ya no te voy a dejar que te quedes aquí.
3: Que nada más por perro, ¿cómo no le entendí? Habla vaciadísimo este, va. Ay, señora, lo que pasa es que yo no sé, Nancy, cómo le entiendes a Eric, que de verdad habla horrible. Tremendo. Bueno, familia, ahí estuvo la bromita. Díganme cómo se oye el Panda Show.
9: A toda máquina.

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1: Flachazo grupero con el reportero. Oye, Majo Aguilar, pues hace lo que tiene que hacer un cantante, cantar, o sea, con todo respeto, ¿verdad? Porque hay muchos que hacen otra cosa en las redes sociales, dicen y todo. O sea, Majo Aguilar dice, miren, vamos a cantar. ¿Qué les parece Almohada de José José? No, hombre, y se la avienta con mariachi. Pues está bien, o sea, está haciendo lo que hay que hacer. Mete mariachi, mete todo el equipo de producción y le queda algo muy, muy bonito, ¿verdad? ¿Cómo le alegas? Muy bien por Majo Aguilar.

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2: Y estoy de vuelta contigo. Noche de martes, la diversión la encuentras a través de la mejor FM en todo el país. Y también por la aplicación de Claro Música. Si no la tienes, descárgales completamente gratis. Más bromas. Y tengo a Gerson. Hola, papá.
3: ¿Qué tranza, Pandita?
2: ¿Qué pasó, mi rey? ¡Qué gustazo desde Baja California! ¿Cómo andas?
3: Pues andamos aquí, mira, parqueaditos, listos para hacer la bromita. ¡Qué nerviositos, bueno! Pero aquí andamos.
2: ¿Cómo anda el clima allá en Baja, en Ensenada, brother?
3: Oh, está bien agradable. Aquí está bien agradable.
2: Qué chido, ver, pues gracias. Vienes. Gracias por invitarme y gracias por estar en la mejor 103.3. Y la aplicación de Claro Música, ¿para quién la bromita, Gerson?
3: Es para mi prima política, la prima de mi esposa.
2: Ok, ¿y cómo se llama ella?
3: Se llama Adilene.
2: ¿Ailene?
3: Adilene.
2: Adilene, ¿y ese nombre de dónde salió? ¿Qué onda? Está vaciado,
3: pues
2: ¿no?
3: Sé, ¿no? Su mamá.
2: Oye, ¿qué bromita para Adilene?
3: Mira, resulta que hay que hacer un pago de un préstamo.
2: Ajá.
3: Y pues no lo voy a hacer porque estoy conductor de plataforma y ¿qué crees? El carro cayó en unos baches, se tronaron 3 llantas, me paró la policía y pues tuve que usar el dinero.
2: ¡Órale! A ver, pero ella está confiada de que tú vas a hacer esos pagos.
3: Sí, no, de hecho ella me está mandando mensajes porque el pago se tuvo que hacer desde ayer.
2: Ok, oye, ¿y estamos hablando de mucho dinero o de poco dinero? ¿De cuántos los pagos o qué?
3: El pago que tenía que dar ahora eran 12,000 pesos.
2: Ajá. ¿Y ella lo está esperando?
3: Sí, ella está esperando el ticket de voucher, vaya.
2: ¡Órale! ¿Entonces le vas a decir que no se lo vas a depositar por los problemas que tuviste?
3: Así es, y pues sumado a eso, pues le llamé a mi esposa para avisarle, y pues mi esposa me corrió la chingada, y pues estoy desesperado, y pues opté por irme a casa de mi mamá vive en Mexicali, y Mexicali queda como 4 horas de aquí.
2: ¿Y Adilena dónde está?
3: Aquí en Ensenada.
2: ¡Órale! ¿Estás listo?
3: Nerviosito, pero vamos a echarle a ver
2: pues
3: qué sale.
2: Pues vamos a pegarle, a divertirse, porque las bromas están en el Panda Show.
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2: Nervioso.
3: Algo, pues. Bueno, Adilene. Oye, ando bien nervioso, bien sacado de onda, no sé qué pedo. ¿Por dónde empiezo? ¿Cómo decirte?
7: Ay, no me digas que no pagaste, ¿eh?
3: Es que la neta ahora me pasó de todo, no sé, la neta no sé qué chingados me pasó de todo. Caí en unos baches, se me tronaron unas llantas, me paró la placa y pues tuve que agarrar algo de ahí, le comenté a Alejandra y pues me mandó a la que me fuera, que ya no quería saber nada de mí y pues opté por venirme para acá, para Mexicali, pues acá con mi mamá, pues unos días a ver si se le pasa el coraje, pues.
7: Ay, pero no.
3: Pues es que ¿qué hacía? Pues
7: no, si tú mejor me hubieras dado tu dinero, lo que traías, y mejor yo hubiera ido a pagar con eso. Yo pues ahora como que me hubiera arreglado, pero yo hubiera pagado. Pero a mí lo que me da coraje es que no me digan las cosas antes de tiempo para yo solucionar el problema. Eso es lo que me da coraje. Ya me lo dices ya cuando ya pagué y ahorita ya no puedo pagar. Tú me lo tenías que haber dicho desde temprano si no ibas a conseguir el dinero. Yo ya sabía mi pedo cómo lo iba a hacer. Entonces, ¿cómo yo lo tenía que pagar? Lo tenía que pagar ese dinero ahora. Y todo el tiempo me dices cuando ya no puedo hacer nada. ¿Qué puedo hacer ya ahorita?
3: Pues estoy dando la cara, pues, porque para salir de la bronca, pues nada más que...
7: Pues sí, pero eso era temprano, y no es para que salir de la bronca. El peor es que tú sabes que yo no tengo que dejar de depositar.
3: Pues sí me da pena, pues sí me da agüite, pues, pero es como, tío, o sea, ¿qué hacía? Pues, o sea, al momento, ¿qué hacía? Todo desesperado, con la pinche placa encima. Luego, las pinches llantas, o sea, ¿qué hacía? O sea, tuve que actuar de volada para no atrasarme más.
7: Pues sí, pero así como la Alejandra usó el celular y la

0: chamacas, ¿por qué no son de los chamacos? No, pues no, porque la Alejandra todo el tiempo te deja todo a ti, todo el tiempo de Alejandra, todo el tiempo hace lo mismo. Ah, sí, pero para pedir sin dinero, para agarrar el dinero, para eso sí es buena, para eso sí.
1: Sí, pues ya en lo que consigo el dinero, pues se lo hago llegar, porque pues digo, tu prima no, pues ya no quiere saber nada de mí, nada más te digo, pues sí, dame chance.
0: Pues yo ocupo ese dinero para mañana, más tarde para mañana ocupo ese dinero yo. A ver qué me dicen a mí, a ver yo para mañana, a ver qué todo voy a hacer yo.
1: Pues mira, lo que puedo hacer es, por ejemplo, si ustedes quieren venir a Mexicali, pues yo puedo ir por ustedes y traerlos, pues no me des nada. Digo, para yo no atrasarme más con los pagos que vienen.
0: Mal, pero que yo no tengo dinero para poner tanto tu dinero. ¿De dónde voy a tener yo dinero para ponerlo? ¿De dónde? Dime, ¿de dónde voy a sacar ahora ya tanto dinero? No mames.
1: Es que también, pero yo
0: como
1: te voy a...
0: Y ahora no pudieron hacer nada. No, pues no. No.
1: Sí, pero...
0: No me digas que no me sale porque es imposible.
1: Yo para mañana no voy a poder conseguir los 6,000 pesos que usé ahorita.
0: Pues entonces, ¿yo cómo lo voy a hacer? Así como empeñaba en celulares, chamacas, pudiera haber empeñado más celulares, pero no. Pues como son ellas, ahí así, todo el tiempo.
1: Pero pues no te enojes, no te enojes.
0: No,
1: pues siento, sí.
0: Como tú me estás pidiendo que no me enoje, no. No. Otra cosa fue de otro dinero, pero este dinero no.
1: Pues espérame unos, ¿qué será? Para no atrasarme yo, pues tampoco en los pagos que tengo que hacer. Unos 4 o 5 meses para poder ponerme bien tablas.
0: Oh, ay, 4 o 5 meses para separar el dinero, ¿qué? ¿De dónde voy a conseguir yo el dinero? No, estás loco tú, ¿qué? Yo tengo que pagar mañana, yo no sé cómo lo voy a hacer, pero mañana tengo que pagar ese dinero.
1: Mira, la neta, te iba a hablar hace rato y la neta sí me costó porque no hallaba cómo hacerle, pues para yo decirte.
0: Yo me imaginé, yo sabía, como no me hablabas ni nada, yo sabía que no ibas a pagar, yo me lo imaginaba, no sé por qué, pero todo el día yo sabía que no ibas a pagar, yo sabía, pues, desde un principio yo sabía, más cuando no me mandaste mensaje.
1: Solo es dinero, dime, no pasa nada, o sea, no se murió nadie.
0: Ay, te pones en un plan que no entiendes, tampoco tú, no entiendes, tú dijeras fuera el dinero mío todavía, pero no es dinero mío, entiende, también tú. Entiende, yo sé que el dinero me vale, pero que fuera dinero mío, que fuera dinero de otra persona, pero ese dinero no es mío. Ahí la que me está afectando es a mí.
1: Te pones como Alejandra también, que Alejandra
0: no,
1: también
0: no,
1: se
0: no,
1: pone
0: no, no, como Alejandra, que tú no entiendes tampoco, Gerson. Tú te cierras en un buen plan, que no, te pones en un plan tú también. Tú no te pones en el plan mío, no. Tú sabes, pero cuando hay dinero de otra persona, si te digo, ay, eso no hay pedo, yo lo pongo. Pero este dinero, ¿cuándo voy a pedir yo tanto dinero?
1: ¿Qué hago? Pues, todo me está juntando, no sé qué pedo, no sé.
0: Nada, lo que pasa es que ustedes ya están salados, tantos que tienen también. Tú también, a lo mejor tú, como dices tú, si Alejandra te corre, a lo mejor tú te livianas más solo que con Alejandra.
1: Alguien me hizo brujería, no sé qué pedo.
0: Tú no crees en eso, yo te lo dije de un principio. Te dije, ve, echa una chilinta, ve, hazte ver, y nunca quisiste decir.
1: ¿Eh? Es que sí, yo te entiendo, pero como le digo a Alejandra, a mí quién me entiende, pues, solo, yo estoy solo.
0: Exactamente, si no te
1: entiende nada, pues, con quién sacar las cosas.
0: En droga, lo cojo por su vieja y su vieja no la ayuda, es la misma. Ajá, ¿eh? Está en drogas, tú estás en drogas por ella y mira a ella. Ella es feliz, a ella le vale madre. ¿Y tú qué?
1: Yo.
0: Al rato que te pasa que te infarto ahí vas a quedar. Y ella va a quedar bien a gusto. Ella que no agarraba tu mate. ¿Y tú qué? Tú vas a valer madre.
1: Yo pensé que me ibas a entender.
0: No, sí te entiendo, pero ya te dije, fuera dinero de otra cosa, te entiendo. Pero este dinero entiende también tú. Entiéndeme tú también. Entiéndeme también tú.
1: Como te digo, o sea, Ya estoy aquí, estoy con mi mamá, ya voy a trabajar, de que hay poquito más trabajo que allá, y pues ya, para ponerme a corriente lo más pronto posible.
0: Eso tú no tienes que tocar nada ahí, porque ese dinero yo lo agarré, y tú no tienes que por qué agarrar ese dinero. Tú me vas a entregar a mí lo mío, lo que yo te entregué a ti, eso es lo que me vas a entregar, y eso es lo que yo quiero. Lo tuyo es tu pedo, yo no sé cómo le vas a hacer, pero yo quiero lo que yo te entregué.
1: ¿Te puedo transferir?
0: No, yo quiero que me deposites lo que yo te entregué.
1: Por eso, escúchame. Ahorita te transfiero eso y mañana ya te deposito lo que logre juntar. Y cuando te mande el screenshot, te voy a escribir algo y espero y me lo contestes. ¿Va?
0: Pues yo no quiero, yo nomás quiero el dinero que ya te entregué.
1: Escúchame, lo que te voy a decir en el mensaje es, ¿Cómo se ve el panda, chavo? ¿Que es una broma?
2: ¡A toda máquina!
3: ¡Alilén, estás en las bromas del Panda Show! Gerson, te la bañaste, papá. Oye, pero mira cómo ya estaba predispuesta que lo sabía. Lo sabía. Por eso es que no me contestas. ¿Ella viene siendo la hermana de tu esposa?
1: Es prima de mi esposa, es bien a toda prima. Madre, esa mujer, sí. Yo voy a ir a tomar con ella.
3: Oye, creo que sí, pero en temas de dinero, compadre, tienes que tener mucho cuidado porque como que adiós familia y adiós todo. A ver si contesta, espero. Digo, para que le prenda su radio, le sintonice la mejor a la 103.3 en Ensenada. Adilena. Adilena, estás en las bromitas del Panda Show, mija. Préndele tu radio, ándele. Adilena. Adilena, quita el altavoz. Adilene, bueno, Adilena, Odilucha, o Adi Moco, o Adi, como se llame.
1: Adilene. No te enojes, una pequeña broma.
0: ¿Quién es? El
1: Panda Show. Adilene. ¿Estás ahí?
3: Oye, dile que nos conteste, que no sea malita. Mor, una bromita del Gerson.
1: Mor.
0: No quiero contestar, aquí está, te está escuchando.
1: Dile que no sea simple, era una broma nomás, yo hice el pago. Dile que no se enoje, que conteste. Dile que el Panda quiere hablar con ella.
0: ¿Qué tal? ¿Lo está escuchando?
3: Adilene.
1: Es la radio, dile que es la radio, todos lo están escuchando.
3: Dime cuál fue la parte del cuerpo que más te sudó, Adilene. No, pero sí está con el berrinche. Oye, pues préndela tu radio, préndela a lo mejor a la 103.3, estás también a través de la aplicación de Claro Música. Gerson, dile por qué la broma, Adilene.
1: No, pues es que la neta la estoy muy chido, me llevo bien a toda madre con ella y pues la neta sí estoy bien agradecido porque pues o sea, es a toda madre, quiere un chico, hijas y eso para mí la neta es algo muy bonito. Es sentirse porque pues mis hijas no son nada de ellas y a pesar de eso las cuida, las defiende.
3: Tengo problemas, nadie me quiere, no tengo dinero, todo me va. Y Adilene, a mí me vale gorro los problemas que tenga, yo quiero mi feria, ¿eh? Ya me di cuenta, Adilene, pues realmente me gustaría escuchar tu vocecita ya en Ensenada, que me contestaras el teléfono, pero bueno, pues estás haciendo berrichito. Oye, Adilene, ¿me dejas regalarte algo, Adilene, o no? Digo.
0: No quiere, está en
1: puto
0: y no quiere
1: contestar. Que no sea simple la Adilene.
0: Que ahora para que la contente le regas un pastel.
1: Híjole, no, pues ni modo.
3: ¿Neta un pastel? Y contesta. Bueno, ¿qué te parece que sea un pastel cuatro leches? ¿Va? A ver, pero dile que nos conteste.
0: Adilene, cálmese, dile qué pedo.
3: Adilene.
0: Está con el moco de fuera.
3: Hija de cariño. Pero bueno. Pues ahí llévale el pastelito, tres leches, Gerson. Bueno, cuatro. Ahí le aumentas una más. Digo, para la reconciliación. ¿Ok? Bueno, familia, díganme cómo se oye el Panda Show.
1: A toda máquina, Panda.
3: Vientos. Y con esto nos vamos. Noche de martes. Gracias a toda la cadena de la mejor FM. Regreso mañana. Buenas noches. Pásenla bien.

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9: Bienvenidas y bienvenidos a Revista del Consumidor Radio. Soy la chef Mónica Mannion y para el platillo sabio profeco de esta ocasión prepararemos un delicioso lomo de cerdo en salsa cremosa de mostaza acompañado de un puré de papa rústico. Los ingredientes que vamos a necesitar son 900 gramos de lomo de cerdo, 5 papas blancas grandes, 200 mililitros de crema, 2 cucharadas de mostaza Dijon, el jugo de un limón y su ralladura, 60 gramos de mantequilla sin sal, 500 mililitros de leche, 3 dientes de ajo finamente picados, un pequeño manojo de perejil, aceite, sal y pimienta al gusto. Vamos al procedimiento. Comenzaremos pelando las papas y cortándolas en trozos grandes para cocinarlas en agua con sal durante 10 minutos hasta que estén suaves. Escurrimos y machacamos con 60 gramos de mantequilla sin sal y leche caliente. De verdad, no tienen que machacar hasta que se quede muy suave la papa. Podemos dejar esos pedacitos que nos van a dar una textura rústica y es exactamente la que necesitamos. Para terminar el puré, sazonamos con sal y pimienta negra molida. No hay que olvidar probarlo para saborear la sazón y que este sea de nuestro gusto. Cortamos el lomo en medallones y después lo salpimentamos. Ojo, es muy importante lavarnos las manos después de manipular la proteína para evitar cualquier tipo de contaminación. Después, agregamos 2 cucharadas de aceite al sartén, doramos los medallones por ambos lados hasta que estén bien sellados y cocidos. Para esto, el sartén debe estar bien caliente. Los retiramos y los reservamos en un plato para que en esa misma sartén cocinemos la salsa y tome el sabor de la proteína y el sellado. Para la salsa, sofreímos ahí mismo 3 dientes de ajo finamente picados. Luego, añadimos 3 cucharadas de mostaza Dijon, 200 mililitros de crema, el jugo de un limón y su ralladura. Mezclamos y cocinamos a fuego bajo durante 2 o 3 minutos. Y no se imaginan qué espectáculo de salsa. Se puede utilizar con cualquier otra proteína o pasta. De verdad, la tienen que probar. Regresamos el lomo a la sartén, lo cubrimos con la salsa y lo tapamos. Dejamos cocinar 2 o 3 minutos. Para emplatar, servimos 2 medallones de lomo, los bañamos con esa deliciosa salsa y servimos una porción generosa de puré de papa. Lo último es darle ese toque fresco y agregamos el perejil finamente rallado. No olviden que el platillo sabio profeco es fácil de preparar, tiene muy buen sabor, aporta un balance nutricional y en este caso rinde para 6 porciones. Anímense a prepararlo y cuéntenos en nuestras redes sociales cómo les fue. No olviden que también pueden ver esta receta en el canal de YouTube Profeco TV. Soy la chef Mónica Mannion y fue un gusto cocinar con ustedes en Revista del Consumidor Radio. Hasta pronto.
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7: La manzana es una de las frutas más comunes e indispensables en nuestra mesa. Está presente en nuestra historia, en la ciencia, en el arte y en la gastronomía.
8: Este fruto viene del manzano, un árbol de la familia de las rosáceas. En estado silvestre, este árbol alcanza más de 9 metros de altura.
7: Sin embargo, para facilitar la cosecha, los cultivos comerciales lo mantienen entre 3 y 4 metros. Así es mucho más fácil que sus frutos lleguen frescos a tu casa.
8: Más allá de su valor cultural, la manzana destaca por su enorme versatilidad y sus beneficios para la salud. Es una gran fuente de hidratación y energía. Contiene cerca del 85% de agua y aporta carbohidratos naturales de fácil absorción.
7: Al tener un índice glucémico bajo, sus azúcares se procesan gradualmente. Esto te proporciona energía de manera sostenida durante todo el día.
8: También cuida tu digestión. Aporta pectina, una fibra natural que favorece el tránsito intestinal y protege tu microbiota.
7: Además, contiene quercetina y fisetina. Estos compuestos son antioxidantes que protegen las células del estrés oxidativo.
8: Son una gran fuente de vitamina C, potasio, calcio, hierro y vitaminas del complejo B.
7: Y por si fuera poco, es muy baja en sodio y grasa.
8: En nuestro país, el consumo anual es de 8.4 kilos por persona y nuestra temporada de cosecha va de agosto a octubre, aunque septiembre es el mes de mayor disponibilidad.
7: Los principales estados productores en el 2024 fueron Puebla, Coahuila y Chihuahua, siendo Chihuahua el lugar con la mayor producción a nivel nacional.
8: Conocer las variedades te ayuda a aprovechar al máximo su frescura y propiedades. Aunque existen cientos de tipos en el mundo, las principales que se comercializan en México son:
7: la Golden Delicious es la más producida en nuestro país. Es de color amarilla verdosa, muy jugosa y dulce.
8: La Red Delicious es inconfundible, roja, alargada y brillante. Su sabor es dulce y poco ácido.
7: La Granny Smith resalta por su color verde. Es firme, aromática y acidulada. Es la opción ideal para jugos y repostería.
8: La Royal Gala es de tamaño mediano, roja, crujiente, dulce y jugosa.
7: Y nuestra manzana criolla es pequeña. Se cultiva en el centro del país y funciona muy bien para hacer dulces y conservas.
8: Ir al mercado y elegir las mejores manzanas es una experiencia para los sentidos. Busca piezas de color uniforme y brillante, acordes a su variedad. Evita las que presenten manchas o decoloraciones.
7: Un detalle clave es el rabillo. Prefiere las piezas que todavía lo conservan. Esto te ayudará a mantenerlas en buen estado por más tiempo, ya que al perderlo se acelera su maduración.
8: Toma en cuenta que las piezas más pesadas suelen ser las más frescas y tienen mucho más jugo.
7: Para revisar su textura, presiónalas ligeramente. Deben ceder un poco, pero sin sentirse blandas.
8: Acércalas a tu nariz. Una manzana fresca siempre tendrá un aroma suave y agradable.
7: Y al llegar a casa, el cuidado continúa. Puedes guardarlas en una bolsa de papel o de plástico dentro del refrigerador. Deja la bolsa abierta para permitir la circulación de aire y evitar el exceso de humedad.
8: Ten en cuenta que las manzanas liberan etileno. Este es un gas natural que acelera la maduración de otras frutas. Por eso, es mejor darle su propio espacio.
7: Además, si quieres retrasar su proceso de maduración y mantenerlas crujientes, puedes salpicarlas con agua de manera regular.
8: No olvides que cuidar nuestros alimentos es una tarea muy importante. Nos permite evitar los desperdicios, aprovechar lo que estamos comprando y valorar el trabajo de miles de personas en el campo.
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0: cosas acá, hombre. Ahora sí, ya me vi.
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Las 6 en punto. Las 6.

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1: Muy buenos días, querida familia. Padre Víctor Emilio, el mejor día de tu vida hoy. Transmitiendo totalmente en vivo desde La Mejor 100.1 FM, aquí nomás, miércoles 14 de octubre del 2026. Le abrazo con mucho cariño, con mucho gusto. Es para mí un privilegio, un honor estar con todos ustedes. Gracias a Dios. Gracias, Señor, porque me permites levantarme. Gracias por la salud, gracias por la vida, gracias por el trabajo, gracias por la familia, gracias por los alimentos, gracias por la casa, gracias por todo, Señor. Gracias de verdad. Todo lo que somos, todo lo que tenemos, te lo debemos a ti. Siempre agradecidos contigo, porque siempre estás al pendiente de cada uno de tus hijos y nos ayudas a buscar por dónde es el caminito, por dónde es ese caminito que nos invitas a seguir fielmente, y ojalá que siempre estemos atentos a tu voz, a tu llamado. Qué gusto me da estar con todos ustedes, querida audiencia. Los saludo donde quiera que nos sintonicen. Muchas gracias por su preferencia. Bendiciones para todos, que les vaya muy bonito, que tengan un excelente día, que tengan un bonito día, bueno, que tengan el mejor día de su vida. Con eso creo que ya es más que suficiente. Bendito Dios, ánimo, ánimo, échale muchas ganas, con mucha alegría, con mucha fe, ponga una sonrisa en su rostro, hombre, levántese alegre. Qué oportunidad tan hermosa nos da Dios de poder empezar el día de la mejor manera. Ya nos dio Dios vida, hombre. ¿Vamos a poner un poquito de alegría en nuestra vida? Ayer le decía, nos levantamos enojados, nos levantamos así como medios llenos de coraje y peleando con todo mundo. No, hombre, ¿para qué? Pero bueno, pues cada quien, ¿verdad? Cada uno de nosotros. Quiero saludar a mi amigo hermano Mollito Cetina. Buenos días, Moy. Dios te bendiga. Saludos para tu esposa, para tus niños, para toda tu familia. Fuerte abrazo. El buen Moy, que siempre estamos aquí al pie del cañón, sirviéndoles a todos ustedes con mucho gusto y con todo el corazón. Gracias, Moy. Gracias. Saludo a todos los trabajadores del volante. Buenos días. Saludo a su pasaje. Muy buen día para todos. Que les vaya muy bonito. Cualquiera que sea su destino, cuídese. Que le vaya muy, muy bien. La mayoría va a trabajar, pues a trabajar con muchas ganas, ¿eh? Ánimo, bendiciones. Saludo a los trabajadores también, un abrazo muy fuerte. Hay trabajos de más riesgo, pero bueno, todo en la vida implica esfuerzo, sacrificio. Los saludo con gusto en su profesión, en su oficio. Que les vaya muy, muy bien. Saludo a quienes los conducen. Un abrazo bonito para ustedes también. A los estudiantes, ¿cómo no? A los estudiantes que también... Yo creo mucho en ellos, tengo mucha confianza en ellos. Vamos a echarle ganas, muchachos. Vamos a estudiar los niños. Vamos a estudiar, hombre. Hagan sus tareas, cumplan con su escuela, cumplan con el compromiso. Ojalá que siempre nos portemos bien, que no faltemos al respeto a nuestros maestros, que estemos atentos, que estemos bien atentos. No seamos de aquellos que llegamos y buscamos el asiento hasta mero atrás, ¿verdad? Hasta el último asiento. No, hombre, siéntate adelante para que escuche, decía una mamá. Hijo, siéntate adelante para que pongas atención, hombre. Luego se sientan hasta el final allá del salón y, no, hombre, a juegue y juegue. Bueno, los saludo con mucho gusto. Bendiciones para todos los estudiantes. Señora hermosa, la reina de la casa, Dios me la bendiga. Por favor, salúdeme a su esposo, a sus hijos y dele la bendición antes de que se vayan. Pues vamos entonces a hacer nuestra oración. Hacemos un poquito de recogimiento para que este día sea el mejor de nuestra vida. Pues tenemos que hacerlo de la mano de Dios. Comenzamos con nuestra oración este miércoles 14 de octubre del 2026. En el nombre del Padre, del Hijo y del Espíritu Santo. Amén. Divino Señor, en este nuevo día que me regalas, me acerco ante ti con el corazón rebosante de esperanza, pues tengo la certeza de que tú eres el único que conoce mi camino, el único que es capaz de darme aquello que tanto necesito. Quiero empezar este día tomado de tu mano, mi Señor amado, pues no quiero comenzar ninguna de mis actividades sin antes encomendártelas a ti. No quiero comenzar ninguna de mis actividades sin antes encomendártelas a ti, como debe de ser, porque sé que nada se hace si es que tú así no lo quieres, mi Señor. Quiero entregarte absolutamente todo. Tú sabes lo que guardo en lo profundo de mi corazón, conoces mis pensamientos, mis penas, mis alegrías. Yo confío en ti y en tus promesas, Santísimo Señor, por ello me quedo vacío ante ti, dándotelo todo, para que seas tú quien venga a llenar mi mente, mi alma, mi corazón, con pensamientos hermosos y sentimientos sublimes. Que seas tú quien venga a llenar mi mente, mi alma y mi corazón con pensamientos hermosos y sentimientos sublimes, para que tú, mi Dios perfecto, vengas a llenar cada uno de los hoyos que las diferentes situaciones de la vida han dejado en mi interior. En esta mañana, toma mi vida entera, Señor. Llena mi vida de tu Espíritu Santo. Que en el dolor, en la herida, en la enfermedad, tanto física como espiritual o emocional, yo quede sanado por tus manos, Señor. Tú eres maravilloso y tú eres poderoso. Por favor, ayúdame. Ayúdame en mi vida. Solo no puedo. No permitas que en este precioso día yo vuelva a caer en la tristeza, en el desánimo, en aquella tentación que me aparta de ti. Ayúdame a poder caminar tomado de tu mano, a no separarme de ti, pues quiero sentir aquel abrazo cálido que tú tienes para darme. Ayúdame, bendito y amado Señor, a ser una persona feliz, con una sonrisa ancha en el rostro y una vida plena junto a las personas que amo. Yo quiero agradecerte, mi Dios adorado, porque sé que tú estás trabajando en mi vida y en mi familia. Gracias, mi buen Señor, porque sé que tú jamás me dejarás solo. Pues tú tienes esa mano sincera con ayuda leal ante cualquiera que sea la circunstancia que afecte mi vida. En esta mañana mi corazón se llena de felicidad al poder sentir cómo tu amor de Padre se ve reflejado en mi familia, en mi trabajo, en mis estudios, en el hecho de poder abrir los ojos y ver un nuevo amanecer. Qué hermoso se siente saber que tu divina providencia me ampara y no me deja sin comer, sin vestir y sin dónde vivir. Conduce mis pasos en este nuevo día, mi Señor, y dame la sabiduría que necesito para enfrentar los retos que se me pongan enfrente, habilidad para realizar mis labores con destreza y la mejor actitud para sonreír, aún a pesar de las adversidades. Y permíteme disfrutar este día como el mayor regalo de mi vida, Señor. Permíteme disfrutar este día como el mayor regalo de mi vida, Señor. Que mi sentir, mi pensar y mi actuar estén llenos de tu presencia. Gracias, Dios mío, te doy en el nombre victorioso de Jesús. Amén. En el nombre del Padre, del Hijo y del Espíritu Santo. Amén. Para todos los que nacen el 14 de octubre, muchas felicidades, que Dios bendiga, feliz cumpleaños. Aniversario parroquial número 31 de la parroquia de San José Obrero, muchas felicidades. Santoral del día, San Calixto I, Papa y Mártir. Para ustedes, con mucho cariño de parte de Mollito Cetina y un servidor, créamelo de corazón, disfrute su día. Felicidades.

0: Gracias, mi Moy. Gracias, gracias, gracias, de verdad. Felicidades, pásela muy bien. Créame que estamos muy contentos de poder ser parte de su cumpleaños con estas mañanitas así chiquititas, pero este detallito, créame que vale oro, porque lo hacemos con toda el alma. Aquí Moyito Cetina y un servidor estamos para servirles y estamos para decirle que Dios es importante y que su vida vale muchísimo. Pásela muy bien, disfrute su día. Gracias, Moy. La frase del día, para que la tenga presente: Dios golpea sin cesar las puertas de nuestro corazón. Siempre está deseoso de entrar. Si no penetra, la culpa es nuestra. ¡Qué hermosa frase! Dios golpea sin cesar las puertas de nuestro corazón. Siempre está deseoso de entrar. Si no penetra, la culpa es nuestra. Esta frase es de San Ambrosio, para que la tenga presente. Así es, Dios siempre está tocando nuestra puerta. Dios, y es que Dios siempre procura el encuentro. Voy a ir, no viene, me voy a acercar. No cree en mí, pues voy a hacerle ver que yo estoy ahí para que se dé cuenta de todo lo que yo puedo llevar a cabo y que lo amo con todo el corazón. Está toque y toque la puerta de nuestro corazón, siempre deseoso de entrar, pero si no entra, es porque nosotros no queremos. La culpa es nuestra, porque yo no le abrí. Él puede abrir nuestra puerta y entrar, Él es Dios, pero Él nos permite, en la libertad que tenemos, que podamos abrir la puerta del corazón y decirle: Señor, entra, esta es tu casa, mi corazón es tu casa, Señor. Bueno, de San Ambrosio, muy bonita la frase del día. Vamos a ir a una pausa, regresamos inmediatamente al mejor día de tu vida, hoy con el Padre Víctor Emilio. Muy buenos días.
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1: Muy buenos días, padre Víctor Emilio, el mejor día de tu vida. Hoy transmitiendo totalmente en vivo desde la mejor 100.1 FM, aquí nomás. Miércoles 14 de octubre del 2026. Bueno, pues le comparto lo que seguramente usted ya sabe, pero hay que decirlo, pues si alguna persona no tuvo oportunidad de darse cuenta de la noticia con referencia a la operación del Santo Padre, el Papa León. Ayer fue operado. Bueno, el comunicado de la sala de prensa de la Santa Sede, posteriormente un comunicado de la sala de prensa, señaló lo siguiente, para que lo tengamos presente, señaló lo siguiente. Ay, ay, ay, que los médicos Luigi Carbone y Stefano Margaritora informan lo siguiente en relación con la intervención quirúrgica. El Santo Padre se ha sometido, tal y como estaba previsto, a una intervención de cirugía torácica. Para que la intervención fuera radical, se le extirpó el lóbulo inferior del pulmón derecho mediante una técnica videoasistida. El examen histológico in situ ha confirmado el diagnóstico de adenocarcinoma pulmonar, tal y como se sospechaba a partir de los exámenes preoperatorios. El Santo Padre permaneció en el quirófano unas 3 horas. La duración de la intervención fue de unos 90 minutos. La intervención fue un éxito. No se produjeron complicaciones. Tras la intervención, el Papa se despertó sin problemas y tras un breve periodo de observación, regresó a su habitación en la 10ª planta. Exámenes y hospitalización. En los próximos días se realizarán los exámenes posoperatorios y el análisis del material extirpado. A partir de los análisis preoperatorios, los médicos ya sabían cómo y dónde actuar. Y el término radicalidad indica que no se ha querido dejar nada de lo que se había detectado y que se ha hecho todo lo posible por extirpar totalmente el tumor. En cuanto a la estancia hospitalaria, por el momento el plazo es el anunciado previamente, es decir, aproximadamente una semana. Y este miércoles, desde la sala de prensa de la Santa Sede, se darán a conocer novedades sobre cómo ha pasado la noche el Papa León y sobre los posibles primeros resultados de los exámenes postoperatorios. Mientras tanto, el Papa está acompañado por quienes ya le atienden a diario en el apartamento pontificio. Al despertarse se mostró de inmediato lúcido y orientado, y según informó a los periodistas el portavoz del Vaticano, Matteo Bruni, cuando regresó a la habitación, pidió la cena. Pues fue un tumor maligno, hermanos, fue maligno, y pues es un cáncer en el pulmón, que es lo que se ha dicho. Entonces vamos a orar por la salud del Papa. Lo ponemos en manos de Diosito, lo hemos hecho siempre, lo hacemos todos los días en la Santa Misa, pedimos por él. Pero bueno, ante esto que pues nos está surgiendo, que nos tomó por sorpresa, ¿verdad? El anuncio en el Ángelus el domingo, él dijo que se iba a operar. Entonces, pues, ha resultado que es maligno y, pues, así en concreto es un cáncer en el pulmón. Esperemos que con esta operación haya tenido para que ya no pase a mayores. Pero bueno, hay que tener las reservas del caso, como en todo lo que se refiere a estas situaciones. Pues hay que orar por el Papa, hermanos, orar muchísimo, más de lo que ya lo hacemos. Bueno, pues vamos a seguir, la vida tiene que seguir, y vamos a nuestro tema. ¿Eres creyente o pareces creyente? Buenísimo. ¿Eres creyente o pareces creyente? El enemigo no le teme al católico que solo parece católico. El enemigo no le teme al creyente que solo parece creyente. Puede parecer duro, pero es real. El demonio no se inquieta por quien lleva un crucifijo al cuello. Fíjense nada más, el demonio no se inquieta por quien lleva un crucifijo al cuello, pero vive sin oración. No tiembla ante quien asiste a misa, pero nunca se confiesa. No huye del que publica frases piadosas, pero guarda resentimiento en el corazón. Hay perfiles espirituales que le resultan cómodos. El católico tibio, que evita el pecado grave, pero también evita el amor radical. El católico cultural, que celebra tradiciones, pero no vive conversión. El católico selectivo, que acepta lo que le gusta del Evangelio y descarta lo que le incomoda. Que esa está muy buena, ¿no? Acepto lo que me gusta del Evangelio, pero descarto lo que me incomoda. Lo que me compromete, eso no me gusta y eso lo quito. El católico resentido, que vive criticando a la iglesia en vez de construirla. Y así vemos muchos, ¿eh? Muchos. Porque muchas veces el mal no está fuera, el mal está dentro. Y somos los que estamos dentro, los que más criticamos, los que más señalamos. Vivimos, nos pasamos la vida criticando a la iglesia en vez de construirla. Criticando a la iglesia. Y pregunto yo, ¿quién es la iglesia? Nosotros somos la iglesia. Ay, Dios santo, ni siquiera entendemos eso. El católico sin sacramentos, que quiere a Dios a su manera. El católico activista que hace mucho, pero ora poco. El católico que perdió el asombro, que ya no se conmueve ante la Eucaristía. No se trata de señalar a otros, se trata de mirarnos con sinceridad. Esto es muy importante, créame, esto es muy importante. Necesitamos trabajar para ser verdaderos creyentes, no parecer creyentes, ser verdaderos y auténticos creyentes. La Iglesia, fiel al magisterio y a la enseñanza constante, nos recuerda que la vida cristiana es combate espiritual. No luchamos contra personas, sino contra el pecado que nos adormece. Pongamos atención, no luchamos contra personas que nos encanta, nos criticamos, nos acabamos y estamos peleando todo el tiempo unos contra otros. No luchamos contra personas, sino contra el pecado que nos adormece. Y el enemigo sabe que una fe tibia es más fácil de desviar que una fe ardiente. Y por eso el enemigo nos destruye, porque nuestra fe es tibia, fácil de desviar, en lugar de tener una fe ardiente. ¿Cuánto he deseado que ustedes, que su corazón estuviera ardiendo, hombre, que estuviera ardiendo? Pero no, nosotros, nuestra fe no arde. Nuestra fe, nuestra esperanza, nuestro amor no arde. Estamos más tibios que nada. Dios no nos llamó a una identidad superficial, sino a una conversión real. No a una fe cómoda, sino a una fe viva. Hoy no preguntes, ¿quién encaja en esta lista? Pregúntate, ¿qué necesito? ¿Qué necesita convertirse en mí? ¿Qué necesito cambiar? Eso es lo que hay que preguntarse. No te preguntes, ¿quién encaja en esta lista? No. Pregúntate si tú entrarías en esa lista, si tú entrarías en esta lista. Que el Señor nos conceda una fe coherente, sacramental, valiente, una fe que incomode al enemigo porque está verdaderamente unida a Cristo. En el ámbito de la espiritualidad y la reflexión cristiana, a menudo se habla de ciertas actitudes que aunque parecen religiosas, en realidad debilitan la fe y facilitan las tentaciones. Así que hay que poner atención, hermanos, sobre todo los creyentes, que según la tradición y la psicología espiritual, suelen ser los blancos preferidos por el enemigo debido a su vulnerabilidad o su falta de coherencia. El católico a mi manera. Es buenísima esta, el católico a mi manera. Es aquel que selecciona qué mandamientos seguir y cuáles ignorar. Imagínese usted, ¿cuáles escojo? ¿Cuáles son los que quiero seguir y cuáles ignorar? No, pues elijo nada más el de, pues amar a Dios y listo. Pero el que ignoro, es el que tiene que ver con mentir, con robar, con desear la mujer de mi prójimo. No. Necesitamos de verdad tomar los mandamientos como un lineamiento que Dios nos está pidiendo a todos para poner orden en nuestra vida. Entonces, el católico a mi manera es aquel que selecciona los mandamientos a seguir y cuáles ignorar. Al crear una fe personalizada, basada en su propia comodidad, en lugar de la verdad doctrinal, se vuelve fácil de manipular mediante el orgullo y el relativismo. El católico de fachada, el famoso tibio, cumple con los ritos externos por compromiso social o por costumbre, pero su corazón no está en ello. Como dice el pasaje de Apocalipsis, la tibieza es un estado de vulnerabilidad máxima, porque no hay una convicción real que proteja su voluntad. Es, por ejemplo, aquel católico que va a las quinceañeras, que va a las bodas, que va a los bautizos, pero de ahí no sale. Él no se para en una misa dominical. Entonces le interesa todo lo social, todo lo que sea compromiso social, eso sí le interesa. Qué triste, ¿no? Qué triste que lo veamos así. Cumple con los ritos externos por compromiso social o por costumbre, pero su corazón no está en ello. El católico rígido y sin caridad, ya su nombre lo dice, se enfoca obsesivamente en la norma, el castigo y el error ajeno, olvidando la misericordia, la compasión. El demonio prefiere este perfil porque utiliza la religión para alimentar el pecado de la soberbia, convirtiendo la fe en un arma para juzgar en lugar de una herramienta para amar. Qué triste, ¿no? El demonio prefiere este perfil del católico rígido y sin caridad porque utiliza la religión para alimentar el pecado de la soberbia, convirtiendo la fe en un arma para juzgar en lugar de una herramienta para amar. El católico supersticioso, aquel que busca lo mágico o lo extraordinario, apariciones constantes, amuletos cristianos, profecías, en lugar de buscar a Dios en lo ordinario y en los sacramentos. Su fe depende de la emoción del momento, de lo que le hace voluble y fácil de confundir. Pues nuestra fe no puede depender de la emoción del momento. Estoy enfermo, se acaba mi fe. Tengo trabajo, tengo fe. Se acabó mi trabajo, se acabó mi fe. No, el buen católico, el buen creyente, siempre cree en Dios, en las buenas y en las malas. Tenga trabajo, no tenga trabajo. Sí, porque si no eres interesado, no eres una persona de fe. Bueno, pero tengamos mucho cuidado, mucho, mucho, mucho cuidado. El católico mundano intenta quedar bien con Dios y con el mundo al mismo tiempo. Teme ser juzgado por la sociedad o perder estatus por defender sus valores. Esa falta de valentía lo convierte en un aliado silencioso por mal de omisión. El católico mundano. Vamos a ir a una pausa, hermanos, y concluyo el tema y nos vamos a los saluditos. Muy buenos días. Regresamos.
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1: Buen día, mi familia hermosa. Dios me los bendiga. Que tengan un excelente día. ¿Eres creyente o pareces creyente? El católico desesperanzado, el quejumbroso, se enfoca solo en el pecado, la oscuridad y el fin del mundo. Al perder la alegría y la esperanza, se vuelve un imán para la asedia. La asedia es la pereza espiritual y el desánimo, contagiando negatividad a los demás y alejándonos de la luz del Evangelio. Y el católico intelectual sin oración. Sabe mucho de teología, derecho canónico, historia, pero no reza. Su fe solo está en la cabeza, pero no en el corazón. Atención, su fe está solo en la cabeza, pero no en el corazón. Sin la humildad de la oración, el conocimiento se convierte en vanidad. Y el demonio, que también sabe mucho de esto, puede engañarlo fácilmente a través del intelecto. Oiga, pues entonces la pregunta es, ¿eres creyente o pareces creyente? ¿O se lo pongo de otra manera? ¿Crees en Dios o pareces creer en Dios? ¿Eres o pareces? Hay que ser, hombre, no parecer. No, hay que ser. Bueno, ojalá que lo pensemos muy, muy bien. Pues vamos con los saluditos. Muchísimas gracias a todas las personas que nos enviaron un mensajito. Buen día, padre, bendecido día para usted. Le pido por la familia García Martínez, Martínez Aguilar, Cantú Martínez, Gallegos Correa, Aguilar Vega, Rodríguez Bueno, Martínez Salas, Salgado Feliciano, Bueno Vega, y por Martín Vargas por su pronta recuperación. Gracias, padre. A ustedes, buen día. Buen día para Víctor, como cada miércoles, saludando a su audiencia, dando gracias a Dios por sus bendiciones, pidiendo por las necesidades de Doña Concha y todo su equipo de colaboradores en el puesto de Zacahuil en el 20, a todos los choferes de la ruta Hacienda Las Parados y en especial por mis hijos Julio César, mi área de Lourdes, mis nietos Jade, Yatsiri, Darío Baltazar, por usted, por su mami Doña Alguita y por las mías propias. Lolita Sánchez de Altamira, saludito Lolita, y dígales que nos mande por favor Zacahuil, hombre, dos para Mollito, bueno, uno para Mollito, uno para mí, pero bueno, está muy rico, bueno, delicioso. Buenos días para Víctor, por su salud, por la salud de Larisa, la señora Rosario, niño Carlitos, Jimena, Elvira, por el trabajo, matrimonios, por la familia García Muñiz, Rodríguez Ibarra y Rodríguez Hernández Toca. Buenos días para muchas felicidades para Enzo Otea, hoy cumple 15 años, pedimos a Dios que guíe siempre tus pasos y bendiga todos los días de tu vida. Te

Momo Chaparro, tu abuela Carmen, el abuelo y toda la familia Otea Lucero. Pues muchas felicidades para Enzo, 15 añitos. Bendiciones, cuídate mucho. Padre mío, te sigo pidiendo por el señor Enrique, el rotulista, por alivio de su columna. Buenos días, padre Víctor. Saludos y bendiciones para usted y su familia de don Julio, el rey de las verduras. Un saludo, don Julio. Fuerte abrazo. Saludos a Javier de la ruta Fobiste. Siempre lo escucha y sus pasajeros. Pues si me van escuchando en la ruta Fobiste, el señor Javier, Dios me lo bendiga, y todos sus pasajeros también bendiciones. También saludamos a don Lencho Salierra de la colonia Aeropuerto, que todos los días lo escucha. Muchas gracias. Gracias a mi Anfancho de parte de Tucana. Muy bien, me mandas un saludo en la radio. Órale, saluditos, fuerte abrazo. Pues ahí no sé si esté bien el mensaje, pero así lo leí tal como venía. Doy gracias a Dios por la salud de vida de mi esposo Inocencio Hernández Arriaga. Lo quiero y lo amo con todo mi corazón, Diana Lucero Acosta Paz, y por mis hijos César, Victoria y Diana. Saluditos a todos. Gracias. Buenos días, padre Víctor, por la salud de Berta Leija, Lidia Martínez, Juanita Cruz, Marcos Cruz, Juan Ballesta Guzmán, Francisco Martínez, familia Cruz Leija, Echavarría Cruz, Echavarría Solís, Rocha Echavarría. Bonito día en el Señor, padre Víctor Emilio. Saludos y grandes bendiciones en su vida y en la de su señora madre Olguita. Aquí estamos con el traje de fiesta bien puesto. Su amigo Carlitos. Eso, Carlitos, porque si no, lo van a sacar de la fiesta, ¿eh? Si no trae el traje de fiesta por el mensaje del domingo. ¡Ánimo! Quiero agradecer a Dios nuestro Señor por el pronto regreso de la señora Sandra García Bravo. También por la salud corporal, espiritual, mental del señor Jorge Ramón Moreno Bravo, que pueda vencer el cáncer que lo aqueja. Y por la salud corporal, espiritual, mental del señor Feliciano García Salazar de la Echevarría. Buenos días, padre Víctor Emilio. Dios lo siga bendiciendo. Le pido bendición para mis hijos Israel, por el alivio de su columna, por Carlos, por su trabajo en Farías, por Jesse, por mis nietos, Jesús, Alejandro, José, Alejandrina, Mateo, Zoe, por Sofía, por mi nuera Sori, Gaby, y por mi salud. Gracias, padre. Nora Vadillo, su amiga. Gracias. Buenos días, padre Víctor. Saludos para toda su audiencia, en especial para mis padres Lino y Maura. Todos los días lo escuchan. Para mi esposa Laura, mis hijos Santiago y Jesús, sobrinos Evelyn Cátara, Sammy Rigel, hermanos Jesús, Salvador y Diana, mis cuñados José y Deyanira, suegros Pancho y Laura. ¡Ánimo! Saludos cordiales para todos. Fuerte abrazo. Buenos días. Gracias, Señor, por este nuevo día. Pedimos oraciones por la salud del Papa León XIV, por su recuperación. Muy bien, de la vista de su ojo izquierdo, de Emilio Vilés Male Chilaco. Saludos al personal de La Mejor. Muchas gracias. Pues en oración por el Papa y por todos los enfermitos. Ánimo, Dios me los bendiga. Con la bendición de Dios, muy buenos días para Víctor Emilio. Pido por la salud de la familia Rojas Barriento, Rojas Valderas, mis nietos Karina, Evi, Saúl, Karinita y Luis Live Rojas. Un fraternal abrazo para usted. Ánimo. Salud y bendiciones para la familia Pérez Gómez. Para usted, padre, por su salud y por la familia Pérez Gómez, Pérez Martínez y Gómez Barrón. Bendecido miércoles, padre Víctor. Pedimos por mi mamá Fidela Ramírez y mis tías que salen de viaje a Tuxtla Gutiérrez. Que Diosito las proteja de parte de su familia Torre Ramírez. Que les vaya muy bonito. Cuídense mucho. Buen viaje. Buenos días, padre Víctor. ¿Me podría felicitar a mi tía Karina Mendoza Mendoza? ¿Y podría cantarle las mañanitas de parte de la familia Mendoza Mendoza, por favor? Con mucho gusto. Estas son las mañanitas que cantaba Rey David. Se las cantamos a Karina. Se las cantamos aquí. ¡Felicidades! Queremos pastel. Pastel, pero que sea tres leches, ¿eh? Dios la bendiga. ¡Felicidades! Buenos días, padre Víctor. Le pido una oración por mí. Tengo muy pesada el pie derecho. Soy Víctor Manuel. Padre, por favor, amén. Que Dios le dé salud, mucha fe, mucha fortaleza, mucha confianza. Dios es poderoso, ¿eh? Ánimo, Dios me lo bendiga. Ánimo a seguir adelante, a seguir firmes en nuestra fe. Que Dios nos bendiga todo el tiempo. Bueno, bendecido día para Víctor. Le pedimos por todas las necesidades físicas y espirituales de las familias Ochoa Morton, Ochoa Fernández, Ochoa Chávez, Chávez García, Montes, Ochoa Reyes, Ochoa Morton Sosa y Fernández Negretti. Muy buenos días, padre Víctor. Un gusto enorme saludarlo a través de la radio.
Que Diosito lo colme de muchas bendiciones, que nos siga orientando. Gracias. Le pido humildemente su bendición. Juan Bautista Mata. Dios me lo bendiga, don Juanito, a usted y a toda su familia. Buenos días. Muy bien. Su Jaisita, Dios te bendiga a ti y a todos en la cabina. Muy bien. Ah, mira, este es para su güey. Que tengas excelente día, señora Lucy. Ándele, pues. Pues ya leímos el de su Jai. Que Dios te bendiga, su Jai. Vienes en camino, que hoy viene oyendo. Ella llega muy temprano ahorita ya. Dios te bendiga, su Jai. Que tengas excelente día. Buenos días, pare. Dios lo bendiga. Buen tema. Y es verdad, ¿cuántas personas viven así? Así es. Así es, vivimos así. Desafortunadamente, así vivimos, de verdad. Ay, Dios santo, ¿cuándo entenderemos? ¿Cuándo entenderemos? Católicos a nuestra manera, católicos de fachada, católicos sin caridad, católicos supersticiosos, católicos mundanos, católicos quejumbrosos, católicos muy intelectuales, pero sin nada de oración. Ay, Dios santo. Señora Yami, bueno, buenos días, bendiciones, bueno, es para usted y para Mollito aquí, escuchándole y haciendo lonche, unas de harina, y nos manda la foto. No me haga eso, tortillas de harina recién hechecitas. Ay, señora Yami, ay, Dios santo. Ay, a ver cuándo nos manda unas, por favor. Un kilito para Moy, un kilito para mí, por favor. Con frijolitos y huevito verde. Ay, ay, ay, señora Yami, no sea malita. Por favor, apiádese de nosotros. A esta hora, sobre todo. Un saludo para Gregoria Tobar. Please, por favor, con el padre Víctor. Con mucho gusto para Gregoria Tobar. Con mucho gusto. Bendiciones, Dios la bendiga. Buen día, padre. Una felicitación para Víctor Librado Vázquez Cadena, que el día de hoy está cumpliendo 18 años de vida. Saludos y abrazos desde Tantima, Veracruz. Saludos hasta Tantima, Veracruz. Y felicidades para Víctor Librado Vázquez Cadena. Gracias, Mojito Cetina. Muchas gracias, Boy. Si hubieras visto lo que yo vi, Moy, unas tortillas, una foto de unas tortillas de harina. ¡Qué bruto! ¡Qué bárbaro! ¡Ay, ay, ay! Ay, Señor, bueno, la bendición de Dios Todopoderoso, Padre, Hijo y Espíritu Santo, descienda sobre ustedes y les acompañe para siempre. Amén. Dios contigo, Dios conmigo y Dios con todos. Tenga usted el mejor día de su vida hoy. ¡Ánimo!

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1: De acuerdo a las proyecciones de la Coordinación Nacional de Protección Civil, se espera que Simon, el tremendo y rebelde huracán, ingrese a territorio nacional por Mazatlán, Sinaloa, la noche de este martes y madrugada del miércoles. La Fiscalía General del Estado de Morelos tuvo que liberar a José David N., alias el Güero Jim, horas después de haberlo arrestado. Esto debido a que tres agentes de la Fiscalía fueron secuestrados por presuntos secuaces del mismo Güero Jim para intercambiarlo y poder liberar al jefe máximo del grupo criminal en Totolapan. Los agentes ya fueron liberados, pero también el Güero Jim tuvo que ser entregado, según informó la fiscalía. En esta localidad la presión fue tremenda. Reportaron detonaciones de arma de fuego, vehículos incendiados y bloqueos carreteros. ¿Quién manda en Morelos? Ante el incremento de la campaña nacional de vacunación invernal 2026-2027, la farmacéutica Pfizer anunció la disponibilidad en México de una nueva vacuna actualizada contra el COVID-19, esto para reforzar la protección de la población durante los meses de mayor circulación de enfermedades respiratorias y hacer otro dinerito porque cuesta. Joyeros del Centro Histórico de la Ciudad de México reportan una caída drástica en ventas debido al endurecimiento en las políticas de la ley antilavado de dinero. Los comerciantes señalan que las nuevas disposiciones los hacen sentir tratados como si fueran delincuentes, y los clientes también. En el estado de Guanajuato hay 34 colectivos de búsqueda de personas desaparecidas. 20 se han constituido legalmente de manera gratuita y pueden gestionar donativos de empresas y particulares, además de los respaldos que pudieran recibir de los gobiernos. El Vaticano informa que el Papa León XIV ingresó al hospital para someterse a una intervención quirúrgica destinada a extirpar un pequeño nódulo detectado en uno de sus pulmones. La medicina tradicional china es una herencia que genera 75 mil millones de dólares al año. 75 mil millones de dólares al año en tecitos, pastillitas, agujas y jarabitos que son hoy en día una mina de oro. Rusia atacó 6 instalaciones energéticas ucranianas horas después de que el presidente de Estados Unidos, Donald Trump, anunciara un alto al fuego en ese sector. Dijo Trump que no atacarían instalaciones energéticas y ¡zas!, los rusos por delante. El reportero del barrio trae una dramática nota roja, ¿eh? Y en los deportes, la Bacha y el Cerillo nos ponen al día del Pambol Nacional.
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0: Montes. Oye, fíjate que siguen las detenciones de pandilleros que, pues, de los del Salvador, ¿verdad? Que tienen que ver con una prisión en Guatemala, una fuga masiva que hubo en octubre, y están relacionados. Este no era fugado, este era un malandrín, el que te voy a platicar, el cabra, ¿verdad? La Secretaría de Seguridad lo agarró en Tabasco. El vato a sus anchas en Tabasco, eso es lo que uno no entiende, ¿verdad? Cómo este criminal de la Mara 18, le dicen la Mara 18 a la pandilla, pero en realidad la pandilla se llama Barrio 18. Le dicen Mara porque pues son los de la Mara Salvatrucha, ¿verdad? Los mareros, que pues finalmente esos se formaron en Los Ángeles, luego se vinieron a Centroamérica, pero el Barrio 18 es peligrosísimo, ¿verdad? Y la Mara Salvatrucha es otra, pero este le dice la gente así como que Mara 18, ¿verdad? Porque ya todas las maras son pandillas. Bueno, como sea, el cabra, ¿verdad? Que fue el que agarraron, pues vivía en Tabasco a todo dar el vato. Y mira que está señalado de participar en 15 homicidios, en delitos sexuales, en narcomenudeos, en secuestros, levantones, tortura. O sea, una cosa peligrosísima el vato. Pero vivía en Tabasco ahí, relax, ¿verdad? O sea, y si uno no puede ser, qué dramático lo que... Oye, y bueno, también en Ensenada, ¿verdad? Fíjate que hay una zona que se asentó la raza que se llama el Arroyo El Pípila. Padre, se asentaron en el arroyo. Se asentaron en el cauce. O sea, yo miro por un ladito que pasa el río, pero si lo miras desde el dron, todo ese asentamiento del Pipi, la verdad, está en un cauce, güey. Y casas grandes, y hay hasta una tabaquera. ¿Cómo le llaman eso donde venden los tabiques, van? Pero es el bloque, bloquera, ¿no? Una de bloque, de concreto. No, no. O sea, canijo, raza. Me sorprende que la autoridad sea tan omisa. O sea, de no llegar y decirles, miren, raza, aquí no se pueden parquear, ¿verdad? O sea, aquí no se puede. Pueden asentar, porque pasa esto. No se sabe, mira, dan una cifra de desaparecidos, pero conociendo la zona y sabiendo lo que pasó y la fuerza del agua, quién sabe si ese es el número de desaparecidos, yo no sé. La neta, hay que investigarle más, pero está cardíaco, ¿verdad? Bueno, y en Mazatlán, Sinaloa, ¿verdad? Esto de las lluvias y pues en Mazatlán, fíjate que estuvo más canijo lo de las olas. Lo de las olas ha estado tremendo. Ahorita, pues sí, llegaron las lluvias con toda la furia de un huracán, pero las olas. Y en todo eso, pues ya saben que ahí está el clavadista en Mazatlán, ¿verdad? Una región donde, pues, los vatos se tiran un clavado por una moneda ahí, les das una feria y los vatos, pues, hacen todo el show. Y después, para salir, la hacen de que se andan ahogando, ¿ah? Para que les des más fe y se sumergen. Pero salen, siempre salen, nomás que ahora uno de los más populares de ahí, el Chicali, pues no salió, güey. No salió, fue de neta. Es que las olas estaban brutales. Ya cuando en el video se mira, ¿verdad? Que otro clavadista se arrima a tratar de ayudarle, pero, brother, no llevas ni chaleco, no llevas salvavidas, no llevas... O sea, nomás ayudarle, ¿cómo? Pues tú también. O sea, el vato se metió en buen rollo a querer ayudar al Chicali, pero no pudo, ¿no? Pues es que también él empezó a batallar también con su propia vida, ¿verdad? Porque las olas lo andaban zarandeando y el Chicali no podía y le dijo, compa, sí se le arrimó así, o sea, sí lo alcanzó y le dijo, échale galleta, Mexicali, porque entonces no sales. Y el Chicali le dijo, Simón, sí voy a salir, nada más aguántame, ya me cansé, le dijo, ahí voy. Y en eso vino una ola, lo tapó todo y se lo llevó para el fondo. ¡Corta!
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0: Champions League en su jornada 2, muñequito, apenas. Bueno, acaba como que el año que entra a mediados, ¿verdad? Dios nos preste vida.
1: Oye, sí, ahí está la jornada 2 de la Champions League, apenas. El Barcelona va a Turquía a visitar al Galatasaray. El Lille Olympique de Francia va a Inglaterra a visitar al Arsenal.
0: Yo no me quiero perder al del Atlético de Madrid contra el Manchester.
1: Es el Manchester United, güey, que visita a Madrid, al Atlético de Madrid. Luego también tenemos al Villarreal ahí en España recibiendo al Napoli italiano. Luego el Viking... El Viking de Noruega, qué original, ¿no? Los vikingos de Noruega. Enfrentando al Bayern München, el Bayern Múnich.
0: Bueno, vamos a hablar de un chismecito, gente. No, o sea, no se lo crean todo tampoco, pero el Gilbertito Mora, la neta, ni está lesionado. Ya lo dijo el Loco Abreu. ¿Ah? Dice que le duele el rabito, pero que de ahí no pasa.
1: Oye, sí, dio conferencia de prensa a Sebastián el Loco Abreu y habló de Gilbertito Mora. Dice, vea, el entrenador de los Cholos, que Morita sí presenta una inflamación en la cadera. Ya se decía de tiempo atrás que le había regresado la pubalgia y descartó que su problema actual responda a una lesión en el tobillo como se había especulado durante la fecha FIFA. Y pues la joven promesa del fútbol mexicano continúa con su recuperación y el cuerpo técnico busca darle el tiempo necesario antes de que vuelva a competir. Pero Loco Abreu dice que no es nada grave, que no es para que se preocupen, que si lo van a vender, lo vendan chido.
0: Y bueno, pues ya saben, ¿no? Lionel Messi puso a Gilbertito Mora en las nubes, gente. ¿Ah? Y pues que hay clubes europeos que no quieren aventarlo todo para agarrar al Gilbertito. Pero pues es que la gente no se lo está creyendo, ¿eh, tú?
1: Sí, vea, Lionel Messi lo incluyó entre las futuras promesas del fútbol en un contenido promocional de Adidas junto a jóvenes talentos de distintos países. Ahí estuvo Gilbertito Mora. Que dicen, vea, que se va al Liverpool, pero que siempre no, que el Borussia está preguntando por él, que el Real Madrid, el Manchester City, el Barcelona. Adscríbale usted, anótele quién da más. Y no vayan a salir a la ver ahora con que se va a ir al Bélgica, o a Holanda, o a Luxemburgo, o a un equipo de descenso ahí en España. Nos están inflando las ilusiones a todos.
0: Y bueno, vamos con lo que dice el Canelo Álvarez, que sí, él quiere hacer su siguiente pelea ahí en Arabia, ¿cómo se llama? Arabia Bendita. Bueno, así le dice el Canelo.
1: Oye, sí, el Saúl, el Canelo Álvarez dice que él no le teme a la guerra. Confirma que va a pelear en Riyad, allá en Arabia Saudita, contra Billy, a pesar de los bombardeos que han dejado muertos y heridos. Y pues ante rumores, ¿verdad?, de que a lo mejor suspenden la pelea o la cambian de lugar, el Canelo dice que no, que ya se imprimieron los boletos, que ya está vendida la botana y que no le van a cambiar de lugar. Pero bueno, carnalito, ya vámonos, mira, nada más, mucho fútbol, mucha guerra, ¿qué está pasando? Mejor no sabías de decir por qué te dicen el cerillo.
0: Si los Dodgers ganan la serie de campeonato, les digo.

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1: Ya sabes, bebé. La misma que dice calza, su de la garza en ese delicioso miércoles de...
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1: Bueno, pero eso es más adelante, para que vayan mandando sus preguntas a través del 151-1721. Presentamos a quien nos acompaña el día de hoy en los controles técnicos. Es el único operador que un día como hoy...
4: ¡Me amarran como puerco!
1: Eres el tremendísimo Mollito Cetina, que ya superó el número que no pensábamos que iba a superar algún día, de 101.000 sonidos de animales, incluyendo... ¡un changuito! Incluyendo un gallo... un perrito... una cabra... y a Jaciel bajándose del micro de la mejor... Mollito Cetina, buenos días, Mollito. ¡Ay! Muchas cosas.
5: ¡Ay! Yo te quiero.
1: Ya te quiero más, Mollito. No sé cómo otros. Buenos días, Mollito. Bonito día. ¿Qué estamos celebrando? ¡Ay! Hoy 14 de octubre que estamos celebrando es el Día Mundial de la Costurera, Día Mundial de la Espirometría, Día Mundial de la Normalización o Estándares, Día Internacional de los Residuos Electrónicos, Día Mundial de la Donación de Órganos, Tejidos y Trasplantes, además Día Mundial del Improvisador, o sea, de los que luego se avientan del paracaídas. Además, también estamos celebrando el Día Mundial de la Vista, jornada destinada a generar conciencia sobre la salud visual y la prevención de la ceguera. Además, tenemos diferentes efemérides históricas aquí en México, como la llegada de las cabezas de Hidalgo y Allende, fundación del Estado de Sinaloa, declaración de la Convención de Aguascalientes e inauguración de los Juegos Panamericanos en Guadalajara en el año 2011. Es lo que estamos celebrando y conmemorando el día de hoy. Además, en el santoral corresponde a San Justo, a Santa Fortunata, a San Calixto y a San Martirio. Ahorita le voy a mandar un wax a Calixto Méndez. Para decirle felicidades. Un wax. Oye, además, la frase del día: la vida es una obra de teatro que no permite ensayos, por eso canta, ríe, baila y llora y vive intensamente cada momento de tu vida antes que el telón baje y la obra termine sin aplausos. Y esto es de Charles Chaplin. ¡Qué bonito! Y lo presentamos al único, inigualable. Él es Jaciel Esparza, Elena. Adelante, buenos días.
6: ¿Cómo andan? ¡Buenos días! Bienvenidos al vacilón de la mejor FM Día Mundial en este miércoles del mundo místico de Isis, para que manden sus preguntas al 151-1721.
1: Va a llover.
6: Ay, que te
1: venía. Yo que ustedes me prevengo antes de salir de casa, si es que aún no han salido de sus moradas, que se lleven un paraguas o un impermeable, porque va a llover.
6: Oiga, invitándolos para que mande su pregunta al 151-1721 en este miércoles del mundo místico de Isis, porque hoy Isis Díaz llega con pan.
1: Y también para que nos manden sus historias o preguntas en general.
6: Ay, me van a empezar.
1: Ni modo, Isis dijo que todo el mes. Y sus historias, si a lo mejor tienen algún o tuvieron algún sueño extraño o piensan que alguien les está haciendo brujería o simplemente quieren saber algo referente a ese tema, pueden mandar su WhatsApp. Y también seguir invitándolos para que nos sigan a través de las redes sociales como La Mejor Tampico, porque de hecho ahí está también el after movie de el video del micro de La Mejor. Además están los en vivos de La Cherrita, de cuando entrega las mochilas, cuando entregó las memorias cañoneras, etcétera. Así que para que nos sigas a través de las redes sociales como La Mejor Tampico. Por ahora, vámonos a la música.
6: Mollito, llega nada más y nada menos que Den Muñoz y Alfredo Olivas. Esto se llama Recuerdos en Común. Estás en el vacilón de La Mejor, aquí nomás.

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1: Flachazo grupero con el reportero Llegadito Ballesteros, ¿verdad? Invita al Tombocio y se avientan una rolita melancolía. Sí, pues ya sabes que tiene su estilo de ellos, ¿verdad? De cómo cantan ellos y cómo le gusta a los fans. Pero Gavito Ballesteros, pues domina muy bien ya esta producción musical del tumbado y hace de melancolía la rola que están promoviendo, pues una balada tumbada. Naya, no, de veras, pues una baladita tumbada muy bien ejecutada. Ahí está el compita, ¿verdad? Tombocho, que hasta en la canción dice que parece niño bueno, ¿no? Muy bien. Y Gavito Ballesteros, pues ya tiene el personaje dominado. Es estrella el vato, sí se la sabe. Y ahí los tienen promoviendo melancolía. Tú los acompañas en el flashazo grupero. ¡Corta!
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1: De la mañana con 18 llega duelo, esto se llama suerte, estás en el vacilón a lo mejor en este miércoles del mundo místico de Isis, aquí nomás.

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2: Hoy nomás, 7 de la mañana con 22 en el vacilón a través de la mejor FM 100.1 en este miércoles del mundo místico de Isis. Dice de este lado, hola, buenos días, quisiera saber si me están haciendo brujería.
3: Ñaca, ñaca, claro que sí, cuando llegue mi querida Isis resolvemos con todo gusto su pregunta.
2: ¿Sí le están haciendo brujería o cómo?
3: No, no sé. Ah, ok. O sea, ñaca, ñaca, muy bien. De este lado también, ok, claro que sí, para la señora Lucy, ahorita que llegue mi querida Isis la resolvemos. ¿Qué dice de este lado?
4: Adelante. Buenos días, buenos días, buenos días. Todos en cabina y vamos a la escuelita.
2: Eso.
4: Bien pilas, tempranito, como siempre, ¿verdad que sí, mi amor? Bien pilas.
3: ¿Verdad que sí?
4: Pues sí, llegaron temprano ellos, felicítalos. Felicidades porque llegaron temprano todos.
3: La carilla. Ay, mi niña
2: hermosa. Sí, llegamos temprano.
3: Bueno, sí, llegó temprano, fue lo importante. Ajá. Ay, qué linda.
2: Y no viene dormida, también eso es importante.
3: Ay, también, ese es otro punto muy importante.
2: Que le eche ganas en la escuelita, puro 7.
3: Puro 10, por favor, puro 10, cómo no. 7 de la mañana ya con 23 minutos. De este lado también dice, ¿qué hubo? Buenos días de parte del Arquijuve. Gracias al Arquijuve que ya se anda reportando y nos manda unos gatitos bailando. Gracias. Bonito día también para usted, Arquijuve, que ayer no se reportó, por cierto.
2: ¿Por qué, Arqui? ¿Qué anda pasando?
3: Dice que andaba de viaje. Ah, bueno, por eso. Bien. Por eso, pero ya se reportó que, bueno, el Arquijuve, aquí le ponemos su asistencia, cómo no. 7 de la mañana ya con 23 minutos. Recuerda que vienen más promociones cortesía de la mejor FM 100.1. También la invitación y pregunta, ¿qué es lo que te gustaría que regresara? ¿Qué regresara?
2: ¿La mejor lotería?
3: ¿Voces de la radio?
2: ¡Ocupa la mejor!
3: Para que mandes también ahí tu sugerencia a través del WhatsApp 151-1721. Dice, saludos para mi hijo Dylan. Saludos para Dylan, que le vaya muy bien en la escuela. Me lo imagino que va a la escuela.
2: Que se coma lonche, por favor. Y lunch. Puro 7. Es que ya, Julio César.
3: Puro 10.
2: Puro 7, puro 7.
3: Puro 7. A ver, de este lado también dice, hola, buenos días, mi pregunta para Isis. Claro que sí, ahorita que llegue mi querida Isis la resolvemos. Terminación 59, claro.
2: Hijo
3: que sí.
2: Hijo eso. Muy no, bien, pues muchas gracias.
3: Mira, yo no juzgo, cada quien, ¿eh?
2: Cada quien, oye. Sí, cada quien. Revísale el teléfono.
3: Ay, ahora como eres tú.
2: Oigan, sigan mandando su pregunta al 151-1721 en este miércoles del mundo místico de Isis. Y otra vez, mi querida Sujei de la Garza, ¿qué promoción te gustaría más que regrese? La mejor FM, la mejor lotería, voces de la radio, Copa la Mejor. Para que lo mandes al 151-1721.
3: Clarín Cornetas, más WhatsApp de aquel lado. También, ok, ya nos mandan las iniciales. Muy bien. Ay, sí, todos queremos eso, mi querido Jorgito Cano, la verdad, sí. Que regrese.
2: Te
3: sí,
2: lo catafixiamos
3: sí,
2: por...
3: Sí, la catafixio, pero no voy a decir por quién. La catafixio. Muy bien, gracias, mi querido Jorgito Cano.
2: 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Siguen llegando mensajes al 151-1721. Dice, gracias, Ujecita hermosa, que tengas excelente día de parte de la señora Lucy. Muchísimas gracias. Dice, gracias. Este lado también, una convivencia en cabina, yo jalo. Una posada del programa. Ah, ok.
3: Una posada del bien, programa. Bien. Ay, no, parece el Arquijuve, no.
2: ¿Quién es? Ah, no, no, se cancela. No.
3: Va a llegar a reclamar nada más.
2: No.
3: Va a llegar a hacer la de tos. No, mejor no.
2: Bueno, sí, mejor sí. Una posada con
3: pero
2: la mejor,
3: sin el,
2: ¿no?
3: Sin el Arquijuve. No.
2: ¿Qué te hace el Arquijuve? Oye.
3: No, no, estar peleando.
2: A ver, Arquijuve, por favor, eso. Dígale unas palabras bonitas a su Sujei de la Garza. Conténtela porque desde hace días está molesta con usted, Arqui, ¿eh? Así es que ahí le encargo. Luis Pecero dice, buen día, Jaciel y hermosa Sujei, te mando un beso, mi amor, soy Luis Antonio.
3: Muy bien,
2: que tengan excelente miércoles, muchísimas gracias.

0: Llegamos al espacio en donde a usted, sí, en donde a usted le toca aprender. Son las cosas que antes no sabías y ahora ya sabes. Son datos que honestamente no te van a servir para nada, pero mínimo para que digas que aprendiste algo en el vacilón. ¿Sabías tú que en la selva de Ecuador se han descubierto especies de hongos capaces de degradar y consumir el plástico? Vaya, vaya. ¿Sabías también que los hipopótamos no saben nadar? En realidad son tan densos y pesados que caminan o se impulsan por el fondo del agua en lugar de flotar. Pues pensábamos que sí sabían, pero no. Lo que decía la película de Tarzán, eso está incorrecto. ¿Sabías también que el sol tiene un latido y no estamos hablando de Luis Miguel? ¿Sabías tú que el sol tiene un latido? Los científicos pueden escuchar pulsos sonoros y ondas de presión generadas en su interior. Es que sí, el sol tiene latidos. ¿Sabías tú que la capa más externa de nuestra atmósfera, la geocorona, se extiende hasta los 630 mil kilómetros, lo que significa que la Luna orbita dentro de ella? Y hasta aquí, las cosas, bueno, uno más. ¿Sabías que los bebés nacen con cerca de 300 huesos, pero conforme crecen, varios de ellos se fusionan, dejando un total de 206 huesos en la edad adulta? Y hasta aquí, las cosas que antes no sabías y ahora ya sabes, son datos que honestamente no te van a servir para nada, pero mínimo para que digas que aprendiste algo en el vacilón. ¡Vámonos a la musiquita!
1: Vámonos con más música, Mollito. Llega Ronda Bogotá, esto es, y La Casetera, esto se llama Cumbia Poder. Estás en el vacilón, a lo mejor aquí nomás.

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0: ¿5,000? A ver, pásame al conductor, por favor.
1: ¡El Panda Show!
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1: Ya, Mollito, no te enojes, Mollito. 7 de la mañana con 43 en el vacilón a través de la mejor FM, o sea, no. 100.1.
2: Mollito, claro que está en su derecho de molestarse, porque el licenciado Jorge Lunes trajo tacos y no ha traído ni ayer, ni hoy, ni se le ve que vaya a traer mañana. Por eso Mollito está muy molesto.
1: Pero es que para que el licenciado traiga tacos, mándale un besito a su gente también.
2: ¿Que le mande Mollito?
1: 1-51-17-21, siguen mandando sus preguntas para este miércoles del mundo místico de Isis. Dice este lado, hola, buenos días, saluditos, espero estén muy bien, saluditos desde Matamoros, aquí oyéndolos nuevamente desde la aplicación y también a través desde la frecuencia 100.1 FM.
2: Gracias. Muchas gracias, mi querido Dani. También el Puma dice, lo que aprendí en el vacilón es que Jaciel llegó temprano. ¡Ay! Cosas que antes no sabías y ahora ya sabes que cuando Jaciel llega temprano se viene la lluvia.
1: Dice, buenos días, atentamente Jesús Cortés reportándose a la vuelta y vuelta. Muchas gracias, hasta manda foto y todo el rollo, ¿eh?
2: Creo que está en Altamina. Ah, no, está aquí en Avenida Hidalgo.
1: Sí, más o menos.
2: Sí, ya vi el pollo.
1: ¿Segura? Sí, sí.
2: Ya vi el pollo. Dice, jeja, esa mujer me odia. No es cierto, tú, ¿qué te más trato?
1: Aquí jugué.
2: No es cierto, Arqui. O sea, a veces, depende si me hace enojar. Pero bueno, vámonos del metro, buenos días.
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0: Yo hablando de infieles y tú del Sam San San.
1: Me hablan de ti.
0: No, ya vote por el Sam Sam de Jaciel.
1: Oh, sí.
0: Es Jerry Rivera de Contrabando. Pero si quieren.

0: Y en ese momento se abren los teléfonos en cabina 228-1083 o 227-0597. ¿Por cuál se van? ¿Por Jenny Rivera o por el Sam Sam de Jaciel? De este lado.
1: Voto por la canción de mi compadre Jorgito Cano, de Contrabando.
2: Oye, no más.
0: Ay, ay, ay.
3: ¡Un puñal!
0: De este lado.
2: Es un 1-0, gracias.
4: Oiga, ya pasamos abril, ¿no? Ya pasamos abril, la música de los niños.
0: Ah, pero pues a Jassi le encanta el Sam Sam. A ver.
2: Órale, 2-0, muchas gracias.
0: Adelante, buenos días.
2: Bueno, bueno.
5: Buenos días, hola, Peloncito.
2: Hola.
0: ¿Por cuál te vas?
5: De Contrabando entró la llamada porque nunca contesta.
0: ¿A qué? ¿Por cuál te vas? Suerte peleas.
5: Voto por esa.
0: Ah, por el de Contrabando, gracias.
5: Pero te van a acordar de mí, maldito.
0: Vaya el otro. Te queremos, Richardo.
2: 3-0, muchas gracias.
0: Adelante, buenos días.
2: Bueno, bueno.
0: Contrabando. Gracias. Besitos.
2: Bueno,
0: bye.
2: Bueno.
0: Van
2: oye,
0: cuatro.
2: Siguen mandando al 151-1721. ¿Se van por la de Luli Pampín, Aran Sam Sam o la de Contrabando?
6: Hola, muy buenos días.
2: Hey.
6: Pues para la victoria, hey, vamos a poner la de Contrabando.
0: Contrabando.
2: Órale, gracias.
0: Gracias.
2: Bueno, bueno.
0: Aram Sam Sam dice el Arquijuve. No le arregle su micrófono primero, Arquijuve. Voto por ti, voto por ti.
2: 1-0.
7: Buenos días. Hoy. Mi voto es por Jenny Rivera.
0: Jenny Rivera.
2: Eso,
0: gracias.
2: Muchas gracias.
8: Buenos días, saludos a todos. Yo gracias. Voto por la de Contrabando.
0: Contrabando, muchas gracias.
2: 7-1, muchas gracias.
9: Voto por la de Luli Pampín.
0: Luli Pampín.
2: Gracias.
0: ¿Voto de qué lado?
2: Esa es la idea.
10: También fallo.
0: Espérate,
10: yo voto por ti, Jaciel. Yo voto por ti.
2: Eso, 7-3, muchas gracias.
11: El día de hoy en la competencia voto por Jenny Rivera. Saluditos.
0: Gracias, ya ves que te cuesta.
2: Ah, 8-3, gracias. 8-3,
3: voto por su queisita. Voto por su queisita.
2: 9-3, muchas gracias.
0: A ver, de este lado también. Dice adelante, buenos días.
12: Yo quiero la de Contrabando porque soy bien infiel.
0: Ay, el otro, y el otro, y el otro. Tú y
2: sí, gracias.
0: Tú y que sí, a ver, de este lado. De Covey, pero manda nota de audio tú, de Contrabando. Es que lo está mandando.
2: Escribido.
0: Ver, escribido, es okay, este niño. O sea, a ver, terminación 71. Lalo, Lalo, no seas malito, mándalo por audio.
2: Lalito. Eso, gracias.
0: Señor Pedro, saludos. Le mando un abrazote, señor Pedro. Oiga, pero mande notita de audio, señor Pedro, porfis. De este lado, Miriam, manda nota de audio, Miriam, porfis, para que cuente el voto.
13: Voto por el más hermoso, por Jaciel Esparza.
2: Eso, muchas gracias.
0: Muy bien.
14: Voy por Jaciel.
2: 18, 19.
0: A ver, desde 10,
2: 19.
0: Ya gané entonces, tú desde hace rato.
2: No, todavía no.
15: Buenos días, votamos por la flajita todos. Somos 6.
10: Nah, pues sáquete.
15: Doctores, entonces somos 6 votos. Saludos
0: votos.
15: A los dos.
0: ¡Ni modo!
14: Contrabando, Jenny Rivera.
0: De Contrabando, voy a. Nos vamos en este momento a cargo de la diva de la banda, Jenny Rivera, de Contrabando, aquí nomás.
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17: Buen día, pues Sansán, del sí, nene.
16: Yo sé
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16: que no eres
17: nene.
16: Libre.
17: Yo con el nene.
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2: Gracias.
9: Hola, Luli Pampín.
16: De vez en cuando.
0: Ay, mi vida.
16: De Contrabando.
18: Voto, me voy por mi mujer, su fe de la garza.
19: Yo voto por la del ansioso de Marrano.

0: felicidades.
1: 7 de la mañana con 52 minutos. Y nos vamos a la musiquita. Vamos y regresamos. Aquí nomás se ve mejor.

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0: Él están aquí en el vacilón de la mejor FM. I'm a fireball. Hoy no va a las 7 de la mañana. Hoy 7 de la mañana. 8 de la mañana con 4 en el vacilón a través de la mejor FM 100.1 en este miércoles del mundo místico de Easy. Siguen mandando sus preguntas al 151-1721.
1: Ay, de veras, Jacilito.
0: A ver si están al tiro. Más 8 de la noche llega la frescura musical. Más 8 de la noche llega la frescura musical.
2: ¿Ya? ¿Eso fue todo tu chiste?
1: Sí, sí, fue todo mi chiste. Bueno, porque vale. ¿Algún problema o qué? A ver, que te has enojado, no es mi culpa, Jaciel, ¿eh?
2: Muy bien, muy
1: que
2: bien.
1: Que no haya salido todo bien allá.
2: Felicidades, felicidades.
1: Ah, bueno. Está bien, pero bueno. Ya no te voy a... Es más, ya no te voy a hablar.
2: Ay, ay, ya, órale.
1: Ya no te voy a hablar.
2: Sí.
1: Ya no te voy a hablar. Vámonos, mejor.
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1: Se está elevando, Isis.
4: Como que me inspira, como que siento así, como que es mi momento. Así.
1: Ñaca, ñaca.
4: Hola, muchachos, muy contenta porque estamos en octubre, mes de las brujas.
1: Ñaca, ñaca.
4: Y de mi cumpleaños, no sé por qué, realmente todavía no sé por qué nací en octubre, pero pues así son las cosas.
1: Qué emoción, qué bonito.
4: Y Jaciel así como que,
1: ya valió.
4: ¿Qué creen que ando malito de la panza?
2: De hecho sí.
1: Jaciel siempre.
4: Ahorita regreso. Ay, me
1: avisa.
4: No,
1: Jaciel siempre.
2: Mi querida Isis Díaz, buenos días, bienvenida.
4: Muchas gracias, muchachos.
1: Si hace 2 semanas se comió un pulpo y...
2: Al ratito te platicamos.
4: Eso no me platicaron la semana pasada. ¿Qué
1: pasó? 10 kilos bajó. No, ¿qué te digo?
4: Estabas a una diarrea de tu peso ideal.
2: Estaba.
1: Estuvo. Pero bueno, señores, mi querida Isis, bienvenida. Ahora sí que invitarlos, no solamente para que manden sus preguntas, sino para que cuenten alguna historia que hayan tenido.
4: Sí, que cuenten historias. Al fin que cada semana tenemos la lectura de cartas, pero todo lo que representa los fantasmas, los entes, los espíritus, solamente los tenemos para platicar una vez al año, que es octubre, este mes que se presta mucho para poder platicar historias. Que me ha tocado gente que me dice, nunca he vivido una situación paranormal, pero cuando me empiezan a platicar situaciones que se parecen, ya les digo yo, no, es que no es que se parezca, es que sí era una situación paranormal. Los ruidos, que las canicas, no sé si en algún momento han escuchado de personas que dicen, en la noche, cuando todo está tranquilo, se escuchan que caen canicas y que no sabes de dónde provienen. O las personas que tienen techo que es más como de lámina, que escuchan como las pezuñas. Y muchas veces decimos, bueno, es normal, son pájaros, son tordos. Sí, pero es muy diferente cómo se escuchan en el día esos animales y en la noche, que es algo más grotesco, más tenebroso. En los lugares más solos, como decíamos la semana pasada, en los ejidos, en las rancherías, tienes más facilidad para poder escuchar y para poder ver cosas sobrenaturales. Hay historias de personas que han visto personas, así, personajes o personas, o que han escuchado cadenas en la noche. Y esto se debe a que nosotros estamos compartiendo nuestro tiempo y nuestro espacio con los muertos. Eso no lo podemos olvidar. En todos los lugares ha habido muertes antes que nosotros llegáramos. Y eso trae como consecuencia que esas energías estén en el ambiente.
1: Fíjate que otro de los puntos también, caballos. Claro. Es otra de las que dicen que, bueno, es como que junto, ¿no? Las cadenas y los caballos, ¿no?
4: Uh-huh,
1: que
4: puede claro. ser. Y esto se debe también, pensemos, hubo carretas antes de nosotros.
1: Sí.
4: Y las carretas traían caballos. Entonces, por lo tanto, es algo normal. Me decían unas personas, ¿y si los animales también pueden ser fantasmas? Aunque los animales no tienen un alma individual como la de nosotros, son almas colectivas, sí pueden percibirse esas energías. Por supuesto que pueden percibirse esas energías, porque es energía. No es como que estás viendo el caballo de fulanito de tal, sino la energía de ese caballo.
1: ¡Ay! Y también, digo, otro de los puntos, principalmente aquí en la zona sur de Tamaulipas, uh-huh. que casi cerca de nosotros tenemos una laguna.
4: Claro.
1: También escuchar, porque me ha tocado a mí escuchar, no sé si la Llorona, pero yo creo que sí.
4: Sí, porque la Llorona no nada más es donde hubo el acontecimiento. La Llorona se presenta en todos los lugares donde hay agua, salvo la playa. La Llorona no anda en la playa porque es más como en ríos o en lagunas, ¿sí? Entonces, sí, por supuesto que la puedes percibir, al igual que también puedes percibir a las planchadas. No solamente la vas a ver a la planchada en el hospital, vamos a pensar, naturista, sino en los hospitales puedes encontrar estas enfermeras que llegan, que hablan contigo y que al siguiente día que tú preguntas por ellas, pues resulta que ni siquiera existen. Imagínate qué terror que en la noche tú estés, después vamos a pensar de una operación toda... drogada por los medicamentos, por la anestesia, y que en la bruma veas a una persona que llega a darte cuidados y resulta que
1: no existe,
4: está muerta.
1: Fíjate, una persona aquí pregunta, dice que es un alma colectiva.
4: Ah, bueno, las almas colectivas es, imagínense que un grupo de animales, cuando muere uno de ellos, ese se va hacia el grupo, a las almas colectivas, a dar la información de lo que vivieron con ese dueño o lo que vivieron en ese cuerpo. Por eso se le llama almas colectivas, imagínate. O sea, no es uno como nosotros que regresas a la fuente de acuerdo a nuestras creencias, sino que estos salen del cuerpo del animal, vamos a pensar un perro, sale del cuerpo de ese perro de fulanito de tal y se va al grupo de almas para decir, con esta persona yo viví esto, esto, esto, esto, y entonces nutre a las almas colectivas para que cuando vuelvan a otro cuerpo ya tengan esa experiencia y vuelven a llevar esa información cuando mueren.
1: Muy bien.
4: Esas son almas colectivas.
1: Al regresar, vamos a hablarte la musiquita. Vamos a platicar de la historia de un muchacho manda de este lado de un barco antiguo y de unas personas que se aparecían. Pero eso ya lo platicamos. Perfecto. Regresando de la música.
0: Número telefónico, mi querida Isis Díaz.
4: 833-311-1177. A partir de las 11 de la mañana ya estamos recibiendo WhatsApp.
0: Órale, ya está. Vámonos con más música, Mollito. Llega el mimoso en este miércoles del mundo místico de Isis. Esto se llama Claro en el vacilón, aquí nomás.
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0: 8 de la mañana con 24 en el vacilón a través de la mejor. En este miércoles del mundo místico de Easy, siguen mandando sus preguntas al 1-51-1721. 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
1: ¡Viva! 8:24 y continuamos. Una de las historias que nos mandan en este momento dice: muy buenos días, yo trabajé en un barco muy antiguo y ahí aparecía una persona, pero nadie la veía. Hacía muchas travesuras y cuando la seguíamos se nos perdía. Se escondía en el baño y ya no lo encontrábamos.
2: Claro, imagínate la cantidad de espíritus, de entes, de almas que en un barco, en vida, han estado y que murieron ahí. Sí, es un barco muy antiguo, aunque siempre, se dice que siempre hay un médico que está atendiendo cualquier situación, cualquier contingencia. Debemos de entender que pasaron muchas cosas, enfermedades que no tenían control, medicamentos que tal vez no tenían en ese momento y por lo tanto los tripulantes morían y lo único que hacían era aventarlos al mar. Entonces su energía se queda estancada en el barco, porque para empezar, el muerto que está penando no sabe que está muerto. Por eso es que lo ves y lo ves y lo sigues viendo, porque ni siquiera sabe. Se atraviesa o te pide que lo sigas porque quiere de alguna manera comunicarse, pero no puede. No hay forma porque, como dice esta persona, dejaban de verlo porque no tiene la energía suficiente como para manifestarse de una forma física.
1: Mira, de hecho dice la persona que dice que el barco fue de la Segunda Guerra Mundial.
2: Imagínate la cantidad de energía que se puede vivir ahí.
1: Otra cosa también que nos mandan de este lado dice: hola, tengo esta fotografía desde hace ya varios años y quiero compartirla. Me tomé una foto con mi hermano y si ve en el fondo solo una mujer muy rara. No sabemos quién era porque solo estaba mi hermano, mi mamá y yo. Dicen que allí desafortunadamente se ahogó una muchacha hace tiempo. Pongo en contexto a las personas, es una imagen donde están como que en una alberca. Este, en este caso las dos personas están tomándose la fotografía y en la parte de atrás sale una mujer sentada en la orilla de la alberca, pero sale de una forma muy desvanecida. Uh-huh. O sea, porque no se ve al 100% la silueta, sale desvanecida.
2: Sí, de hecho, cuando la vi, lo primero que se me vino a la mente es una calavera. Ojo, no la Santísima, sino pensé en una calavera, pero después viendo bien era como una mujer. Uh-huh. Y en este caso, eso debió de estar pasando. ¿Por qué a ellas? Porque en ese momento estaba presente y seguramente una de estas personas que estaba ahí tiene la facilidad para ver a los muertos, porque eso es algo muy importante. Fíjate que los muertos se acercan a las personas que tienen el don o la habilidad para verlos. ¿Por qué? Porque se dieron cuenta que los viste. Es decir, el muerto pasa y si tú volteas, así como, ay, acabo de ver algo, así. Uh-huh. Entonces el muerto se regresa porque dice, me vio y necesito tener este acercamiento con esta persona. Si tú nunca ves nada, pues es simplemente porque no tienes esa habilidad, ese don, ese despertar, y los muertos pues no se van a acercar a ti porque no les haces caso.
1: Mira, de este lado dice, a mí me pasó algo y quisiera saber a qué se debe. Por ejemplo, yo ya con unas copas encima vi y escuché a mi abuelita cuando falleció y me llevaron a barrer en la tumba de ella en la noche. La verdad, acepté con miedo, pero la realidad no supe qué me hicieron.
2: Todas las personas cuando traemos unas copitas de más o que tomes medicamento que de alguna manera te puede alterar o alguna droga, ¿cómo se le llaman?
0: Chemo.
2: Bueno. como, no sé si ustedes conozcan el rapé.
1: No.
2: Es una droga medicinal que se utiliza cuando vas a la ayahuasca y ese tipo de cosas. Bueno, cuando estás en algo así y tú empiezas en ese viaje en donde es una, así como que te sientes que estás viviendo otro mundo, puedes ver infinidad de cosas, pero una cantidad impresionante de cosas. El que tú tengas unas copitas de más te permite ver otra dimensión. Okay. Y por esa razón puedes percibir a tu abuelita. Claro, tu abuelita, si estaba muerta, pues obviamente era una energía que estaba estancada y pudiste verla.
1: Muchachos, vamos ahora sí a regresar con preguntas y también vamos con unos audios que nos están colocando de este lado. Pero por ahora, ¿número de teléfono, Isis?
2: 833-311-1177.
1: Muy bien, vámonos a la musiquita.
0: 8 de la mañana con 30 minutos. Mollito, vámonos con más música. Llega Lucero, esto se llama Fuertes Declaraciones en este miércoles del Mundo Místico de Isis. Aquí nomás.

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1: Hoy nomás, 8 de la mañana con 43 en el vacilón a través de la mejor FM 100.1. Siguen mandando sus preguntas al 151-1721 en este miércoles del mundo místico de Isis. 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
2: Muy bien, vamos entonces con preguntitas de este lado y ahorita continuamos con las historias.
1: Dice
2: de este lado, buenos días, Isis, quisiera saber si ya tendré noticias de mi hijo, iniciales JMHV del 83.
3: Ok, vamos a ver si tendrás noticias de tu hijo. Sigue saliendo lo mismo, noticias. Todavía no tu hijo, pero sí noticias de tu hijo.
1: Ok, muy bien. Dice Isis, buenos días, quisiera saber si me están haciendo brujería. Iniciales M-A-R-L del 80.
3: Ok, vamos a ver qué es lo que dice en relación a que te estén haciendo brujería. Y la carta del diablo, que sí salió, nos indica que sí hay brujería.
1: Ok, muy bien.
2: Michelle, dale.
1: Dice este lado, a ver. Michelle. Dice, a ver, dale, ¿de qué lado? Dale. Dice, permíteme.
2: Buenos días, mi pregunta es para Isis. ¿Sí podré vender pronto mi solar? He tenido muchos problemas con la persona que compró al lado, una persona prepotente que está acostumbrada a hacer lo que quiere. Iniciales R. Hernández, soy de 78.
3: Ok, ¿sí podrá comprar o vender?
2: Vender,
3: ok. ¿Sí va a poder vender su terreno? Y en este caso, pues dice... Fíjate que sí se ve dinero, pero no entiendo aquí, ojalá que nos pueda explicar por qué se ve problemas con la venta. O sea, ¿qué tiene que ver el vecino con la venta de tu terreno? No entiendo.
1: Yo, a lo que yo entendí, él quiere vender el terreno porque su vecino es muy molesto y no quiere estar con él. Eso es lo que yo percibo.
3: Ok, sí, porque sí se ve dinero, pero sí se ve la torre que representa problemas, que todo se viene abajo, pero bueno, sí, mientras no tenga a lo mejor que compartan la entrada o cosas así, pues sí puedes venderlo.
1: Ok, dice este lado, buenos días, disculpe, quiero saber qué significa que se me aparezca la Santísima en mi sueño sin nada que ver en él. Soy L-A-A-J del 80.
3: Ayer explicaba a una persona que fue a consulta que la Santísima se va a presentar siempre que haya una persona vulnerable, que esté pasando por una situación difícil, porque es la manera que la Santísima te ofrece sus servicios.
1: ¡Órale! Dice de este lado, buenos días, soy de 1976, iniciales NGR. Ayer soñé con muchos pájaros negros que traían mucha ropa sucia, pero haz de cuenta que era mucha ropa como basura, y ellos bajaban, y eran muchos pájaros, cargaban esas ropas, y ya cuando bajaban, vendían. Todo eso estuvo muy raro, ese sueño.
3: Sí, debe de ser alguna situación emocional que estás viviendo, porque lo que representa la basura... o la suciedad es algo emocional que nosotros no podemos limpiar. Es como, vamos a pensar, tienes problemas con la familia y no logras limpiar esa energía que hay en la familia y por eso hasta tu subconsciente te lo está mandando. Debe estar viviendo esta persona una situación difícil.
1: ¡Órale!
2: Muy bien.
1: Dice, buen día a los tres, Isis, Sujei y Jaciel, les saluda el pelón. Mi pregunta es, ¿por qué veo la silueta de la Santa Muerte? Mis iniciales JAZC del 87.
3: Ok, hay que definir aquí, si estás viendo la silueta de la Santa Muerte o estás viendo la silueta de la muerte, son cosas diferentes. La muerte, okay. La muerte es la que se lleva las almas. Uh-huh. Puede ser que estés confundiendo y seas una persona que vea la muerte. Es decir, veo cuando está al lado de una persona porque se la va a llevar. Yo les comenté en una ocasión que yo venía manejando, volteo y veo en el carro de al lado del conductor, venía la muerte. y me dio mucha tristeza, mucha pena, porque esa persona iba a fallecer. Esa persona posiblemente iba a tener un accidente, un infarto, o traía una enfermedad y que simplemente iba a fallecer. Entonces, ver a la muerte es diferente a ver a la Santísima. ¿Cómo uh-huh. puedes saber? Porque la Santísima está vestida. La muerte no está de la misma forma vestida que la Santísima.
1: Ok, muy bien.
2: De este lado vamos con nota de audio rapidito.
4: Estaba presente y seguramente. ¿Qué tal? Buen día. Saluditos para todos. Yo quisiera saber, que me digan. En julio perdí a un amigo, compañero de trabajo, en un accidente carretero. Y después de un mes soñé con él. ¿Qué significa eso?
2: Muy bien. ¿Les parece si regresando de la música resolvemos la pregunta? Muy bien.
1: Oh, vámonos con más música. Número telefónico, Isis.
3: 833-311-1177.
1: Ok, vámonos con más música. Mollito, llega Moy Bobadilla. Esto se llama Tus Mentiras en el Vacilón. De la mejor.

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1: Mantos, montes, alicantes, pintos. Bueno, lamentablemente, ¿verdad? El Josi Cuen pues se vio en un altercado de un individuo que pues se propasó y pues, o sea, lo agredió, ¿verdad? Le hizo tocamientos, fíjate, al artista, ¿verdad? Que está cantando, que está chambeando, un irrespetuoso, ¿verdad? Se acer... Bueno, más bien el Josi andaba repartiendo tequilas, ¿verdad? Y el vato se propasó y todavía se pone lépero a empujar al artista así en peñones y todo. Pues raza, bueno, es que en medio del tequila, pues uno hace ese tipo de tonterías, ¿verdad? Pero de todas maneras, todo el apoyo y el respeto para Josi Cuen, ¿verdad? Que es un caballero y que no quiso seguir el pleito. Y además siguió con el show, siguió con todo el espectáculo. Todo un caballero y un artista. ¡Corta!
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2: Hoy nomás, 8 de la mañana con 59 en el vacilón a través de la mejor. Últimas preguntas para mi querida Isis Díaz. Dice de este lado, tenemos un audio, ¿no?
3: De este lado.
4: Buen día, Sujei, buen día, Jaciel, buen día, Isi. Para Isi, una pregunta. Mire, yo tuve problemas con la vecina, pero yo no sabía que vendía esas cosas. Entonces tuve problemas porque, la vi, que entregaba esas cosas y andaba afuera. Y me grita, me dice que me va a mandar a matar porque...
3: Ok, tuvo algunos detalles, ahorita lo escuchamos saliendo porque sí está un poquito largo el audio. Vamos de este lado rápido, unas dos preguntitas más.
2: Dice, buen día, quisiera saber si tengo un trabajo de brujería porque últimamente me ha estado yendo muy mal. Iniciales RGA del 80.
5: Vamos a ver si tienes trabajo de brujería o qué es lo que indica. Dice que sí, efectivamente, tienes trabajo de brujería.
3: Ok. Dice de ese lado también. Dice buenos días, sí, muy buenos días a todos. ¿Por qué mis tíos los llegué a ver cuando después de fallecidos? E incluso mi tía se apareció en una foto mía en mis ojos, su cara. Los llegué a ver y platicar con ellos después de haber fallecido. ¿Y por qué mi mamá no la he podido ver? Solo la he soñado con una linda sonrisa. La he soñado abrazándome, pero nunca la he podido ver bien y menos platicar con ella. ¿A qué se debe? ¿Cambiaría todas las charlas y pláticas que he tenido con mis tíos por tener una con mi madre? Pero ¿a qué se debe que... En este caso, con ella la veo bien, por lo que entiendo, la ve bien, y a sus tíos, pues no.
5: Puede platicar. Lo que pasa es que debes de estar contenta porque tu mamá está descansando, tu mamá está bien y solamente en el sueño te indicó que no te preocupes, que está bien. ¿Por qué puedes hablar con tus tíos? Posiblemente porque tus tíos no están bien y de alguna manera no están descansando y por esa razón... puedes tener ese acercamiento. O sea, no es algo bueno poder hablar con un muerto. Te está indicando que ese muerto no está descansando.
3: Okay. Dice, muy buenos días, amigos de La Mejor, y buenos días a la señorita Isis. Dice, quisiera saber si me van a dar el préstamo que solicité. Gracias, iniciales MT.
5: Ok, vamos a ver si se ve dinero. Que en este caso salga dinero. Y te dice que no se ve préstamo.
3: Ok. Dice, Isis, buenos días, quiero saber si me están haciendo brujería.
5: Vamos a ver, para esta persona, ¿qué iniciales tiene?
3: IEDCS del 86.
5: Ok, vamos a ver si están haciendo brujería y dice que sí, si están haciendo brujería.
3: Sale el diablito, ya lo vimos. Muy bien. Dice, buenos días, Isis. Dice, mi hermana tiene muchos problemas con su esposo. ¿Se van a separar o van a arreglar sus problemas? Iniciales ONA.
5: Ok, vamos a ver si se ve separación de tu hermana. Dice, no se ve separación, ¿sabes por qué? Porque a pesar de tener una relación tan tóxica, tan problemática y con tantas situaciones que no se arreglan, no quieren. O sea, prefieren estar en esa situación y prefieren estar en ese círculo vicioso antes que salirse.
2: Okay. Bueno, muchísimas gracias a toda la gente que se estuvo reportando en esta mañana de miércoles, Mundo Místico de Isis. Gracias, Isis, por acompañarnos. Número telefónico
5: 833-311-1177. Recuerden que nos pueden seguir en La Mejor Tampico para las cápsulas que tarot tips que damos cada semana. y también me pueden seguir en Facebook como Isis Díaz y en Instagram como Isis Díaz M.
2: Eso, qué belleza, muchas gracias mi querida Isis Díaz, agradecemos a la persona encargada del máster, el único operador que un día como hoy
6: me amarran como puerco.
2: Mollito, Cetina, Resina, Pesina, Mollito, TikTok, muchas gracias Mollito.
7: Yo te quiero.
2: El mejor operador de todo MBS. Señoras y señores, se quedan con Otoniel Vázquez el Gallo y Doña Hecho en el Mitote. Yo soy Sujei de la Garza.
3: Y yo soy Cecilia Esparza.
2: Y esto fue
3: Brasilón.
2: A través de la mejor
3: FM
2: 100.1.
3: Aquí nomás. Y les mando besos, gracias, les mando besos, pónganselo donde

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¡Ya llegó el mentolato para tu pocholaca! ¡Ya llegó el café para tu concha de la sota! ¡Ya llegó la mayonesa para tu elote mazorcudo! ¡Ya llegó la incapacidad para todos aquellos que no quieren jalar, bola de huevones! Y oye, ¿y cómo vas? ¿Quién sabe? Pues mira, ya me dieron 14 días más de incapacidad. Pues, ¿qué hago? ¡Che, huevón! ¡Ya llegó la última coca del desierto! ¡Ha sido impresionante! ¡Ha sido impactante! ¡En la presencia de doña Jesús Chávez Mota, Guadarrama, ¿verdad? ¡Mándeme ser una tía de audio!

0: Los, aquí los quiero ir. Bueno, bueno.
1: Ya llegó mi sugar mami.
0: Así me gusta, papacito. Bueno, bueno, bueno, bueno.
2: Ya llegaron los huevones, cada vez más tarde, cada vez más tarde. 9:10.
0: O sea, ¿yo qué quieres que haga, menso? Pues si no, les piden esto del vacilón. Que una carta, que ya se acabó la hora, ya lléguenle, güey. Quiero saber si va a encontrar el amor. Pues estás fea, güey. ¿Cómo vas a encontrar el amor, güey? Quiero saber si mi marido me engaña. Pues no le echas el lonche, no te bañas. Trae la raíz todavía. Sin pintar, mujer. Raíz todavía de los años 80 que no te lo has pintado. ¿Cómo te va a querer tu marido, güey? Todos quieren que les arregle una carta. No, espérate, güey. Es más, el que está ahí arriba dijo, ayúdate que yo te ayudaré. Pues no te ayudas, así como.
1: Bueno. Ya llegó la carne para mi hamburguesa.
0: Ándale. Así me gusta, papacito. Bueno, bueno, bueno, bueno.
3: El diente pa'l chimuelo.
0: ¿Cómo dijo?
3: Ya llegó el diente pa'l chimuelo.
0: Ándale, ya llegó el diente pa'l chimuelo. Bueno.
4: Ya llegó la cápsula de mi hot dog.
0: La cápsula de su hot dog. Así me gusta. Imitador de Jesús 2. Bueno, bueno, bueno.
1: Ya llegó mi mamacita, la que me da los boletos para ir a ver las peleas, los bailes, la entrada al estadio.
0: Claro.
1: Ya llegó mi mamacita sabrosa, mi sugar, mi sugarcita, que ya está un poquito viejita, pero ya llegó.
0: Claro.
1: Saluditos, qué
0: pero con dinero, no como el Otoniel, que está bien jodido. Bueno, bueno, bueno, bueno.
5: Muy buenos días, señora Jechu Chávez Mota, una de las mejores locutoras que ha dado la radio.
0: Claro.
5: A nivel zona conurbada, norte de Veracruz, San Luis Potosí y todos los estados circunvecinos. La quiero mucho, doña Jechu. Y
0: yo
5: bienvenida
0: no.
5: A su casa. Aquí estamos para quererla. Ya llegó la mera Piper de la mejor.
0: Claro, la 100.1, bueno.
6: Ya llegó el papel sanitario para el asterisco.
0: Por eso me caes con madre, güey. A ver, ahora, ponlo, voy, ponlo, voy, ponlo.
6: Ya
0: ahora.
6: Llegó el papel sanitario para el asterisco.
0: Ay, ¿cómo son? Bueno.
7: Jechu, Jechu, buenos días. Oye, ya te hice la transferencia para los boletos.
0: No,
7: ahí me avisas a qué horas paso a recogerlos y dónde.
0: Cállate afuera del aire, güey. Qué bárbaro, bueno. Te dije que no dijera, menso. Qué bárbaro, tan bárbara. ¿Qué pase, Kikín?
2: Ya llegó la gasolina para la camioneta vieja de Otoniel Vázquez.
0: Qué bárbaro, Otoniel Vázquez. La camioneta vieja, qué bárbaro. Qué bárbaro, esta bárbara. Ponme la nota, Moy, del vato que se está quejando que llegamos tarde.
4: Yeah.
0: Bueno, que llegué tarde. Yeah. Otoniel ni se ha aparecido por aquí. Bueno.
3: Llegó el diente para el chimuelo.
0: ¿Dónde estaba, Moy? Aquí lo tenía yo, güey. Bueno, bueno.
2: Ya llegaron los huevones, cada vez más tarde, cada vez más tarde.
0: Ándale.
2: 9:10.
0: Ándale.
2: Ya son.
0: El chacla dice aquí, este pelado que tiene, mira, y luego le va el Cruz Azul en su foto de perfil, por eso te va mal, güey. Cámbiate de equipo, estás a tiempo, vele a la América. El América es su padre, güey. Por eso te va como te va, chacla. Aviéntame la pista, voy, por eso digo así cantando con mi canción. ¡Qué bárbaro, tan bárbaro! ¡Qué bárbaro! Esto va para ti, chaclas. Que exiges que uno llegue temprano como si pagaras, güey. Qué pelado sonso. Rata inmunda. Animal rastro.

0: ponzoñosa, desecho de la vida. Yo a ti te odio y realmente te desprecio. Mira, chaclas, como dijo el chango, si no te gusta que entremos a las 9:10, cámbiale, ojete. ¿Cómo voy a entrar yo antes si están comerciales, si está la música, están despidiendo apenas el vacilón, güey? ¿Qué más, sabes qué? Tú por andar reclamando, mira, ¡gato mouse! Con doble chipote chillón. ¡Vámonos! Te voy a echar a la gente para que se te quite. Pipe Sague, ¿qué le decimos a ese vato que llega exigiendo como si pagara?
1: Ya, mamacita, no hagas coraje, se te va a producir el cuti.
0: No, güey, pues se da coraje, güey. ¡Que pase la Vicky! La Vicky, la de la licuadora de los bocolitos.
2: Buenos días, doña Jesús. Ahora viene con todo, doña Jesús.
0: ¡Claro! Por eso cae gordo este vato, güey. Bueno, bueno, bueno.
3: Ya llegó mi tarjeta del bienestar.
0: Ay, güey, ¿cómo son? Bueno.
4: Oye, acá ande el Otoniel, abajo del puente de Oye, acá ande el Otoniel, abajo del puente de Tancol. Anda, beso y beso con la chona.
0: Qué bárbaro, bueno.
5: Ya llegó la dueña de mis transferencias, doña Jechu.
0: ¿Cómo dijo? Bueno.
5: Ya llegó la dueña de mis transferencias, doña Jechu.
0: Qué bárbara, tan bárbara. Una cosa sí me queda clara, todo les encanta el pedo. Qué bárbaro. Ahora, súbele.

Ahorita venimos. Y el Moise tiene esta jeringa en la computadora. Aquí nomás. Ándale, cerro, si me gusta matar y le liderón. Mándese una tía de audio a 151-1721. Por fin ya llegaron los paraguas. Los que no regaló el Otoniel. Qué pelado ratero. Ahorita venimos. Aquí nomás. Ya llegó, ya hecho. Tranquilos. Ya. Ya. Serenidad y paciencia, muchachos.

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11: Estás oyendo el 100.1 para toda la pimpiolada, niño. Vamos a oír a la arrolladora, la de Don René Camacho, la número one en todo el mundo. ¡Qué bárbaros! Fracaso seguro, se llama el temita musical. Levántese, banquetones. Bueno, ahora.

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0: Cállate.
1: Ya valió, ya llegó el narizón. Estamos bien a gusto, men, qué bárbaro. Y yo no sé por qué siempre cuando llega pone su canción Jotonia hoy. Con su mayón rosa. Según él, apoyando la lucha contra el cáncer de mama, pero no es cierto. Pretexto, no quiere el chango para andar con sus cosas en la nizón. Dijeras tú, trae mayón. Ah, bueno, pues al menos por enfrente trae un bultote. Si no, me, qué bárbaro, no, me, pajarillo, que se le nota, güey. Bueno.
2: Hoy no quiero pelear, ya, por favor.
1: Ponte bien el micrófono, baboso. Ni te oyes bien, baboso.
2: A ver ahí. Bueno, bueno, bueno, bueno.
1: ¿Te pareces principiante, güey? Qué bárbaro, Tamara. Mira, Toniela. Acomódate bien en lo que se acomoda el Arizón. Oiga, niños, ahorita voy a regalar boleto doble para el partido de las leyendas. Pues abusado, niño, ya sabe mucha raza, ¿verdad? Que se cambió de fecha para el día 6 de diciembre, ¿verdad? Y la 100.1 es la única estación que tiene los boletos, bueno.
3: A ver, doña Jesu, mande la foto de Otoniel, que viene con mayón.
1: Ahorita te la voy a mandar. ¿Quién quiere la foto del Arizón con mayón rosa? ¡Ridículo! Ya nomás eso me faltaba. Es lo malo, mira, ya de más de 50 años muchos salen del closet y empiezan con sus payasadas. ¡Qué bárbaro! Te están viendo tus hijos, Otoniel. Bueno, bueno.
4: Con mi gallo no, porque Otoniel Vázquez es mi amigo.
1: Ah, chúpalo, mira, cale al cerro y decapítalo, güey.
5: Báñalo y trágate el agua, güey.
1: ¡Qué bárbaro!
4: El mejor locutor. El mero mero, la mera paipa de la 100.1. El que roba los paraguas, digo, el que roba los paraguas.
2: Por cierto, hoy finalmente empezamos a regalar los paraguas de la mejor FM 100.1.
1: No, pues ya dieron unos ahí. Yo vi que la Sujei subió un video ahí que iban a dar en el micro de la mejor.
2: Ya, de hecho, también si ya se entregaron algunos. Atentos a la ruta de la regaladora y a los programas en vivo. Vamos a entregar los paraguas. Están en azul rey con logotipo de la mejor amarillo. Quedaron bien padres, bien bonitos. Bueno.
6: Ya salieron los solares otra vez y los paraguas nunca llegaron a la ahorita.
1: ¡Qué bárbaro, bárbaro, niños! Mándeme su notilla de audio a 151-1721. Una cosa sí me queda clara, Otoniel Vázquez. Nomás llegas a la cabina y se alborotan todos tus mayates, güey.
2: Pues qué hago, señora. Es la gente que me quiere, señora.
7: Jechu, si Otoniel renuncia, tú no eres nadie, Jechu. No eres nada, sino Otoniel, Jechu. Porque Otoniel es la mera paipa del programa.
1: ¡Mi pelota! ¡Qué bárbaro! ¡Bueno!
8: Buen día, buen día, Jechu. Doña Jechu, le quiero hacer un hijo, doña Jechu.
1: Ay, no, estás viendo. Qué bárbaro, está bárbaro. Andan todos alebrestados, pues, ¿qué les pasa? Ya llegó doña Jechu Chávez Mota, Guarama. Con eso basta y sobra, güey.
9: Ya llegó la mera enchilada de la Huasteca y de Tampico, Tamaulipas. Claro. Y de Cucharas, la más sabrosa.
1: Claro, aquí doña Jechu, para toda la pintolada. En cambio, nomás llega Otoniel Vázquez y se alborotan todos sus mayates.
10: Gallo, saludos, mándame saludos, gallo.
1: Ya ves que te estoy diciendo. Puros mayates te hablan, Otoniel, ese es el Mario. Ya nomás falta que diga, vente, papacito, acá te tengo tu ropa lavada y planchada.
10: Ya está tu ropa lista.
1: Uy, ¿qué te estoy diciendo? ¡Qué mayates, qué bárbaro!
2: Bueno. Bueno.
1: Ey, que ya vas a tener ni la gente quiere hablar contigo, quiere hablar conmigo.

0: Mira tú, César. Estoy mandando la foto de Otoniel Vázquez con su mayón rosa. Ridículo, te la voy a mandar ahorita, vas a ver.
1: Mándamela, mamacita, porque yo sí en mis años 90, cuando bailaba folclore, también traía mis mayones y mis calentadores para andar haciendo mis pininos ahí bailando. Yo también así andaba enseñando las cascanueces allí.
0: ¡Miki! ¡Ey, la del bocolito! Ya te mandé la foto del Otoniel con su mayón rosa. Y mira, no trae pájaros.
2: Ya no, ese no soy yo.
0: Ojalá lo viera, César. No se le ve ni bultillo ahí al vato, güey.
3: No, pues no tiene nada.
0: Ya lo dijo Vicky, la de la licuadora de los bocolitos. No trae ni bulto ahí el Otoniel, güey. Deja oír, Vicky, con la licuadora hace mucho ruido. Otoniel Vázquez no trae ni un bultillo ahí, güey.
3: No, pues no tiene nada.
0: ¡Qué bárbara esta bárbara! César, lo platicamos, nosotros te hablamos.
4: Oye, el otro que el programa del Chavo y que no sé qué, hoy nomás. Arráncasela a tu mayate, Otoniel, hombre. Esto es la mera pepa.
2: ¡Cesarín! Lo platicamos, papi. Esta señora no deja, hombre. En fin, WhatsApp 151-1721. Buenos días.
3: Le perdes una esponjita, ¿no? De
0: ¡ah! No, Daniel, aunque sea, ponte un calcetín, güey.
2: De hecho, ese no soy yo.
0: Ay. Daniel, mande la foto del Otoniel. Aquí están diciendo ya la gente con mayón rosa y no trae bulto.
5: Buenos días, Jesús. Buenos días. Buenos días, Otoniel.
2: Buenos días, papi. Hecho,
5: a lo mejor Otoniel se fue con su mayón rosa porque iba a entrar a la manifestación que va a haber del de los gays. Que me avise, porque yo también quiero ir con él. Agarró la mano.
2: Ay,
5: cabazo.
6: Hecho, dile a ese César que ya se calle, hombre.
0: Ya ves, César, ya cállate los chicos, güey.
2: Ya, Hecho, córtate. Regresamos en breve, buenos días. 9 de la mañana, 37 minutos. Aquí lo va a hacer el mitote de la mejor FM 100.1. Voy, se tiene los controles. Apachurra, le migallo.

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2: Quédate sentada donde estás hasta el final de la canción.
3: Oye, muchachos, qué buen partido. Fútbol.
2: Si quieren la foto de Antoniel con mayón rosa, mándeme noticia de audio 151-1721. Qué bárbaro, Antoniel, te están viendo tus hijos. No te da vergüenza ya, viejo, y con tus cosas.
3: El amor es libre, señora. La libertad de expresión y, ¿cómo se dice? Preferencias es para todo el mundo.
2: Ay, ay, ay, Antoniel. ¡Ridículo! ¡Qué bárbaro! Eso era antes, Antolín. Ya, viejo, ya no te queda, güey.
3: No. Oigan, tenemos partido. El día de mañana, juevesito. Mañana, jueves 15. La mejor FM 100.1 contra Deportivo Morcasa. Como siempre, en el lugar de los mejores eventos, nos vamos y nos vemos en el campo sintético de la Unidad Deportiva de Puertas Coloradas. Ahí vamos a estar, muchachos, a partir de las 7 de la tarde-noche, la mejor contra Deportivo Morcasa. Vamos contra el cuate Roberto Fernando López Cruz, también contra los hermanos López. Va a estar nuestro amigo Chano, bueno, toda la raza del equipo de Morcasa. Vamos a estar el día de mañana en esta cascarita, en esta reta. Y ya tenemos fila, señora, tenemos fila.
2: Por favor, Otoniel. La gente nomás va a jugar con ustedes por pura lástima, güey.
3: Al contrario, mire, ya se notó Román. Con Román vamos a estar la próxima semana. Y ayer me escribió este vato, otro de los que ya había solicitado reta anteriormente, que de hecho no le dimos continuidad. Justamente no se le dio continuidad cuando yo le había dado la estafeta a usted, señora, y no nos peló. Le mando un saludote, Juan Manuel. Con Juan Manuel vamos a estar, yo creo que ya para la próxima semana, de la que viene a la otra. Y hay otra persona interesada de apellido Hernández que también está pidiendo la reta. Con él vamos a estar hasta la otra. Bueno, ahí ya tenemos fila para las retas contra la mejor FM 100.1. Puro fútbol de calidad.
2: Pues a mí no me queda tan claro, Antonio. Yo lo dudo mucho. ¿Qué opinas tú, Adolfo? A ver.
4: Ese Antonio siempre anda bien rosado de la colonia. Ya estoy listo, gallo. Ya estoy listo, pero para el tercer tiempo.
3: Ese se pone bueno, gallo. Ese es el mejor tiempo de los tres. Es el mejor. 9 del mañana, 51. Adelante, producción. Buenos días.
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2: Con la que va a perder el Otoniel.
3: ¿Qué le pasa, señora? Con esa voy a ganar.
5: ¡Calixto Méndez!
2: ¡Qué bárbara, está bárbara, niños! Subimos ayer una publicación. Quiero que me den like y que etiqueten a aquel vato que siempre anda. Todavía no es ni septiembre y anda juntando para las cooperachas, para las chelas, para la noche de brujas. ¡Qué bárbaro! Ayer subimos el video. Póngale un comentario. De los que pongan comentario, le voy a dar un paraguas con su pez.
3: Si uno prometa cosas, que lo va a cumplir, señor.
2: Pues tú no los quieres dar, Antoniel. Mira, Antoniel, si tú no los quieres dar, yo sí los voy a dar, juez super. Niños, póngame ahorita mismamente comentario, váyanse ahí al Facebook de la mejor, ¿verdad? Y quiero que me ponga un comentario en la publicación de este viejillo que se oye, bájale tantito la música, Moy. Ahorita les voy a mostrar a todos ustedes, ¿verdad? Este señor que se aventó un grito. Hoy.

0: Gracias, pasemos de la mejor. Los que pongan ahí algún comentario, pongan al pelao, etiqueten al vato de ahí del jale, que ese güey no se puede estar quieto hasta que no organiza la pachanga. Anda pidiendo cooperacha, hasta puso su casa, ya puso la bocina, ya puso la hielera. Los que le pongan ahí un comentario, voy a hacer una dinámica para entregarle el paraguas que el Otoniel no quiere regalar.
1: Bueno, ya, señora, estábamos en el ring, ya se le dio el tema.
0: Bárbaro, a ver, esta es la del Otoniel. Súbele. Mi abuelita va a perder, Otoniel.
1: Va a perder. Bien que la estaba cantando. Súbele, amor.

0: Y esa canción de la autoría del Battle Competition en el ring del mitote contra de... Esto es lo que le trae a doña Cacho Chávez de Motagua de Rama. Voy a ganar con la culebrítica juez super.
1: ¡Ah, qué nueva la trae, señora!
0: ¡Cállate, chico, güey! Usted no más manda noticias de audio, dígame. Yo puedo ya hecho con la culebrítica.
1: WhatsApp 51-1721. ¿Quién gana en el ring del mitote de la mejor? Buenos días, bueno.
2: Yo también, gallo, buenos días.
1: ¿Qué pasó, papi? Por el gallo, ¿verdad?
2: Así es, mi gallo, ya sabes.
1: Excelente, excelente, mi querido Damián. Nos vemos en el partido mañana, papi.
0: Ay, ya,
1: chen, vaya, chen. Gracias por andar peleando. Ya voy ganando con esta rola de Calixto Méndez. Ya tómate café.
0: Vas a ver, te voy a matar el gallo, vas a ver, Otoniel. Bueno, vos de Viajecho, ¿verdad? Bueno.
3: Mueve tu cuerpo, voto por la tuya, Viajecho, Viajecho.
0: Ándale, si me gusta, mamacito. Ya ven la elección, ya voy. Un voto para Viajecho. Y uno para la elección, ya vamos empatados. Bueno. Bueno.
3: Doña Jechu, buenos días.
0: ¿Qué pasó? Buenos días.
3: No, te voy a decir una cosa.
0: ¿Por qué vas a votar tu cara?
3: ¿Sabe por qué voy a votar por usted?
0: ¿Por qué?
3: Porque a los españoles ya no se le mueve la culebrita, doña Jechu.
0: ¡Ay, güey! ¡Qué bárbaro tu cara! ¡Ahí nos vemos!
1: Gracias, Tugan, gracias. Chale, ya van dos para doña Jechu.
0: A ver, que sigue va ese finito este rollo. Bueno, pues doña Jechu, ¿verdad? Bueno.
2: Bueno, o sea, a lo Otoniel puro mayate le habla.
0: Entonces, ¿por qué me voy a votar?
2: Por Otoniel, soy uno de ellos.
0: ¡Puta ya!
1: Dos contra dos. Vamos, ni modo, no podemos poner ninguna.
0: Bueno.
4: Nos vamos por doña Jechu.
0: ¡Claro! ¡Gana doña Jechu! Pero nos vamos a poner después de unos galácticos comerciales. Ahorita venimos. Ahora.
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0: ¡Bárbaros! Aquí nomás en la 100.1. Pues, ¿qué hacemos? Vamos a poner un pedacillo, ¿verdad? De la canción de Doña Chu, que salió ganadora.
1: Eso fue en la otra hora, señora. Ya la debería dejar ya para mañana.

0: Báilele, Jesús, muévalo, muévalo. Cola, cola.
1: Oye, ni que fuera tu bufona, ¿qué traes?
2: Vamos a sonar el gallo, vamos a sonar el gallo.
1: Ya perdió.
2: Voto por ti, Jesús. Puro Mayate, voto por el Otoniel.
1: Claro.
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2: Ese Damián Facho, ¿cómo le hace la barba a los Toniel? Nada más para que lo meta a jugar, hombre.
1: ¡Chúpalo! ¡Bueno!
3: Me voy a ir por mi gran amor. No tú, que tú, no tú. Mi gallo de oro.
1: Ah, mis pelotas, güey. El gallo ya perdió, bueno.
3: Tú pasas al gallo. Vámonos con Jechu, la culebrítica.
1: Claro.
3: Yo con doña Jechu.
1: Claro, todos votaron por doña Jechu, bueno.
4: Voy con la de Otoniel, digo Otoniel.
3: Vamos con la cirigüeya, doña Jechu, doña Jechu.
1: Cirigüeya tu abuela.
5: Yo quiero la foto de mi amigo Otoniel Vázquez. Yo quiero la foto para sacarla en un póster grande y ponerla en la puerta de mi casa.
1: Qué
5: para
1: bárbaro.
5: Inspirarme en él.
1: Ah, pues ya te lo acabamos de mandar, ridículo, con mayón rosa. Y ni siquiera hace bulto enfrente, no trae nada. Otoniel, cuando te pongas ese mayón, ponte un calcetín de perdido, güey.
6: Voy para que la suba a la página de la mejor. Voy para que la suba a la página de la mejor.
1: ¡Qué bárbaro, bueno!
7: Milagro que ganó doña Jesús.
1: ¡Claro, bueno! Bueno, bueno, bueno. Aquí lo vas con doña Jesús, Chávez Mota. Guarda Rama, vamos a ir a unos galácticos comerciales, ahorita venimos, estás oyendo la número 1, aquí nomás en

0: Eso no importa que digan que le hago la barba al gallo para jugar, no pasa nada, ya que eso. Vea, gallo, somos amigos, te quiero, gallo. Gallo, un saludo ahí para el Tucán, nos está yendo allá, nos está oyendo de los Estados Unidos, el Tucán. A todos los mejomaníacos, saludos, también a Fashion.
1: Ya nomás se juntan al fútbol para chupar.
2: Y arriba las virongas.
1: Qué bárbaro.
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0: escopeta.
1: Porque... ¿Cómo los tengo, verdad?
2: Ya, señora, lo que vino.
1: ¡Qué bárbaro! Mira, niños, el día de hoy en las sesiones de Doña Jechú, ¿verdad? Consejos prácticos. ¿Cómo se batalla ahorita que llueve a cada rato? ¿Cómo se batalla al rato que nomás se viene el agua? Y por todos lados, en los grupos de WhatsApp, se oye la frase de la señora que dice... ¡La ropa se vino el agua! ¡Qué bárbaro! Y a la hora de irte a jalar, no hay pantalón limpio. Todas las camisas están hechas bola.
3: Yeah. ¡La ropa se vino el agua!
1: ¿Qué estoy diciendo? ¡Qué bárbaro! Pero, doña Jechú, me están preguntando aquí. Voy a atender yo este telefonema, ¿verdad? Que me llega. Ya lo convertí en texto. Y viene más o menos de la siguiente manera. Doña Jechú, écheme la mano. Batallo mucho para tener la ropa lista. No encuentro, ya no la yo cómo hacerle, porque pues lavo la ropa y se viene el agua. Y luego, no se puede ni lavar, las lavanderías cobran mucho. Si no es por mi amigo Mario, ¿verdad? Saludos para Mario, la señora Lupita. Están echando las ganas en la lavandería, pero ellos mismos me están dando este consejo práctico. Fíjate nomás, pon atención, apunta si es necesario. Fíjate nomás. Punto número uno. Vas a poner agua en una cubeta. Dependiendo del número de prenda, ¿verdad? O sea, vas a lavar las que más urjan. Primero, la ropa de la chamba, ¿verdad? Y luego, lo que más urge en esta vida... Te puedes poner un pantalón ya medio repasado, como dicen, ¿verdad? Que ya te lo has puesto otro día. Pero pones el mismo calzón, no está chido. Por eso vas a meter primero la ropa de la chamba, esa cubeta con jabón, le vas a poner tantito fabuloso, ¿verdad? Y luego le vas a poner lo principal, calzones y calcetines. ¿Verdad? Y luego, en otra cubeta vas a poner agua. Sin detergente, agua, sin fabuloso. Ahí la vas a enjuagar, la vas a sancochar varias veces. Sacas la ropa de la cubeta y luego la vas a exprimir con tus propios brazos. Hasta lo que tus brazos te permitan la fuerza y capacidad, los caballos de fuerza que tu cuerpo generen.
2: Ya. ¿Cómo que los caballos de fuerza, hombre?
1: Mira, Tony, tú cállate. Y después vas a poner esa ropa, la que más surja, la vas a poner atrás del refrigerador. Atrás del refrigerador, donde se genera calor, ¿verdad? La vas a poner al ventilador. La vas a poner en el otro ventilador. La vas a poner en el sofá de la sala extendida, ¿verdad? No le hace que tu casa, cuando entres, parezca tianguis. Para que otro día, y al menos por unos 2 o 3 días, en lo que ya regresa el clima soleado, ¿verdad? Mínimo para 3 días vas a tener ropa limpia. ¡Qué bárbaro! Este es un consejo práctico que yo te doy, porque doña Jechú Chávez Mota Guadarrama, yo soy. Y esto fue... ¡Qué bárbaro!

0: Aquí nos va la mejor FM 100.1. Gracias por el WhatsApp. 151-1721. 151-1721. Buenos días.
1: Pero es que como doña Keisha no aprieta con las manos, aprieta con los chamorros. Y bien que aprieta doña Keisha.
2: Oye, a ver, gallo, explícame, sancochar, ¿qué no es cuando uno está fritando un pescadito o unas tripitas o algo? ¿O está lavando la ropa esa señora? Porque ya no sabe ni qué decir.
3: Bueno, ¿ya acabaste, César?
4: Oiga, doña Jesús, un favor, no me puedo llevar mi ropa.
3: Ay,
4: para
3: no
4: que
3: te...
4: me la lave.
3: Ay, no, te tingando.
5: Sáquenos animales.
3: No entendí nada. Bueno. Mande si uno tiene de audio, 151-1721. Ya venimos, vamos a unos galácticos comerciales. Vamos a más de la programación. Aquí con doña Jesús, aquí nomás.
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1: Aquí lo va la mejor FM 100.1, 10 de la mañana con 29. La música de herencia de grandes. ¡Ay! Yo y la luna se llama esto. Continuamos en vivo para todos ustedes. Marca los números en cabina 228-1083, 227-0597, WhatsApp 151-1721. En vivo en el mitote. Aquí nomás, 10 con 30. ¡Súbele, amor! ¡Ja, ja!

0: Cuando en el antro ves a una morra que te gusta y te le acercas a pedirle su what. 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
1: Aquí no va la mejor FM 100.1. Buenos días, buenos días, buenos días, buenos días. Oye, muchachos. Les comentábamos al inicio del programa, vamos a empezar a regalar boletos para el partido de las leyendas. Va a estar buenísimo, buenísimo, buenísimo, buenísimo, buenísimo.
2: ¿Pero qué tienen que hacer, narizón?
1: Es muy sencillo, marcar los números de la estación y contestar una pregunta doble o pregunta con dos respuestas muy sencillas. Para que marquen los números en cabina, 228-1083 y 227-0597. Lo pueden hacer. Y en el siguiente bloque musical y comercial vamos a atenderles los números de la estación para que estén atentos a la llamada ganadora. ¿Ok? Vamos a ir con algo de música, Jechu. Y regresamos con esta dinámica para que marquen los números en cabina, 228-1083 y 227-0597. Porque tenemos boleto para el partido de las leyendas. Aquí no va la mejor. Regresamos en breve. 10.

0: Puro Mala Mejor FM 100.1. Oiga, muchachos, gracias por estar en contacto con nosotros y marcar los números en cabina 228-1083 y 227-0597. Estamos listos a través de la Mejor FM 100.1 para regalar boletos para el partido de las leyendas. Va a estar buenísimo, buenísimo, buenísimo. Adelante, producción. Buenos días.
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0: La Llamada Ganadora. Se va a llevar boleto doble para el partido de las leyendas del día domingo 6 de diciembre. Y la Mejor FM 100.1 tiene tus boletos. La Mejor FM, bueno.
2: Sí, bueno.
0: Gallo, ¿cómo andamos, papi?
2: Todo bien, gracias a Dios.
0: Oye, ¿listo para participar, mi gallo?
2: Claro.
0: ¿Listo para ganar?
2: Así es.
0: Eso. Ya saben todos ustedes que aquí es la mejor. Cuando escuchen el canto del gallo, hay boletos para todos ustedes y obviamente para toda la afición futbolera. Mi gallo, vas a mencionar. Es una pregunta de muy fácil respuesta. Chécate el dato. Pon atención, gallo.
2: ¿Sí?
0: Futbolista que ha participado en los partidos de las leyendas América contra Chivas. Ha sido el, hasta este momento, el que más llama la atención y de los más famosos exfutbolistas del equipo de la América. El nombre empieza con la letra C de casa. Dímelo tú, ¿quién es?
2: Estamos hablando de Cuauhtémoc Blanco.
0: Y esa respuesta es correcta, mi gallo. Se lo ganó. Mi gallo, ¿con quién te vas al partido de las leyendas? ¿Con quién te vas al juego? ¿Con quién te vas a ver el partido?
2: Ah, con mi mandamás.
0: ¿Cómo se llama la señora?
2: Edelia.
0: La señora Edelia. Mi gallo, te van a marcar para ponerse de acuerdo contigo, ¿sale?
2: Ok, está bien.
0: Ándale, pues, gracias. Bueno, ya lo saben, así de fácil es ganar con la Mejor FM 100.1 aquí nomás. Continuamos a través de la Mejor FM 100.1. Gracias, mi gallo, gracias, gracias. Se lo ganó. 10 de la mañana, 45 minutos. Regresamos en breve ya para la parte final. Moisés tiene los controles. Apachúrrale, mi gallo.

caminando por la avenida Hidalgo y rebasas a una señora de 60 años que va en el carril de alta a 20 kilómetros por hora. Así de rápido regresamos

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1: Aquí no va la mejor FM 100.1. Buenos días, buenos días, buenos días, buenos días, buenos días. Ánimo, muchachos, ánimo, familia. Ya son las 10 de la mañana, 52 minutos en vivo en el Mitote de la mejor FM 100.1 para todos ustedes. 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
1: 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Gracias, gracias, ya lo saben muchachos, Expo Tu Descanso, nosotros continuamos a través de la mejor FM 100.1, 10:56, música en el Mitote.

0: Queso, esto ya se acabó el programa. Toniel Vázquez, todo el día hablando con sus mayates, que es el Damán Fashion, que es el César de los Cafés.
1: Se acabó el tiempo, señora, 10 de la mañana 59, ya lo vamos, muchachos, gracias. Oigan, este amigo que lo marcó para participar en la dinámica para entregar el boleto del partido de leyendas, te cortó la llamada para que lo marque o lo mande un mensajito. Y atenderle en este momento, obviamente, y tomarle su dato para que venga por sus boletos para el partido de las leyendas. América contra Chivas.
0: Bueno, ya se fue la... Se me hace que yo me quede el boleto.
1: Ah, qué raro.
0: Bueno. ¿Qué pasó, bueno?
2: El boleto, ña Quechu.
0: Dame, tú ni eras, güey. Ah, ya ves que te dije, ese vato ni era. No, ya se van a empezar a comunicar bastantes vatos que ni son el que ganó, güey. Pero yo lo tengo aquí, mis códigos secretos y señales extrañas despistan al más picudo de los sabuesos.
1: Se siente bien. WhatsApp 151-1721, son los últimos. Bueno.
3: Buenos para llegar tarde, pero para salir puntualitos.
0: Pelotas, güey. Vamos, no, si quieren nos quedamos hasta las 8 de la noche. Que venga el licenciado Lubín Jiménez, güey. Bárbaro, como si pagaras, menso.
1: Sí, ahora es cotorreo, usted lo y luego lo se enoja.
0: Bueno,
2: por lo de la guitarra.
0: No se oye nada. Bueno. Bueno, acá está, menso. Bueno.
4: Bueno, vámonos para lo del boleto.
0: Ah, tú no eras, güey. Tú no eres. Bueno.
4: Para ganar un boleto.
0: No, ya lo dimos. Estamos esperando que se reporte el vato que ganó porque se cortó la llamada. Bueno, no, tú no eres. No, no te hagas, güey. Ya te vieron, Chapulín. Bueno.
5: Bueno, Jechu, mándame mi boleto, Jechu. Ya te mandé la transferencia, ahorita te mando el ticket.
0: No, no es. Cállate, güey, afuera del aire, güey.
1: Sigue haciendo negocio, ya Jechu, con los boletos de la estación. Bueno.
6: ¿Cuándo me vas a reembolsar lo de la guitarra? Te deposité y nunca vi ni la guitarra ni el boleto ni
0: mándame
6: nada.
0: Mándame el comprobante,
6: nada,
0: no lo tengo, güey.
1: Así de plano descarado,
6: señora. Ya váyase a dormir, señora.
0: Cállese, losito. Bueno.
2: Doña Jechu, no estén hablando, que llega tarde.
0: Pues nos quedamos hasta que llegue la cherna. Yo por mí puedo seguir hablando, yo compro y gasto, tengo mucho dinero. Yo nunca he sido cobarde y sé jugarme la vida. Y ahorita voy a contarles verdades que ustedes desconocían.
1: Ay. Cálmate, Chente Fernández.
0: Bueno.
7: Gallo, eres el mejor, gallo.
0: Chúpalo.
7: La primera llamada y ya regalaste el boleto. Doña Quechu tiene con esos boletos... Ya como 2 meses no lo regala. Ya no le llega
1: como ella.
7: Saludos,
1: mi gallo. ¿Cómo son?
8: Doña Quechu, saludos para el tremendo muñeco y para el nuevo gerente de aquí del municipio Dachule. Un saludo, que estamos acá por la y hermosa.
0: Qué bueno, saludos al nuevo gerente, chúpensela.
6: Bueno. Te quiero hacer un hijo, Jechu.
0: Ay, no, ¿qué hacemos, Puma? Pues la cherna no llega. Tú dime, güey.
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10: ¿Otra vez tu mayate el Puma?
1: Con el Puma no se metan porque es mi amigo.
10: Báñalo y trágate el agua, güey.
0: Chúpalo, güey, bueno.
6: Doña Quechu, ya cantó el gallo. Ya vayas a dormir, señora. Ya cantaron los peques. Adiós. Me pase bien, doña Quechu.
0: Ándale, si ya no te vuelvo a ir, que pases una feliz Navidad y feliz Año Nuevo, güey.
1: Este amigo es chofer, creo.
0: Ah, pues el chofer, ojalá se voltee en la esquina, güey.
2: Ayuda, ayuda, doña Jesús tiene dinero porque todos los radioescuchan, la padrina la mantiene y tiene claro. Mucho verdad y también que la mantiene doña Jesús.
0: Claro, claro.
11: Ya, doña Jesús, ponga los cañonazos.
0: Qué bárbaro. Bueno.
12: Síguele de largo, síguele de largo. Ya te metes el viernes, antes de presentarte, Escachu. Síguele de largo. No va a venir la Cherna no va a venir.
13: ¡Los cañonazos!
0: ¡Ándale, sí me gusta,
13: güey!
0: ¡Bueno!
2: Ya ponga los cañonazos, aviéntese la del boom boom con doña Quechu, Chávez Montaperro.
0: Ahorita me pones el popurrí borracho, tú.
12: Doña Quechu, póngame una de Topaz, por favor.
0: Ahorita te pongo una de Topaz y nada más, desde Coahuila. ¡Bueno!
14: Buenos días, abuelita. Ya
0: váyase
14: a dormir, pero primero se
0: baña,
14: abuelita.
0: No, pues no sé quién eres tú,
12: güey.
0: Bueno.
12: Doña Jechu, póngame una de Topaz, por favor.
0: Bueno.
12: Doña
0: Jechu,
15: póngame la de Para Altamira, por favor, Para Altamira.
0: Ándale, ahorita te la pongo. Ah, esa está chida, voy. A ver si la tenemos en los archivos. Para Altamira, Para Altamira. ¿A qué mejilla? Quiero una silla. ¿Cómo se llama esa rola? Ay, Diosito Santo, ¿cómo se llamaba? Ala, no me acuerdo.
1: No, me decía que la señora. En fin, últimos WhatsApp, 151-1721-1521-1721. Buenos días. Ya, señora, no, ya despida.
0: No, no sé, güey. Bueno.
11: Doña Quechu, ¿sí nos puede poner la canción de la cumbia Tulum?
0: Mira, cañonazo que pidan, cañonazo que doña Quechu va a poner.
6: Ya le falla la memoria.
0: Mis pelotas. Ingeniero, ¿cómo va la cobranza, ingeniero Peroles?
15: Quechu, ese que habla así, ese que pasa hablando, parece menso.
0: ¡Qué bárbaro! ¿Ya ves, Antoniel?
1: No, se refiere al que habló, no a mí, el que está hablando con usted, no.
12: El agarrón con doña Jechu.
0: Bueno.
11: Doña Jechu, pongo una de Rigo Tobar. Puros cañonazos.
0: Ahorita te la voy a poner, vas a ver.
15: Está dura la cobranza, Jechu, ya me andan corriendo. Está dura.
0: Ahora sí, niños y niñas, damas y caballeros, ladies and gentlemen, con ustedes, la Cherna, José David, el de la jaula de plata, Cherna.
16: No, ¿cuál ya es? ¿Por qué no me volví a encerrar en el baño, señora? No, no, no, no. No, no.
0: Oye, Cherna, llega temprano, güey.
16: Llegué temprano, llegué corriendo y me fui al baño y usted me volvió a encerrar allá. ¿Por qué?
0: Bueno,
16: ¿por qué
0: hace eso? Ya, Cherna, ya, güey, ya lo voy a dejar con la Cherna, ya estoy chingando. Ya. La Cherna va a regalar memoria cañonera.
16: ¿Tampoco ya todavía quedan memorias?
0: Todavía tenemos para todo el año, juez super.
16: Para regalar, no para vender, señora.
0: Claro. Pues, chavos, ahorita la Chernita va a ser uno en vivo. A ver si ahora sí te oyes, Cherna. Ya no te oyes nada, güey.
16: ¿Qué estaba, señal?
0: Qué bárbaro, tan bárbara. A ver si ahora sí te oyes. Ahorita venimos. Ya se va, doña Jechu. Ya vaya entonces a la vez.

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1: ¡Hoy no va, raza! ¿Cómo andamos? ¡Buenos días, buenos días! ¡Buenos días! Aquí andamos temprano, raza, como todos los días. Oye, es que yo siempre llego temprano, doña Jesús. Yo hoy me encerré en el baño. Oiga, mi gente bonita, aquí andamos el día de hoy a través de los puros cañonazos con su amigo La Cherna, José David, del de la Jaula de Plata, papá, Aquí andamos disfrutando con ustedes, con toda mi gente. Muchas gracias a todos ustedes, a toda mi gente que nos apoya, la gente que escucha los puros cañonazos, la gente que está al pendiente, la gente que ahorita en este momento está en casita, la gente que anda chambeándole, o usted, sí, que en este momento nos está escuchando por primera vez. Muchas gracias, donde quiera que estén, ya sea en Altamira, en Ciudad Madero, en algún lugar de la República Mexicana, en la Unión Americana, la gente que nos escucha a través del app de La Mejor FM 100.1. Gracias a la gente que escucha a través del app de La Mejor. Y mi gente, pues estamos transmitiendo desde el hermoso Puerto Jaibo, Tampico, Tamaulipas, compadre. Aquí andamos, sí señor, qué chulada. Aquí andamos, papá, aquí andamos disfrutando con todos ustedes, con toda mi gente maravillosa el día de hoy. Y bueno, pues ahora sí que invitarlos para que se queden con nosotros a disfrutar, a mandar su mensajito al 151-1721, y también nos pueden mandar su mensaje de WhatsApp, raza, para que la gente, bueno, pues estén atentos de los mensajitos, la gente que el día de hoy pues está cumpliendo años, la gente que festeja su cumpleaños también el día de hoy. Un fuerte abrazo, le mandamos un fuerte saludo. Y hoy es 14 ya de octubre del 2026. Ya es 14, compadre. 14, racita, 14 de octubre del 2026. Y bueno, pues aquí andamos dándole recio, compadre. Andamos dándole con todo. Para todos, para toda la gente que está, bueno, pues al pendiente. A través de La Mejor, compadre. Mollito se tiene los controles. ¿Cómo andamos, Mollito? Con todo, papá. Ya está, papá. Con todo y para llevar. Sí, señor. Para la raza que anda al pendiente del día de hoy. Hoy ya es miércoles, mitad de semana, compadre. Miércoles, ombligo de semana. Y bueno, pues aquí andamos disfrutando con todos ustedes, con toda mi gente mañana, maravillosa, compadre.
2: Mañana se pagan los vales.
1: Mañana es que ya, mañana es quincena, papá. Mañana es quincena. De tristeza la mía. Pero bueno, compadre, ya está. Bueno, ¿quién habla?
3: Bueno, hermoso.
1: ¿Qué onda, mi tremendísimo Mil Amores?
3: Aquí andamos, papi, estoy esperando el número para hacerte la transferencia, papi.
1: Por favor, ahí, si no es mucha molestia, hombre, que caiga algo, por favor.
3: Te voy a mandar 3,000 pesos, mi carnal.
1: Unos 3,000 varillos para dárselos al mariachi, porque hoy vamos a poner unas mañanitas. ¿Para quién, compadre?
3: Para el tremendísimo Cachirrias. Mándale largos.
1: Hoy nomás estará escuchando el tremendo Paco, el Cachirres, compadre.
3: Tiene la bocina, ahora sí que ya puesta en mi carnet.
1: Bueno, ya está, le mandamos un fuerte abrazo al tremendo Cachirres. Tremendo Paco. El mejor operador, el mejor músico, el mejor pintor, el mejor mecánico, mejor ojalatero, el mejor albañil, el mejor herrero, es que le hace de todo, Paco, compadre, el Cachirria.
3: Efectivamente, de todo.
1: Ya, vale. Algunas palabras, mil amores, para el Cachirria. No,
3: pues, ¿qué le puedo decir a mi tremendísimo carnalito? Ya sabe que lo quiero, lo aprecio, va, pues ahora sí que es todo mi querer el carnal, sea, hijo.
1: Qué vale.
3: Primero, Cachirrias.
1: Ya está.
3: Saluditos y bendiciones, mi carnal.
4: Ya casa.
3: Te quiero mucho. Te quiero ver triunfar, papi.
1: Ay, papá, ya está, Mil Amores.
3: Hola, papi, saludos.
1: Sal y vale, ya está. No, pues oye, no, gran amigo, el tremendo Cachirres, ahí vecino de un servidor de La Cherna, ahí el tremendo Cachirres. No, la verdad que lo que les digo es, le hace de todo, mi compadre. Ese, oye, fíjate que en una puerta, yo te la arreglo, No, sí, no, y le queda al 100, compadre. Oye, que el carro, a ver, ahí le da al punto, compadre. Una vez le dije, no, es que ando buscando guitarrista, no tengo. Yo le doy, güey, no. Y que le da la guitarra. guitarra, el gallo. No, sí, no, sí, sí le da, sabe a todo mi compadre. No, no, no. Saludos a mi compadre, el Cachirria. Le mando un saludo. Gana con todo, ya el tremendo Cachirrias. Y bueno, eso es todo. Allá en la colonia Santa Elena del Moralillo, sí, señor. Bueno, bueno.
3: ¿Qué onda, mi chena? ¿Cómo estás? Buenos días.
1: Aquí andamos, mi Damián.
3: Andamos igual, aquí saludando, ya sabes, como siempre, todos los días.
1: Eso es todo, papá.
3: Y el mollito, Ahí mandé un saludo, pero me equivoqué saludando al angelito Bimbo y es al mollito.
1: No, ¿qué anda el mollito?
3: Sí, no, está bien.
2: Báñalo, báñalo.
3: No, mollito, yo también te quiero, mollito.
1: No, si tantito quiere, entonces viendo que... ¡Ey!
3: Corre, doña
1: Quechu,
3: ¿qué hace ahí, hombre?
1: Ya se fue, compadre. Ya andamos bien.
3: Ya andamos, ya sabes, como
1: siempre,
3: pendiente.
1: Puro cañonazo, papá, como amiga, debe de ser.
3: Ahora sí puedes poner boom boom, ¿o no?
1: El boom boom. Híjole, es que ya complacimos al Negro. Hoy le toca a la chica los bocolitos, compadre. Mañana viene mi compadre el Negro, nos va a traer. Sin cebolla, compadre, ya lo dijo mi negro, compadre.
2: Cebolla negro. Sí.
1: ¿Que Damián qué? ¿Que Damián qué, mollito? Ah, que cuál, no sé, no, pues yo no puedo obligar a Damián, compadre.
3: Pues el viernes voy para allá, llevo un presente.
1: ¡Ah! No, ya tenemos semana completa,
2: Antes de las 12,
1: por favor. Ya está, mi Damián, ahorita te complacemos, papá. Sale, vale.
3: Adelante.
1: Gracias, ahí anda el tremendo Damián. La raza que anda al pendiente el día de hoy. Es miércoles, compadre, es mitad de semana, ombligo de semana. Para toda la bandera, para toda la raza cañonera, compadre. Ya anda pasando la fenomenal, sí, señor. Ya está. ¿Qué dice mi pumita? Ah, no.
4: ¡Ay, ya le deposité lo de la memoria!
1: ¡Ay, ay, ay! Bumita anda con una memoria, compadre. Ya está. ¡Saludos, vámonos a música, suéltala! ¡Ay, ahí llega el burro! ¡Oh, ay, papá! Con su permiso, papá, llega el burro borracho. ¡Selva, selva, selva negra de Don Fidencio Villanueva! A través de la mejor FM 100.1. ¡Vamos, regresamos! ¡Puros cañonazos, papá!

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1: Calmantes Montes. Oye, pues la familia Robles, ¿verdad? De Eliseo Robles, el Junior, que es cumpleañero, ¿verdad? Por ahí salió la nota en donde pues celebró a todo Eliseo Robles Jr., que pues ya es todo un elemento de la música, e invitó al Poder del Norte, invitó a Bronco, a Lupe Esparza, que estaba ahí, su jefito, cantaron, ¿verdad? Qué bonito cuando ves esa unidad entre artistas, que aunque se entiende que es una fiesta privada particular, pues como quiera que sea, ¿verdad? Se mira la unidad de los artistas, las estrellas, habrá los que no se llevan, ¿verdad? Y los que están peleados, eso que ni qué, pero cuando hay una comunidad artística musical del mismo género, eso sobresale, y para deleite de la gente, porque pues ahí están los invitados que lo disfrutaron y corriendo videos, ¿verdad? Compartiendo, es todo. ¡Corta!
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1: Hoy no más, hoy no más, mi gente. Regresamos con más a través de la mejor FM 100.1, a través de los puros cañonazos con su amigo La Cherna, compadre, que aquí andamos disfrutando con todos ustedes, con toda mi gente cañonera, la gente que está en sintonía para todo Tampico, Ciudad Madero, Altamira, toda la zona conurbada, compadre, para toda la gente de Ébano, de Pánuco, de Osuluama, de Tampico Alto, de González Bueno, de Pueblo Viejo y de todos los lugares que están cerca de nosotros. 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
0: 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Ya está, Mollito Cetina, déjame mandar unos mensajitos que están llegando, compadre. Dice, buenos días, mi amigo Cherna, a favor de complacer con la canción de Perla Negra. Saludos de parte de tu amigo Miguel. Ahorita vamos a complacer con algo de Perla Negra, compadre, para toda la gente que anda, bueno, pues al pendiente, a través de La Mejor, compadre. Muchas gracias a la gente que está mandando ahí su mensaje. Mi Jorgito Maldonado, que anda también de orejón, anda en sintonía, mi Jorgito Maldonado, compadre.
2: Buenos días, José David.
0: ¿Qué dice?
2: Saluditos. No te dejes de la viejita, no te dejes.
0: No, para nada, compadre, aquí andamos, mi Damián, mira, otra vez Damián.
3: Perdón, es salud para Mollito.
0: Ah, qué ole, ahí anda. Sherna dice, excelente miércoles, ombligo de semana, una rolita del grupo Topaz, excelente día para ti, para Mollito y para toda la banda cañonera, atentamente, Edgar. Gracias, mi Edgar, gracias por estar al pendiente, compadre. Saludos, mi Sherna, quiero mandarle un saludo al Kiko, que anda malo, que no vino a trabajar, pues anda malo, compadre, como, no, déjenlo que descansara, mi compadre Kiko. Sherna, manda saludo para el chapaneco Luis Enrique, para el señor Reyes, de parte del Mil Amores, compláceme con la canción de Managua, Nicaragua, y sin olvidar al monito del tremendísimo Matapuercos. ¿Qué vale, papá? Ahí está el saludo. Hola, buen día, Cherna. ¿Me puedes poner la canción de Rigo Tobar, el músico chiflado? Salud para mi amigo el Puma. Ya está para el Pumita, que anda recio. Ahí anda, mi compadre. Ahí anda. Bueno.
4: ¿Qué pasó, mi querida?
0: Ah, mira, hablando del Pumita, compadre. ¿Qué onda, Pumita?
4: Andamos, papi. Fíjate que estamos viendo aquí la tienda nueva de esa de una Che.
0: Ajá.
4: A mí me gustaría que quieren ver más gente, que inviten a mis amigos de Puro Cachaza.
0: ¿Qué vale, acá, Está bueno, bueno, ahí va.
4: Está bueno, estimadito, pero hay que poner un diente aquí, ver cómo se trata mis amistades.
0: ¿Qué vale? Ya está, ¿qué? Mi Pumita.
4: Estamos ahí para todos los olvidados de la tierna, el Mollejita, Rey David, el Chapaneco, el Israías, el Interno. Ajá. Estar muy comunicado, pero bueno, tu canazo ahí para el Garrafón y para todos. Hay que estar atendiendo tu programa y para mi tía Juana Castro, que yo quiero que esté bien para que haga su
0: despapalle,
4: como siempre
0: viene. Le mandamos un saludo a doña Juana, que se recupere pronto, porque se tiene que ir a echar un baile con la Cherna, compadre.
4: Oye, vaya, que es buena para el baile, ¿eh? Todos son buenísimos para el baile.
0: No, pues hay que se aliviane, doña Juanita, hombre.
4: Pero bueno, aquí es donde repente me llama y a ver si nadie está pidiendo la canción original, va, no me dejes con que Juanita los vocalizó.
0: ¿Cuál, compadre?
4: Nadie está pidiendo la canción original.
0: No, sí, ya, mi compadre Damián, hombre, anda que quiere el boom boom, compadre.
4: Ah, no, pues ahora sí que Damián Fashion no es Damián y hay que complacerlo también. Pero así que el reescucha es tuyo y también ya lo vamos a meter al grupo.
0: No, y ya dijo que el viernes viene a roparnos, mañana viene el Negrito con una sin cebolla y el viernes viene Damián Fashion, compadre.
4: El Negro dijo que iba cuando el jueves, ¿no?
0: Sí, el jueves, mañana.
4: Pero pues nada, me dice Negro,

0: Necesito ver para constatar.
1: Vas a ver, Minerito, mañana aquí va a estar en cabina con la Cherna, compadre.
0: No le veo la memoria.
1: Oh, esa es otra historia, man. Ya está, mi bombita.
0: Bueno, si puedes ponerme ahí de Chicoche.
1: Una Chicoche, te la pongo ahorita. Va, va que va. Gracias, ¿verdad? Mi pumita, la raza anda al pendiente. Vámonos con música. Suéltala, papá. Ahora más llega desde la capital azucarera, el Higo Veracruz. Oh, hombre, compadre, ya toda la gente, el ingenio allá, puro Higo Veracruz. La gente trabajadora allá. Saludos a toda la gente, la Y del Higo, a toda la gente allá por el Higo. Si nos escuchan, le mando un saludo. Sí, compadre, saludos. Oye. Ahí está. Llega la música de mi gran amigo Pedro Pablo Harrens. Y eso es el ritmo impactante, Perla Negra y el juguito de piña, compadre. Vamos, regresamos. Órale, papá.

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Vámonos, súbale a la 100.1, regresamos. ¿Quién pompón? Hoy nomás. A través de los cañonazos con la Cherna. Órale, regresamos, racilla.

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15: Hoy no más. Allá para mi compadre Tony Batería 7. Que está de lejos, mi compadre, ya la raza de Batería 7, le mando un saludo enorme, compadrito. Llega el grupo SAS, hoy nomás, de Víctor Hugo Ruiz. A través de los puros cañonazos, vamos, regresamos, recita. ¡Órale!

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1: Llega la música de Liberación a través de los puros cañonazos con la Cherry, compadre. Ya son las 12 del mediodía. Buena tarde, buen provecho. Y mi gente pendiente, porque voy a regalar memoria cañonera en un momento más, raza. ¿Sale? Así que pendiente, racilla, pendiente.

0: Hoy nomás, hoy nomás, regresamos, mi gente. ¡Qué bárbaro, qué chulada, papá! Eso es todo. ¿Cómo andamos, Racía? ¿Aquí andamos? Sí, me escuchan, sí, me oyen. No, aquí andamos, papá, eso es todo. Oigan, estamos transmitiendo en este momento ya a través de nuestra página de Facebook, La Mejor Tampico. Aquí andamos, Racía, el día de hoy. Andamos dándole con todo y para llevar, gracias a la gente que está, bueno, en sintonía de La Mejor Tampico, gracias a todos ustedes. Y bueno, ya estamos en la segunda hora de los puros cañonazos, compadre, ya estamos en la segunda hora, ya a las 12 con 7 minutitos. Y bueno, pues aquí estamos disfrutando con todos ustedes a través de La Mejor FM 100.1, en esta mitad de semana, ombligo de semana, miércoles sabrosón. Y bueno, pues aquí estamos su amigo La Cherna, José David, del de la jaula de plata, papá, desde cabina de La Mejor 100.1, compadre, sí, señor. Allá atrásito de fondo tenemos las palapas y la playa Miramar, compadre. Qué bonito se ve ahí al fondo, compadre. Eso es todo, menos más. El hermoso Puerto Jaibo, Tampico, Tamaulipas, sí, señor. Ya está, papá. Oigan, me voy a ir ahorita, compadre. Vamos a regalar memoria cañonera. Memoria cañonera. Hoy no tengo interventor, hoy tengo interventor. Mira, aquí está Van Persie, mira, chéquete aquí, compadre. Chéquete esto nomás aquí, ¿ya lo viste? Aquí, ya está, compadre, ¿sí? Bueno, ya está. Ya está, porque voy a regalar memoria cañonera. Y fíjate, voy a darle chance, compadre. Híjole, es que yo me gusta darle chance a las dos personas, compadre, o a las dos gentes que nos están viendo, tanto sea por Facebook como sea por WhatsApp, compadre. Por llamada no, porque obviamente pues se tardaría mucho en entrar la llamadita, compadre, o luego se bloquea, pero sí por mensajito, nos mandan su mensaje vía WhatsApp o nos contestan rápido en nuestra página de Facebook, La Mejor Tampico, compadre, ¿sale? Voy a hacer una pregunta, compadre, que ustedes tienen que responder. Ahí la raza de Facebook, póngale ahí corazoncitos o escríbanme algo para que se vea que están, mandando ahí, su mensajillo, compadre. A ver, bueno, vamos acá, ya está. Ahí mero. Ah, pero bueno, sí, búscale. Ya está. Ya dijo, gracias a mi tremendo Peloncito, papá. Gracias a Peloncito que está en sintonía. Quiero una memoria, Cherna. Pues participa, compadre, a ver si te la ganas. Va a estar bien fácil la pregunta, compadre. La neta que va a estar bien fácil para que ustedes respondan bien, compadre. Así que la gente que está en Facebook, pónganme ahí un comentario, raza, para ver que están saliendo, que van a salir bien ahí los comentarios, raza. ¿Ya sale? Ya está. Vamos a poner ahí un comentario, compadre. Vamos a ponerle aquí un comentario a la raza de Facebook. Ya está, saludos. Ahí está. Aquí andamos. A ver si se fue. Ahí está. Ahí está. Para la raza que anda, bueno, que está con nosotros el día de hoy. Para checar ahí los comentarios, compadrito. Sale, Van Persie. Ahí los checamos, compadre. ¿Sale? Ya está. Para la raza que, bueno, el día de hoy está ahí conectada. Voy a regalar. Ahí está, ve nada más. Ahí está. Ahí salió el mensajito. Voy a regalar una memoria cañonera para la raza que está al pendiente el día de hoy. Muchas gracias. La gente que está comentando, compartan también el en vivo. Y la gente que está escuchándonos a través de La Mejor FM 100.1 puede mandar su mensaje también, raza. ¿Y cómo está la mecánica? El primero que conteste bien, ya sea en Facebook o a través del chat de WhatsApp, raza, sale el primero que conteste perfectamente bien la respuesta que aquí el interventor de la Secretaría de Gobernación, que es el tremendo Van Persie. Ven para acá, Van Persie. Ve, compadre, porque siempre saco ahí. Ahí está mi Van Persie, acá anda Van Persie. Él va a estar checando acá en WhatsApp, compadre, en Facebook, mientras yo checo en WhatsApp. Esta es la respuesta, Van Persie. Aquí está, irá. Ya lo viste de aquí. Esta que está aquí arribita, aquí. Ya está, raza. Yo voy a hacer la pregunta y ustedes me dicen la respuesta. El primero que me conteste perfectamente bien se lleva la memoria cañonera. Esta memoria que trae todos los cañonazos, compadre. Toda la música que escucha a través de los cañonazos. Además, trae los mixes cañoneros, compadre. Los mixes de de Grupo Mojado, de Nelson Cancela, de Topaz, de Sonido Master, del Pegaso. Bueno, muchos, compadre, muchos que tenemos de los mixes que usted se puede llevar. Y mi gente, están listos para la pregunta. ¿Dónde se puede llevar la memoria, compadre? Vamos a ver si está listo, compadre, que nos contesten ahí. Sí, Cherna, estamos listos. Así como vos esponja, compadre, ¿sale? Ya está. Ahí pónganos un mensajito. Sí, Cherna, estamos listos. Ya es la pregunta, compadre.
1: Claro.
0: Ya vale. Vamos a ver si le van a atinar el día de hoy, compadre. A ver si le van a atinar, ya. Aquí tenemos, póngale ahí. Sí, estamos listos, Cherna, para que des la pregunta cañonera, compadre. Vamos a ver cuántos andan ahí conectados y cuántos están acá en WhatsApp, raza. Ya está. Sí, estamos listos, sí, estamos listos. De este lado, ya está, papá. En Facebook, compadre, ¿están listos en Facebook? Sí, estamos listos ahí en Facebook, raza. La racilla que anda al pendiente, ya está, papá. Mira nada más.
1: Claro.
0: Para toda la racilla que está al pendiente a través de los cañonazos, compadre. Sale y vale. Ya andamos, mira, ya está. Ahí está, ahí andamos. Vamos a darle un poquito más de tiempo para la raza de Facebook, compadre. Sale, ya está, ya está. Vamos a ver. Ahí le va, raza. El primero que me conteste la respuesta. Ahí les va. Ahí les va la pregunta, racilla, ¿eh? No se me adelante ni nada, compadre. La pregunta es: Grupo Liberación de Virgilio Canales. Ajá. En sus momentos de gloria. En los momentos de gloria. De liberación de los 80, 90, compadre. Ahí les va. Tuvo, bueno, pues obviamente ahorita actualmente mi compadre Juan Tavares, que ha tenido pues grandes éxitos, pero hubo uno, compadre, un vocalista que tuvo éxitos como El Príncipe Azul, Mi Pequeño Amor. ¿Quién era? ¿Cuál es su nombre de ese vocalista, compadre? Vamos a ver el primero que conteste perfectamente bien. Aquí estaba, Percy, ¿ya lo viste? Aquí, allá, chécame quién lo contesta, a ver quién contesta primero, compadre. Vamos a ver quién fue ese vocalista, compadre. Vamos a ver, Juan, no. Vamos a ver. Primero, ¿ya contestaron? ¿Sí? ¿Contestaron en Facebook primero? Ok, contestaron en Facebook primero, raza, ¿eh? La verdad, contestaron en Facebook primero. Ahí les va. ¿Quién es la que contestó primero? Elizabeth N. Bueno, Elizabeth, ya está, Elizabeth, ahí les va. En Facebook, en WhatsApp, ahí les va, mira, me contestaron Juan Tavares, no, Juan Tavares es el vocalista que anda actualmente. Había uno que hizo éxitos junto con él, que ya no anda, que hizo éxitos como El Príncipe Azul y así, compadre. Luego me contestaron Efraín, y no es Efraín, compadre. También me contestaron Miguel no, y Miguel fue después, compadre, no. Me contestaron hasta el WhatsApp número 1, 2, 3, 4, hasta el quinto WhatsApp que entró en WhatsApp, en cabina, pero había entrado ya primero en Facebook, compadre. Mi amiga Elizabeth, ¿va? Elizabeth, y la respuesta correcta. La respuesta correcta, sí, que fue la primera que yo les dije, el primero que entre. En WhatsApp entraron cuatro que no eran. Y hasta el quinto le atinaron, pero en Facebook entró luego Elizabeth. Y sí, la respuesta correcta es, compadre. Oye, buenísimo, sí, Lupe Barrera. Mi compadre Lupe Barrera, que tuve el gusto de saludarlo allá en Monterrey. Le hicimos entrevista, estuvimos platicando con una entrevista muy buenísima, que la puede checar aquí en la página de Facebook, La Mejor Tampico. Estuvimos platicando con él de toda su carrera, que hoy anda, pues, él trabajando. Fíjate que anda unido también con los muchachos de Volver a la Cumbia, también haciendo ese gran proyecto. Y bueno, él hizo muchos éxitos en su voz, como El Príncipe Azul, Pequeño Amor, pues, ¿Cómo Estás Tú? También la estuvo ahí cantando, bueno, muchos éxitos, así que Lupe Barrera, la respuesta correcta, y mi amiga Elizabeth se lleva la memoria cañonera. Hoy le ganó a los de WhatsApp, y bueno, pues ni modo, raza, estamos ahora sí que aquí. Elizabeth, ¿puedes mandar un WhatsApp, Elizabeth, al 151-1721 con tu nombre completo? Claro. De favor, para poderte hacer entrega y mandarte ahí WhatsApp cuando puedes venir para recoger tu memoria cañonera. ¡Felicidades, Elizabeth! Ahora sí, ni modo, caminaron los de acá, compadre. Pero bueno, Elizabeth se lleva la memoria cañonera. Mira, aquí me pusieron Miguel Galindo, el José Luis. No, compadre. No, fue mi compadre Lupe Barrera, sí, señor. Ya está, papá. ¡Felicidades! Y mi gente maravillosa, pues sigan participando para las diferentes dinámicas. Voy a tener más memorias cañoneras para todos ustedes, para toda la gente. Claro. Además, hay boletos también para los diferentes conciertos y obras que se vienen presentando en la ciudad. Hay boletos para el partido de leyendas también. Hay que estar bien pendientes de toda la programación de la Mejor FM 100.1. Pendientes de, pues de todas las dinámicas que tenemos a través de nuestra página de Facebook, La Mejor Tampico. Y bueno, pues aquí quédese con nosotros a disfrutar. ¡Vámonos con música, mi tremendo Javi! ¡Claro! ¡Suéltalo, papá! ¡Y no más! ¡Gracias, mi gente! Yo me despido de Facebook. ¡Saluditos! ¡Felicidades! ¡Ahí andamos! ¡Hoy no más! ¡Llegó la copetona! ¡Llega el Tropical Panamá! ¡Panamá! ¡A través de La Mejor! ¡Vamos! ¡Regresamos, raza! ¡Órale!

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1: Mantos, montes, alicantes, pintos. Bueno, lamentablemente, ¿verdad? El Josi Cuen pues se vio en un altercado de un individuo que pues se propasó y lo agredió, ¿verdad? Le hizo tocamientos, fíjate, al artista, ¿verdad? Que está cantando, que está chambeando, un irrespetuoso, ¿verdad? Se acerca, bueno, más bien el Josi andaba repartiendo tequilas, ¿verdad? Y el vato se propasó y todavía se pone lépero a empujar al artista, así en peñones y todo. Pues raza, bueno, es que en medio del tequila, pues uno hace ese tipo de tonterías, ¿verdad? Pero de todas maneras, todo el apoyo y el respeto para Josi Cuen, ¿verdad? Que es un caballero y que no quiso seguir el pleito. Y además siguió con el show, siguió con todo el espectáculo. Todo un caballero y un artista. ¡Corta!
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14: Hoy no más. Regresamos, llega la música de Nelson Cancela, el rey del baile. A través de los puros cañonazos con la cherna. Vamos, regresamos, recita. ¡Órale, papá!

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2: ¡Qué bárbaro! ¡Qué chula! Aquí seguimos con más a través de La Mejor, a través del 100.1. Y bueno, muchas gracias a la gente que está, bueno, pues el día de hoy al pendiente a través de los puros cañonazos con La Cherna. Y bueno, pues estamos disfrutando de este miércoles sabrosón, compadre, miércoles bonito. Y bueno, pues aquí andamos dándole con todo, compadre, sí señor, a toda la gente que está, bueno, pues el día de hoy en sintonía a través de La Mejor FM 100.1. Nos vamos a ir al agarrón, tremendísimo Javi, para toda la bandera cañonera, la raza que anda al pendiente el día de hoy a través de los puros cañonazos. Mira nomás, ay, nomás, ese estado, mi bollito. Mira, ahí está con mi compadre el David, de seguro. Saludos a mi David, saludito mi David. Ahí está, que anda ahí con todo. Salud para Cheque, que anda con todo también. Y bueno, pues ahí está el saludo a la gente que anda al pendiente a través de La Mejor y a través de los puros cañonazos, compadre, como debe de ser, sí señor. Hola Cherna, saludos, bendiciones para ti. Bueno, saludos para ti, para Mollito, para el Javi, salud para todos. Y a la señora Cristi, gracias, la chica de los bocolitos. Muchas gracias, compadre. Ahí andamos disfrutando y felicidades a la ganadora de la memoria cañonera, compadre. Muchas felicidades, gracias por estar participando. A toda la gente que el día de hoy, bueno, pues estuvo en sintonía, compadre. En lo que fue nuestra página de Facebook, La Mejor Tampico, y la gente que está también, pues al pendiente de los cañonazos, compadre. Eso es todo. De modo, fue el dedo más rápido, compadre. Pueden ser milésimas de segundo, compadre. Y bueno, pues ni modo, se lo llevaron en Facebook, compadre. Así es, compadre. Yo que quisiera darles a todos, ¿verdad, compadre? Pero pues no se puede, mi Javi. No se puede, compadre. Bueno, algún día voy a comprar unas 20,000 memorias. Voy a repartirles a todos, compadre. Ya está. Hay notita de audio que hay de este lado.
3: Buenas tardes, mi Cherna. Aquí saludando a todo el staff ahí. Soy el Davis aquí en el carro de aplicación. Ya sabes, andamos por todo Tampico con el calorcito, pero con mucho ánimo. Ánimo a todos ahí.
2: Saludos, mi David. Saludos, papá. Gracias. Eso es todo. Ya está. Soy Elizabeth, me gané la memoria cañonera, dejo mis datos. Gracias, Elizabeth, ahorita nos vamos a comunicar contigo para hacerte entrega de la memoria cañonera, sí señor. ¡Vámonos al agarrón, mi tremendísimo Javi! ¡Suéltalo, papá!
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4: Estamos

0: dice quién gana el día de hoy. Bueno, bueno.
1: Buen día, mi chema.
0: Buenos días, mi Reyes.
1: Aquí estamos.
0: ¿Cómo estamos, Reyes?
1: Pues no, la memoria nomás no llega. La artritis no me deja escribir.
0: No llega nomás.
1: La artritis no me deja escribir.
0: Ya está, mi hermosísimo Reyes.
1: No, por Grupo Flash.
0: Grupo Flash, compadre.
1: Sí.
0: Ya está, mi Reyes, te mando un saludote enorme, compadre. Muchas gracias, ahí está el tremendísimo Reyes. Bueno, bueno, se fue la llamadita. Tenemos al Grupo Flash contra el Grupo Bagdad. Vámonos, un voto arriba, Grupo Flash, ritmo fácil, se pone arriba. Bueno, bueno.
2: ¿Qué onda, Michela? Buenas tardes.
0: ¿Qué onda, mi Damián?
2: Así es.
0: ¿Qué rollo, mi Damián?
2: Tenemos que irme, ya sabes, el pendiente de la segunda hora.
0: Se ha estado, papá. Mira más, ¿por cuál vas a votar, compadre?
2: Ya sabes. Grupo Flash.
0: Grupo Flash. Sale, vale, van dos para Flash, compadre. Gracias, dos votos para Flash. Cero para Bagdad. Besos por teléfono, compadre. Así que ustedes, pues a seguir votando. Usted nos dice quién gana el día de hoy, compadre. Sí, el Grupo Bagdad o se quedan con Grupo Flash. Bueno, bueno.
2: Bueno.
0: Bueno, ¿quién habla?
2: Tremendo Mil Amores, papi.
0: Ay, ¿qué onda, Mil Amores?
2: Aquí hablamos para... Ahora sí que vamos a darle el voto del grande, papi.
0: Ah, se va a ir de lleno. Oye, fíjate que esos agarrones se han ido todos 3-0, compadre. Ayer también fue 3-0, compadre.
2: Es correcto.
0: Oye, pues ya está, pues vámonos.

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0: Disfrutando de los puros cañonazos, compadre. Ya casi en la recta final, compadre. Para toda la bandera, la gente que está. Bueno, pues ahora sí que a través de la mejor. Y bueno, pues aquí andamos dándole recio, compadre, con todos ustedes, con toda mi gente maravillosa. Y bueno, oigan, déjenme recordarles y decirles a todos ustedes que el viernes estaré en lo que es ahora sí que dando la pega de calcas, compadre. Vamos a estar en la pega de calcas para que la raza, bueno, pues esté bien atento, bien abusado. Este viernes 16 a las 11 de la mañana aquí en su bodega Curva Texas, para que la gente vaya, porque se las voy a repegar toda, compadre. En su bodega Curva Texas a las 11 de la mañana el viernes, raza, sale para que, bueno, pues ustedes pues ahí estén ahí atentos y al pendiente, compadre, de la mejor. Y bueno, pues también para que participen, porque pues estamos dando los boletitos, también boletitos para lo que es el juego de leyendas entre Américas y Chivas. Juego de leyendas que recuerden que será el próximo domingo 6 de diciembre, para que no se lo puedan perder. Estamos con los boletitos también, compadre. Y tenemos partido el día de mañana, 15 de octubre. Hay partido contra Deportivo Morcaza, contra la mejor, en el campo sintético de Puertas Coloradas, compadre, las 7, para que la raza, bueno, pues estén atentos. 7, campo sintético de Puertas Coloradas, raza, para que ustedes, bueno, pues ahora sí que estén bien atentos, bien pendientes de todo lo que tenemos para todos ustedes, para toda la gente. Y mi gente también, los boletitos para Luli Pampín, que ya viene próximo 23 de octubre en el domo de Ciudad Madero, para que también estén pendientes. Tenemos boletos para que ustedes, bueno, vayan a disfrutar, vayan a pasarla fenomenal. Oye, también para el Punkly Dash de las calabazas, compadre. Que también la gente tiene que estar pendiente, porque tenemos boletitos para todos ustedes, para toda la gente que está, bueno, pues ahora sí que al pendiente de todas las dinámicas, tanto en la página de Facebook La Mejor Tampico como al aire, compadre, para que ustedes se lleven boletitos y, bueno, pues todo lo que traemos para todos ustedes, para toda mi gente maravillosa, compadre. ¡Qué chulada! ¡Sí, señor! Ahí está, participen en las dinámicas. Gracias y felicidades a la gente que se gana sus premios, sus boletos, que andan, bueno, pues ahora sí que se llevan sus boletitos, compadre. ¿Sale? Oigan, y antes de irme, raza, déjenme invitarlos a todos ustedes, a toda la gente, para que, bueno, pues ahora sí que aprovechen, raza, porque ya viene, ahora sí que, bueno, esto que está fenomenal, y estamos hablando de que regresa Expo Tu Descanso. Se encuentra conmigo en la línea telefónica nuestro gran amigo Jesús, que, bueno, mi compadre Jesús va a estar invitándolos a todos ustedes para que, bueno, asistan ya este próximo 16, 17 y 18 a Expo Tu Descanso. ¿Cómo estamos, Jesús?
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0: 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Muchísimas gracias, mi gente. Yo me despido. Se quedan bien informados. Viene el licenciado Luis Jiménez a través de MBS Noticias. Saludos al Mollejitas, que le mando un saludo al Pumita, al Chapaneco, que los ama y que los quiere mucho y que los quiere ver triunfar. Ah, eso estaba, compadre. Ya está, papá. Gracias, mi Javi. Gracias. Yo soy la Charly. Yo solamente le digo súbale, pero súbale hasta el 100.1. Órale, papá. Gracias. Vámonos.

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1: La una en punto. 29 grados centígrados.
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6: El sistema lagunario de Altamira supera 24% su capacidad de almacenamiento, pero no se reportan desbordes, expresó Gabriel Arcos, director de Recursos Hidráulicos del Gobierno de Altamira. Se incendia la cabina de un tráiler en la carretera Tampico-Mante a la altura del ejido Maclovio Herrera en Altamira. Los hechos se registraron la madrugada de este miércoles. Promueve el Ayuntamiento de Madero la cultura de prevención ante riesgos costeros. Esto y más en MBS. Esto es Noticias a la Una. Comenzamos.
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2: ¿Qué tal? ¿Cómo están? Buenas tardes. Les saludamos con mucho gusto. Bienvenidos a MBS Noticias Tampico, las noticias de la una, hoy miércoles 14 de octubre del 2026. Como siempre, un gusto estar en sintonía con usted. Enlazados vía WhatsApp 833-186-0242, muy pendientes de sus mensajes. El sistema lagunario de Altamira supera actualmente en un 24% su capacidad de almacenaje. Sin embargo, no se reportan desbordes. Esto lo dice Gabriel Arcos Espinosa, director de Recursos Hidráulicos del Ayuntamiento de Altamira.
3: El sistema lagunario de Altamira se encuentra por encima de su capacidad óptima de almacenamiento, con excedentes de agua que alcanzan aproximadamente el 24%, sin que hasta el momento se reporten desbordamientos en zonas habitadas, expresó Gabriel Arcos Espinosa, director de Recursos Hidráulicos en Altamira. Explicó que el nivel de almacenamiento llegó a la cota de un metro, considerada como referencia máxima, lo que representa una capacidad aproximada del 124%. Detalló que el agua excedente fluye por los diques y las esclusas ubicadas en el sector del Camalote como parte del comportamiento del sistema.
4: Nada más esa parte, el agua que son excedentes y que van a brincar por la parte de las esclusas que están ahí en el Camalote. Sí, el año pasado más o menos estuvimos a los mismos niveles que estamos en este momento. Este año que casi es una réplica de lo que pasó el año pasado, más o menos en cuanto a niveles, entonces hasta este momento nuestro sistema lagunario pues está por arriba de su capacidad de almacenamiento.
3: Arcos Espinosa indicó que la evolución de los niveles dependerá de las precipitaciones que se registren durante los próximos días. Destacó que algunas lluvias recientes han contribuido a la captación. Será necesario observar si estas se reflejan directamente en el sistema lagunario. El director de Recursos Hidráulicos atribuyó los niveles actuales a las precipitaciones registradas en la región, así como a las lluvias asociadas a las bandas nubosas del fenómeno meteorológico que pasó frente a las costas de Tamaulipas. Añadió que la interacción de las condiciones atmosféricas y el ingreso de frentes fríos también puede propiciar nuevas precipitaciones, por lo que existe la expectativa de que parte de esa agua continúe llegando al sistema lagunario. Para Noticias MBS, Sandra Sosa.
2: En otro orden de ideas, en el Hospital del Seguro Social de Ciudad Madero, 144 integrantes de Guerreras con Turbante reciben tratamiento contra el cáncer.
5: 144 integrantes de la Asociación Civil Guerreras con Turbante reciben atención médica, medicamentos y quimioterapias en el Hospital General número 6 del Instituto Mexicano del Seguro Social, informó Teresa Salinas, fundadora de la organización. Reconoció que en ocasiones se presentan dificultades en el abasto de tratamientos ante la elevada demanda de pacientes con cáncer.
6: El Instituto del Seguro Social ya está sumamente lleno, porque somos ya muchos los que llegamos al hospital, los afiliados, somos bastantes, entonces por eso a veces decimos no hay, es que ya somos muchos los afiliados, entonces esta enfermedad cada vez llega más, se ve más.
5: La activista señaló que algunas integrantes han sufrido recaídas debido a la agresividad de la enfermedad, ya que determinados tratamientos no siempre logran eliminar las células.
6: Medicamentos, a veces es por el cáncer tan agresivo que a veces llega a nuestro cuerpo y que aquella quimio o aquel medicamento pues no puede ser, no nos ayuda a terminar con esas células.
5: Salinas afirmó que las integrantes de la asociación cuentan con atención en el Instituto Mexicano del Seguro Social y reiteró que las recaídas también están relacionadas con las características de cada tipo de cáncer. Actualmente, 5 de las 144 integrantes continúan enfrentando la enfermedad, por lo que mantienen la esperanza de salir adelante.
6: Ahorita en nuestro grupo tenemos como 5 que están en la lucha, pero pues tenemos mucha fe y mucha esperanza.
5: Advirtió que el cáncer afecta cada vez a más personas, tanto mujeres como hombres, y que la enfermedad no distingue edades.
7: Estamos en la lucha diariamente. Esta enfermedad ha llegado a más mujeres y a hombres. No mira, ahora sí no ve edades. Ahorita pues lo vemos en gente muy joven.
5: Como ejemplo, Esperanza informó que el pasado viernes, un

0: Integrante de la agrupación de nombre Clara, tocó la campana que simboliza la conclusión de su tratamiento luego de 7 años y 8 meses de lucha contra el cáncer. Para Noticias MBS, Cintia Gallardo Guerrero.
1: Se incendia la cabina de un tráiler en la carretera Tampico-Mante a la altura elegido Maclovio Herrera en Altamira. Los hechos se registraron la madrugada de este miércoles.
2: Un incendio en la cabina de un tractocamión registrado sobre la carretera Tampico-Mante provocó la movilización de los elementos de bomberos y protección civil. Los hechos se registraron a la altura del ejido Maclovio Herrera en Altamira, donde cuerpos de emergencia trabajaron para controlar el fuego. La emergencia fue reportada a través del número 911, lo que activó la movilización del personal de protección civil y bomberos municipales, quienes arribaron al sitio y procedieron a realizar las maniobras correspondientes para sofocar las llamas que consumían la unidad. El vehículo siniestrado es un tractocamión internacional color blanco perteneciente a la empresa Transportes Leiva, que se encontraba sobre la citada carretera en sentido de sur a norte. Durante la atención de la emergencia, arribó el propietario de la unidad, identificado como José Raúl Leiva. Una vez controlado el incendio, personal de protección civil se retiró del lugar sin reportar novedades adicionales. Hasta el momento, las autoridades no han informado las causas que originaron el fuego y tampoco han confirmado si hubo personas lesionadas o daños adicionales. Para Noticias MBS, Sandra Sosa.
1: Ya son varios los casos de siniestros en carreteras del sur de Tamaulipas, incendios de autobuses, de tractocamiones. Valdría la pena que la autoridad revisara estos casos. Mensajes y volvemos con más información.
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0: Regresamos con más información. Respaldan madres de familia a exdirector de la Secundaria Técnica 68 de Madero, quien el pasado lunes fue detenido por un presunto delito sexual.
1: Madres de familia de la Escuela Secundaria Técnica número 68, Tirso Saldívar Acevedo, manifestaron su respaldo al exdirector de la institución educativa, quien fue detenido por su posible responsabilidad en un delito sexual agravado, al destacar su desempeño durante el tiempo que estuvo al frente del plantel. Las muestras de apoyo se difundieron luego de que el pasado 12 de octubre, elementos de la policía investigadora cumplieron con una orden de aprehensión contra el exdirector de la escuela, quien previamente había sido separado de su cargo por las autoridades educativas mientras avanzaban las investigaciones. María Luisa González, madre de familia de la institución, aseguró que el exdirector es una persona respetuosa y reconoció su labor en el plantel, el cual está ubicado en la entrada al fraccionamiento 18 de marzo de Ciudad Madero.
2: Sí. Aparte no ha salido nadie, pues ahora sí que perjudicado, o sea, la persona perjudicada, solamente están señalando al director, y pues, si fuera mi caso, yo hubiera hecho de segundos papayes hasta que escucharan a mi hija.
3: Y de hecho, lo que se comenta también, la niña sigue viniendo como si nada, o sea, lo que comentaban de que si a mí me hacen algo a mi hija, ¿cómo la voy a estar mandando con un daño psicológico tan grande?
4: Sí, claro, ¿cómo la vas a seguir exponiendo?
3: Y más que nada lo que te dicen, hay mamás que luego dicen, es que el director, no les gusta, no les parece, porque ellos, por ejemplo, tienen que venir con el pelo bien agarrado, y su chongo y su trenza, y si no, no te dejan entrar, pero como dicen, es parte de la disciplina, o sea, si no los disciplinamos en esta etapa que es la adolescencia, ¿qué va a ser de ellos más adelante? O sea, realmente, como se ha visto, el director ha sido director en otra secundaria, perdón, no solamente aquí, y siempre se ha visto el trabajo de él, o sea, siempre han hablado de él. Y es lo que se ve en redes sociales y nosotros decimos, pues así como se ven rumores de él, o sea, yo sé que es menor de edad, ¿verdad?, la alumna, pero no es justo que por ser menor de edad, pues te crean todo así sin evidencia, sin esto, sin otro. Y nosotros lo que pedimos es eso, ¿verdad?, que haya una justicia que realmente sea pues lo que debe de ser.
1: Algunos otros padres de familia que estuvieron presentes en esta protesta compartieron mensajes de solidaridad y expresaron su confianza en que las autoridades esclarezcan los hechos que se le atribuyen al maestro. Algunas personas cuestionaron los señalamientos contra el exdirectivo y pidieron que la resolución del caso reciba una difusión similar a la que tuvo la noticia de su detención. La Fiscalía Especializada en la Investigación de Delitos contra Niñas, Niños y Adolescentes, así como delitos contra las mujeres por razones de género, la FENAM, mantiene las indagatorias correspondientes a fin de esclarecer los hechos y determinar las responsabilidades que correspondan. Los padres de familia aseguraron que estarán pendientes de la información que proporcione la Fiscalía, ya que, aseguran, se está cometiendo una injusticia contra el ex director. Para Noticias MPS, Omar Lara Martínez.
0: Afirma la alcaldesa de Tampico, Mónica Villarreal, que el Festival de Jazz potencia la proyección internacional de Tampico.
5: Con el propósito de acercar el arte y la cultura a la ciudadanía, a través de la música, el gobierno municipal de Tampico llevará a cabo la segunda edición del Festival Internacional del Jazz, del 21 al 25 de octubre, en la Plaza de Armas, con la participación de destacados exponentes nacionales e internacionales de este género musical. En rueda de prensa, la presidenta municipal Mónica Villarreal Anaya dio a conocer los detalles de este encuentro cultural, que reunirá a artistas de reconocido prestigio y figuras de talla mundial, con el objetivo de consolidar a Tampico como un referente para los amantes del jazz. Acompañada por Milagros Angelini Vega, directora de Desarrollo Histórico, y David Rodríguez de la Peña, secretario de Cultura, la alcaldesa destacó que todas las presentaciones serán gratuitas y que el programa contará con músicos de distintos países, entre ellos España, Cuba, Suecia, Estados Unidos, Nueva Orleans y Mali, en África, además de representantes de México y talentos locales. Somos cuna del jazz y hemos tenido grandes exponentes. El Festival del Jazz del año pasado nos sirvió para distinguirnos también en el Festival Internacional en España, en la Feria Internacional de Turismo Fitur, en donde fuimos distinguidos con una distinción de excelencia turística. Queremos seguir consolidándonos en este rubro. Entre las figuras internacionales anunciadas, destaca Arturo Sandoval, reconocido trompetista y referente mundial del jazz, cuya trayectoria lo ha convertido en uno de los grandes exponentes de este género a nivel internacional. La programación contempla una exposición fotográfica integrada por imágenes captadas por talentos locales, con el objetivo de preservar y compartir los momentos más representativos de esta celebración musical. La jefa de la comuna precisó que la inauguración se realizará el día miércoles 21 a las 12 del día con la exposición Tampico a ritmo de jazz. Posteriormente, las actividades comenzarán diariamente a partir de las 6:30 de la tarde en la Plaza de Armas, teniendo como escenario el Palacio Municipal de Tampico. Reconoció la participación de Milagros Angelini Vega y del secretario de Cultura David Rodríguez de la Peña por sus aportaciones en la organización del festival. Agradeció la colaboración de su esposo, el ingeniero Antonio Verdial, por compartir ideas y conocimientos sobre las agrupaciones que integrarán la cartelera artística. Villarreal Anaya explicó que la realización del encuentro cultural es resultado de la colaboración entre los gobiernos municipal, estatal y federal. Villarreal Anaya explicó que el encuentro cultural es resultado de la colaboración entre los gobiernos municipal, estatal y federal. Detalló que el festival cuenta con recursos gestionados a través del programa de apoyo a festivales culturales y artísticos, PROFES, así como el respaldo del gobernador de Tamaulipas, Américo Villarreal Anaya. Además de los conciertos, el festival ofrecerá un espacio para la participación de artistas locales y comercialización de productos, generando oportunidades para promover el talento de la región y fortalecer la actividad cultural y económica de Tampico. Para Noticias MBS, Cintia Gallardo Guerrero.
0: En comentarios del público, Pedro Martínez nos dice: hora pico por el bulevar cerca del spa, 7:45 am, un doble remolque transitando. Pues sí, el problema de siempre y la autoridad sin actuar. Tenemos pendiente el tema de la patrulla de tránsito que provocó gravísimo accidente la madrugada del domingo con sal de una persona lesionada. En el noticiario nocturno vamos a tener más información sobre este asunto. Continuando con la información, promueve el Ayuntamiento de Madero la cultura de prevención ante riesgos costeros.
1: Con la participación de 60 personas, el Ayuntamiento de Madero realizó la ponencia Riesgos Costeros, impartida por la maestra Marta Marín Contreras en el marco del Día Internacional de la Reducción del Riesgo de Desastres, con el propósito de generar conciencia sobre la importancia de la prevención y el cuidado de la vida ante fenómenos naturales que pueden afectar a las comunidades costeras. A través de estas acciones, el Ayuntamiento, en coordinación con las políticas de prevención de protección civil impulsadas por el gobernador de Tamaulipas, promueven una cultura del cuidado que pone en el centro a las personas, sus familias y la seguridad de quienes habitan en una zona con características costeras como lo es Ciudad Madero. Durante la ponencia realizada en las instalaciones del cuartel de bomberos en la zona centro de la urbe petrolera, se abordó la relevancia de conocer los riesgos asociados al entorno costero, comprender sus posibles efectos y contar con información que permita actuar de manera responsable ante una situación de emergencia. La prevención comienza con algo sencillo y valioso, como estar informados, conocer los riesgos, atender las recomendaciones de las autoridades y saber cómo actuar, ya que esto puede marcar la diferencia para proteger la vida de una familia. Con la asistencia de 60 personas, dicha actividad reafirma la importancia de acercar el conocimiento a la ciudadanía y así fomentar la participación de todos en la construcción de comunidades más preparadas y resilientes. Para Noticias MBS, Omar Lara Martínez.
0: En otros temas, como parte de las acciones coordinadas con los ayuntamientos de Tampico y Madero para mejorar condiciones de vialidades y atender el rezago acumulado en materia de bacheo, Comapa Sur da a conocer los avances en rehabilitación de superficies pavimentadas. El organismo señala que ha rehabilitado una superficie total de 4,278 metros cuadrados, de los cuales 3,060 corresponden a Tampico y 1,218 a Ciudad Madero. en las colonias donde se ha realizado esta actividad, en el caso de Tampico, Morelos, Cascajal, Lomas del Chairel, Jesús Elías Piña, Echeverría,

0: Las Flores, Petroleras, Haciendas del Rul, Chairel, El Charro, entre otras. En Madero, como le decía, 1218 metros cuadrados, en avenidas o calles como Francia, Guatemala y Monterrey, en las colonias Lázaro Cárdenas, Vicente Guerrero, Polvorín y Loma del Gallo. En más temas, inauguran Américo Villarreal y Damaso Anaya nuevos espacios universitarios en Nuevo Laredo.
1: El gobernador Américo Villarreal Anaya y el rector de la Universidad Autónoma de Tamaulipas, Damaso Anaya Alvarado, inauguraron nuevos espacios en la Facultad de Comercio, Administración y Ciencias Sociales de Nuevo Laredo, como parte de la celebración de su 70 aniversario. Durante la gira de trabajo, acompañados por la alcaldesa Carmen Lilia Cantú Rosas Villarreal, develaron la placa conmemorativa de la plazoleta, inauguraron la escultura La Huella de Cobeco, un legado para las nuevas generaciones, y las nuevas oficinas de la Fundación Watt. El mandatario estatal destacó que estas instalaciones fortalecen la identidad universitaria y contribuyen a la formación de jóvenes preparados para los retos tecnológicos y sociales. Asimismo, refrendó el compromiso de trabajar coordinadamente con la rectoría para consolidar una universidad con infraestructura moderna y recursos adecuados. Por su parte, el rector Damaso Anaya reconoció el respaldo del gobierno del estado, del ayuntamiento y del sector empresarial para concretar estos proyectos. Destacó que la Facultad de Comercio cuenta con más de 3.000 estudiantes, mientras que la Facultad de Enfermería atiende a cerca de 600. La escultura donada por el empresario y egresado Eduardo Garza Robles es obra del artista Álvaro Cuevas y representa las figuras del coyote, el venado y el correcaminos como símbolo de identidad y pertenencia universitaria. Para Noticias MBS, Cintia Gallardo Guerrero.
0: En la emisión nocturna le vamos a tener información mucho más amplia, sin embargo le doy una síntesis de lo que ocurrió en la sesión del Cabildo de hoy en Tampico. Fue aprobada la desincorporación o reversión de 2.6 hectáreas de un polígono de terrenos en la Laguna del Carpintero para el proyecto de construcción de un hotel. Pero atención, esta desincorporación no implica de por sí que ya esté autorizada la construcción del hotel. Se revierte la posesión de este polígono del gobierno municipal hacia el gobierno federal y deberán hacerse los estudios correspondientes por parte de los gobiernos estatal y federal. Ya después de que se realicen los estudios de factibilidad, de impacto ambiental, etcétera, podrá determinarse si se permite la construcción del hotel. Esta es una síntesis, insisto, de lo ocurrido hoy en la sesión del Cabildo. Le tendremos información en el noticiario nocturno, pero repetimos, el tema es la reversión de terrenos que habían sido adjudicados al gobierno municipal en un polígono en la Laguna del Carpintero. Se regresan al gobierno federal para este proyecto que todavía será tamizado, es decir, será analizado, revisado, y si se aprueban todos los puntos, entonces sí podría otorgarse permiso para la construcción del hotel. Esta es solamente la reversión del predio y vienen todavía más estudios y la necesidad de pasar muchos filtros para que se apruebe la construcción de un hotel de 5 estrellas. Los regidores del Cabildo de Tampico se pronunciaron a favor del proyecto, pero se quedó muy en claro este tema. Hasta el momento no es un permiso de construcción, solamente el cambio de control de los terrenos. Hasta aquí las noticias de la una, nos escuchamos a las 8 de la noche.
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0: Cervantes Montes. Oye, pues la familia Robles, ¿verdad? De Liceo Robles, el Junior, que es cumpleañero, ¿verdad? Por ahí salió la nota en donde pues celebró a todo el Liceo Robles Junior, que pues ya es todo un elemento de la música, e invitó al Poder del Norte, invitó a Bronco, a Lupe Esparza, que estaba ahí, su jefito, cantaron, ¿verdad? Qué bonito cuando ves esa unidad entre artistas, que aunque se entiende que es una fiesta privada particular, pues como quiera que sea, ¿verdad? Se mira la unidad de los artistas, las estrellas, habrá los que no se llevan, ¿verdad? Y los que están peleados, eso que ni qué, pero cuando hay una comunidad artística musical del mismo género, eso sobresale, y para deleite de la gente, porque pues ahí están los invitados que lo disfrutaron y corriendo videos, ¿verdad? Compartiendo, es todo. ¡Corta!
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0: ¡Échale, gordito! Comenzamos en cabina con el Easy Bebé. Buenas tardes a toda la bandera que anda bien puesto en el 100.1. Aquí, como siempre, como cada tarde, trayéndoles el cotorreo y la buena música, gordito bello. Hoy, 14 de octubre, pues ya es miércolitros, ombligo de semana. Y saludamos también en la mezcladora de sonidos. Ahí está el operador más sonsacador de sonsacadores, Javi Ramírez. ¿Qué onda, mi Javi? ¿Cómo andamos y vidrios? ¿Arriba quién, gordito? No, Naila, no, hombre, ¿qué te digo? Arriba el Cruz Azul, gordito. Saludos a toda la raza que le va al Cruz Azul. Hay muchos aquí, ¿va? Cruz Azulinos. Oye, hoy en este miércoles, cuéntale, Alicia, bebé, ¿dónde andas? ¿Qué andas haciendo, gordito? ¿Qué se te antoja comer el día de hoy? Hoy, porque es miércoles, te puedes dar el lujo de algo, gordito. Rompe la semana, rompe la rutina. A ver, cuéntale, Lizy bebé, ¿qué tienes ganas de botanear el día de hoy? Teléfono en cabina, 228-1083 y 227-0597. ¡Bueno!
1: Bueno, Lizy bebé, buenas tardes, amigo.
0: ¿Quién habla, gordito bello?
1: Habla tu servidor, Juan Morales.
0: ¿Qué onda, mi Juan Morales? ¿De dónde me hablas o qué?
1: De aquí, de Infonavit Cañada.
0: Ah, perrillo, excelente. Eres vecino, por allá vivo yo, gordito bello.
1: Un saludo cordial, porque ayer un camarada de Infonavit estuvo de manteles largos a mi tocayo Juan Vázquez, Requena.
0: ¿Cuántos años cumplió?
1: Le dedicaron el mañanito.
0: ¿Cuántos años cumplió? ¿Qué onda?
1: Cumplió 59 primaveras.
0: No, ya está Betabel el vato.
1: ¿Qué pasó? ¿Estás escuchando, carnalito?
0: Nada, muchas felicidades, así de voladita.
2: Que los cumplas feliz.
0: Ahí está,
2: que los cumplas feliz.
3: Que los cumplas.
0: Gracias, gordito bello.
1: Sí, bendiciones, amigo.
0: Ahí está el tremendo Juan Morales. Y nosotros vamos a la música. 2:12, échala, mi Javi. Porque llegan los rojos. Se llama Media Manzana. Súbale aquí nomás, es la mejor.

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¡Ay, ay, agua! ¡Ay, güey! Oigan, 2:24, aquí nomás, la mejor FM 100.1. Seguimos en la cabina de Lizzy Bebé. Y sí, estás escuchando un rolón del Trono de México, porque llegó la hora del chisme del día, gordito. Y es que, bueno, pues usted recordará, o bueno, sabrá que el Trono de México se distingue por este estilo duranguense, con ese estilo, pues, un poquito más como que despechado, cantándole al desamor y a esos momentos tristes cuando te dejan el corazón hecho pedacitos, gordito. Ay, gordo. Sí, una cosa bien bárbara. Pero ¿qué creen? Ahorita ya le cambió más o menos el foco. Y es que, bueno, mire, escuche usted.

0: Pues sí, ahora ya le está cantando el amor, gordito bello. Y es que el pasado lunes 12 de octubre, esta gran agrupación estrenó este temazo que se llama Suerte. Y fíjate, gordito, que ahorita pues ya es otro tipo de estilo al cantarle el amor, gordito, pero con el sello de calidad que siempre ha distinguido al Trono de México. Si ustedes de los fans que siempre le gustó el duranguense, que siempre y hasta la fecha se pone a bailar duranguense, pues ya puede escuchar esta rolita en todas las plataformas digitales. Ya este video en el YouTube tiene, gordito, y la verdad es que sí está bien bonita, está romanticona y está para poderla dedicar. Y estamos hablando de la canción cochinón. ¡Ay! Hoy nomás, gordito, aquí le damos la primicia en la cabina de Liz y Bebé.
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0: 2:26, vamos a la música, mi Javi. Suéltala, gordito, regresamos con los saludos. Llega el Lata Montana, se llama Mar Azul. Aquí nomás, en La Mejor.

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1: Claro que te dije que un día esto pasaría y no me creíste, ¿verdad?

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0: Aquí nomás, la mejor FM 100.1. Seguimos en la cabina de Liz y Bebé Gordito, 2:43. Y vamos a dar pie a los mensajes, saludos, a todo lo que la raza está escribiendo aquí al WhatsApp también, 833-151-1721. Y arrancamos por acá con el Mollejas de Pollo, que dice: hola bebé, hola Isidro Mendoza, mollejitas, donde quiera que andes, gordito, cuídate mucho, cachetón, te quiero, gordito. Por acá sigue el vecino de Traslicoyan: yo sigo en la chamba, gordito, pero se me antojaría comer, aunque sea un pollito o cochinita pibil, o unos churritos, unos chiles, churritos de chile hechas de nopal. Ah, perro. Saludos a toda la raza que anda en la Pedro J. Méndez y en el Cascajal. ¡Bueno!
1: ¿Qué rollo, gordo? ¿Cómo andas?
0: ¿Qué onda, César Adrián? ¿Qué se te antoja comer hoy, gordo?
1: Mira, pues me hicieron en la casa sin albur unos chiles rellenos, pero ya no voy a alcanzar a llegar.
0: ¡Ah, hijo de tu mandarina! ¡Échalos para acá!
1: Sí, va. No, es que todavía me falta ir allá por el patio de allá de Pueblo Viejo, entonces ya me queda muy retirado regresar a la casa, entonces ya me dijo mi señora que los llevas mañana. Pues ya mañana comeré chelito relleno.
0: Bueno, no, pues ya está, gordito. ¿El saludo para quién? Porque ya vamos a ir a Musication.
1: Ay, está Bimbollo, ya sabe Bimbollo.
0: No, no es el Bimbollo, es el Javi, gordo.
1: Ah, no, entonces el Javi también lo quiero igual. ¿A que sí, Javi?
0: Nah, ya dice que casa. Ya, bye. Ay,
1: ¡te quiero, gordo! Todos los hidromaníacos, saludos.
0: Órale, ya está, paperrín. Y nosotros vamos a la música, Javi. Aguántame las carnitas porque llega Luis Alfonso Partido.

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0: 100.1, ya regresamos para decir adiós, gordo. Vámonos con los últimos saludos. Vámonos, vámonos. Por acá dice, te amo, Easy Bebé. Yo también te amo, mollejas. Acá dice, gordito, dice, le tocó, a mi gordo le tocó comer pollo en achiote con espagueti y verduras al vaporion. Y de postre, gelatina de mozzarella, todo eso. Obvio, todo preparado con mucho amor. Que por cierto, nos siguen invitando a la fiesta de Homerito, de César Homero, que cumple 2 años. Y ahí van a tocar los consentidos. Ah, pirro, bueno, pues si a la gorra, ¿quién le corre? Ah, pues yo creo que ahí les voy a caer. Saludos a los paqueteros, gracias. El Jairo, ¿yo qué? A ti también te quiero, mi Jairo. Ya te mandé tu videíto, pensé que ayer te lo habían mandado. Siempre que me piden videos de felicitaciones, yo siempre cumplo, gordito. ¡Ya nos vamos! Allá Javi Ramírez en la mezcladora de sonidos. Yo soy Isidro Mendoza, el Easy Bebé. Sigan la mejor programación a través de la mejor FM 100.1. ¡Vámonos, gordito!
1: Al cielo, para nuestro aventurero, Jason Jiménez.

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Las 3 en punto, 29 grados centígrados. 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
1: Otra más de las cumbias originales. Sus compas de Fuerza Régida y Grupo Frontera. Vuélvele a marcar, compa Carlos.

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1: 3:31, 29 grados centígrados.
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1: Calmantes Montes, oye, pues la familia Robles, ¿verdad? De Eliseo Robles, el Junior, que es cumpleañero, ¿verdad? Por ahí salió la nota en donde pues celebró a todo Eliseo Robles Jr., que pues ya es todo un elemento de la música, e invitó al Poder del Norte, invitó a Bronco, a Lupe Esparza, que estaba ahí, su jefito, cantaron, ¿verdad? Qué bonito cuando ves esa unidad entre artistas, que aunque se entiende que es una fiesta privada particular, pues como quiera que sea, ¿verdad? Se mira la unidad de los artistas, las estrellas, habrá los que no se llevan, ¿verdad? Y los que están peleados, eso que ni qué, pero cuando hay una comunidad artística musical del mismo género, eso sobresale y para deleite de la gente, porque pues ahí están los invitados que lo disfrutaron y corriendo videos, ¿verdad? Compartiendo, es todo. ¡Corta!
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1: Cuatro, cuatro.

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1: 4, 12,

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1: Montes, Montes, Alicantes, Pintos. Bueno, lamentablemente, ¿verdad? El Josi Cuen pues se vio en un altercado de un individuo que pues se propasó y lo agredió, ¿verdad? Le hizo tocamientos, fíjate, al artista, ¿verdad? Que está cantando, que está chambeando, un irrespetuoso, ¿verdad? Se acerca, bueno, más bien el Josi andaba repartiendo tequilas, ¿verdad? Y el vato se propasó y todavía se pone lépero a empujar al artista, así en peñones y todo. Pues raza, bueno, es que en medio del tequila, pues uno hace ese tipo de tonterías, ¿verdad? Pero de todas maneras, todo el apoyo y el respeto para Josi Cuen, ¿verdad? Que es un caballero y que no quiso seguir el pleito. Y además siguió con el show, siguió con todo el espectáculo. Todo un caballero y un artista. ¡Corta!
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1: 428.

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0: 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Tenemos la mejor. 438. 29 grados centígrados.

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1: ¡446!

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2: Mantos Montes, oye, pues la familia Robles, ¿verdad? De Eliseo Robles, el Junior, que es cumpleañero, ¿verdad? Por ahí salió la nota en donde, pues, celebró a todo Eliseo Robles Junior, que pues ya es todo un elemento de la música, e invitó al Poder del Norte, invitó a Bronco, a Lupe Esparza, que estaba ahí, su jefito, cantaron, ¿verdad? Qué bonito cuando ves esa unidad entre artistas, que aunque se entiende que es una fiesta privada particular, pues como quiera que sea, ¿verdad? Se mira la unidad de los artistas, las estrellas, habrá los que no se llevan, ¿verdad? Y los que están peleados, eso que ni qué, pero cuando hay una comunidad artística musical del mismo género, eso sobresale y para deleite de la gente, porque pues ahí están los invitados que lo disfrutaron y corriendo videos, ¿verdad? Compartiendo, es todo. ¡Corta!
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11: Continuamos con nuestro programa. 5, 20, 28 grados centígrados. 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
0: 5:39, 28 grados centígrados. 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
0: 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Por la mejor FM. 5:56. 28 grados centígrados.